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1: Entre los países que más participaron. ¿Ustedes qué opinaron, chicos? ¿Si los premios estuvieron bastante acertados o su anime favorito fue completamente robado? Porque ya sabes que siempre sale alguien ahí pegado,
2: ¿verdad? En todos lados siempre es, no es justo, no puede ser que no sé qué. Sí. Porque
1: ese no me gusta.
2: ¿Están diciendo
1: es que fíjate, con Demon Slayer mucha gente se quejó de que ganó en lugar de Chainsaw Man. Pero creo que Chainsaw Man no tuvo como el hype que llegó a tener Demon Slayer, por ejemplo, en taquilla alrededor del mundo. O sea, sí fue muy bien visto, pero creo que la gente como que decimos, pues me puedo esperar a que esté en Crunchyroll. O sea, me puedo esperar a que esté en plataformas, no hay bronca. Y el de Demon Slayer a la fecha todavía no está en plataformas.
2: ¿Y tú siendo imparcial, ves bien lo que pasó o no?
1: Yo sí lo veo bien, creo que mucha gente se enojó que ganara el personaje principal Mao Mao porque es muy peleado ese tipo de personaje, ese tipo de categoría. Uh-huh. Casi siempre se van por otro tipo de personajes, por ejemplo, los de My Hero Academia, pues ganaron secundario, pero no el principal. Entonces como que ese se espera que ganen usualmente personajes que son masculinos, no tanto los femeninos. Es como de que, debería de haber una categoría nomás para el de morras, para que ya saquen ahí el principal de mujeres. Pero creo que, siendo este personaje tan dinámico que es Mao Mao, que es tan diferente a lo que regularmente estamos viendo con personajes femeninos principales, a mí me encantó que ganara. Y también, por ejemplo, de Demon Slayer, otra controversia que hubo fue que el personaje de Akaza, que es de ahí, ganó en varias categorías, no nada más en ¿cómo se dice? En japonés, sino el doblaje que ganó el mexicano fue doblaje al español, por Akaza también. Entonces ganaron, creo que en inglés, en japonés, en español, fue así como que empezaron a arrasar. Y mucha gente como que dice, no, es que los favoritismos, y es como que, güey, pues la gente está votando, es precisamente para esto, o sea, ¿qué es lo que esperan?
2: No, pues la gente siempre, la gente nunca va a estar contenta, siempre digo. Uh-huh. Ay, no, pero bueno.
1: Siempre va a haber un pedo.
2: ¿Qué más?
1: Mira, pues ahora vámonos precisamente hablando un poquito del doblaje. Vamos con el actor de doblaje japonés Kenjiro Tsuda, conocido por darle voz a Nanami en Jujutsu Kaisen, Kaiba en Yu-Gi-Oh! Y Kishibire en Chainsaw Man.
2: Kaiba.
1: Demandó a TikTok por el uso de una voz clonada con inteligencia artificial. Según la denuncia, una cuenta usó inteligencia artificial que imitaba casi perfectamente su voz para narrar videos virales y ganó miles de dólares con eso. El problema es que mucha gente realmente creyó que era él. Y aquí es donde la cosa se pone más seria. Esto podría convertirse en el primer gran caso legal en Japón sobre robo de voz con inteligencia artificial, porque actualmente la voz humana está en una especie de zona gris legal. Y esto viene ya con el antecedente de Hollywood tratando de regular la inteligencia artificial por meses, y ahora ya esta problemática llegó hasta Japón. La industria del anime y del doblaje ya está preocupada porque la IA podría reemplazar años de trabajo, entrenamiento y hasta identidad artística. Que la verdad yo sí me preocupa mucho este tipo de problemática, porque creo que tú me vas a entender, como alguien que trabaja por medio de su voz, es muy difícil en ocasiones que te contraten, que tengas un pago justo, y ahora imagínate que por medio de nada más de la inteligencia artificial lo vamos a poder mover y ya no te vamos a necesitar, y más gente se va a empezar a quedar sin trabajo o robo de identidad, que a mí realmente es lo que sí me pesa bastante.
2: A ver, tenemos un audio, a ver si es referente a esto, a ver qué nos dicen.
3: Oye, Jano, ¿a ti te gusta ver Jujutsu Kaisen en su idioma original o te gusta doblada?
2: Hijos de la chingada. Que si me gusta Jujutsu Kaisen en su idioma original o si me gusta doblada. No, qué chinga, me animal. Oye, sí, ya hablando de sí me gusta doblar. No, ya hablando en serio.
1: No juzgo. Bien por ti.
2: Aquí no juzgamos. No, el cotorreo aquí de lo de la IA. La IA es una ayuda.

0: No tiene que suplir a nadie, nunca en la vida. Es una ayuda, la IA, ya, punto. O sea, no puedes haber un locutor o alguien que usa su voz. Nosotros lo que hacemos es meterle sazón a las cosas.
1: Claro.
0: Siempre.
1: No, y para todo.
0: Para todo, claro.
1: Para todo.
0: Yo me estoy yendo a lo mío de lo que es voz, ¿no? O actor de doblaje, vaya. Nosotros le metemos sazón. Vean escuchen una voz en IA y se escucha flat todo. Se escucha sí, así súper plano. Todo siempre, ¿no?
1: O sea, yo quisiera que simplemente la inteligencia artificial pudiera ser. Hay un momento de Dragon Ball que es de doblaje de la actriz que hace tanto de Goku como de Gohan de niño. Hay un grito que se avienta cuando está peleando contra Cell, que hijo de su madre, hasta la fecha ese grito fue reconocido a nivel internacional, o sea, inclusive quienes fueron los creadores de Dragon Ball hablaron con la actriz de que les pareció algo sumamente wow, o sea, de que no lo podían creer el nivel de actuación de esta mujer. Entonces, yo no creo que jamás la inteligencia artificial pueda lograr algo así parecido, y creo que sí es muy importante que si ya tuvimos un antecedente con los SAG-AFTRA para estar regulando esto, y ahora que ya está llegando a Japón, o sea, tienen que regularlo de alguna manera.
0: Escucha esta gran frase del buen Cancún que está mandando mensaje, dice: el problema de la IA es que cualquiera sin inteligencia tiene acceso a ella.
1: Exactamente.
0: ¡Me pongo de pie!
1: Exactamente, eso es. Cualquiera lo tiene, o sea, y dices, bueno, pues puedes tener una ayudita, como tú dijiste, ¿no?
0: Sí.
1: O sea, puedes ser tu pequeño asistente.
0: Sí, claro.
1: Pero ya, mira, yo sí lo voy a decir así como es. Yo puedo escribir un guión y la IA me lo puede corregir en lo que tú quieras, pero ese sazón que yo le voy a agregar, eso mío, esa esencia, eso es lo que no puede estar generando. Y lo que muchos escritores dijeron en lo que fue ¿cómo se dice? Cuando se pusieron en huelga los escritores en Hollywood, fue de que la IA no va a tener los traumas que yo tengo, ¿no?
0: Exacto,
1: va a
0: escribir también, exacto.
1: Por eso. Le hace falta trauma, le hace falta sazón.
0: Le hace falta, vaya, vida, o sea, vida acá, carnal.
1: Experiencia.
0: Uf, el grito de Gohan cuando mata a Cell, nos mandan a decir, sí, sí, sí, sí, sí.
1: Exacto. Ese es uno de los momentos más precisos del anime de Dragon Ball, y nuevamente con Dragon Ball, el actor que hacía de Freezer, cada una de las fases de Freezer
0: le
1: cambió,
0: una
1: connotación diferente. Sí, o sea, sí. Cada una de las frases tiene algo ahí distinto. Eso no sucede en el idioma original ni en inglés. O sea, y eso fue algo meramente del actor que habló precisamente con su director y dijeron, oye, ¿qué onda? Si hacemos esto, va, órale. Y precisamente por ello fue reconocido. O sea, el trabajo de un actor de doblaje puede ser inclusive a veces hasta mejor que el idioma original, y muchas veces se lo reconocen, y esa es la parte que dices, hay que estarlo cuidando. Y yo creo que probablemente no conoces obviamente tú al actor este del que yo estoy hablando, que es Kenjiro Tsuda, pero él es así de que la voz de él es de las más reconocidas, de las más famosas, y que él es toda una industria en lo que es el doblaje de Japón. Entonces, que él se esté yendo directamente contra la inteligencia artificial, ahorita ya tiene todo el background de toda la industria que está de a huevo.
0: Sí, lo dijo, o sea,
1: vámonos en contra de todo.
0: Y vamos contigo, o sea, que también sí. Es lo importante. A ver, Gerardo Reyero es la persona de la que estás hablando de Freezer, por ejemplo, que hace la voz de Freezer, que sí, también yo vi esa declaración que dice, no, cada vez que era un cambio decía, yo no puedo hacer el mismo personaje, yo no puedo hablar igual, porque lo veo más así, decía él,
1: y otro lo veo más así,
0: y otro lo veo más así. Creo que es la magia, vaya, como lo dicen también acá el buen Cancún, la emoción humana no se puede disimular. Nos mandó un audio también, ¿qué pasó?
2: A ver. Oye, Jano, ¿tú conoces al famoso escritor japonés Tu Chico Tesuda?
0: No. que si no conozco al escritor japonés Tu Chico Tesuda, pero no lo conozco.
1: Famosísimo, dile.
0: No tengo el placer de conocer a Tu Chico Tesuda. No lo conozco. Ahí me dices que escribe, ¿no? ¿Qué escribió? Jano, la IA está provocando la pérdida del pensamiento crítico, me dicen por acá. Sí, también. Sí. ¿Y sabes qué? Digo, yo que sí utilizo la IA, siendo honesto, para reordenar mis ideas, porque no llego a la IA y hazme tal cosa, no, a ver, tengo esta idea, lo estoy haciendo, lo estoy desarrollando de esta manera, ayúdame a acomodarlo de una manera que cualquier persona que lo lea me entienda, porque yo me, así de, tengo esto, con esto, con esto, con esto, y con esto, con esto, y con esto, no, con
1: y
0: esto,
1: y
0: con
1: y
0: esto.
1: Y es que de repente tienes como que toda la ciudad flotando por todos lados y dices, necesito una estructura.
0: Ajá, exactamente, yo utilizo, es mi ayudante en ese sentido, en muchas ideas de este programa, para darle idea, vaya, para darle un orden, ¿no? Y para mandarlas o a con mi jefe o a México para que lean las ideas que estoy, que estamos tratando para hacer acá en los 40, sí me ayuda mucho la IA, ¿no? O para diseñar cosas, ojo, no para diseñar de que, o sea, para, mando esto y lo mando a México de, oigan, quiero una idea así. Denle, háganlo bonito, ¿no? Ayúdenme a hacerlo bonito, ¿no?
1: ¿Qué pedo?
0: Sí, hay unas cosas que sí he hecho yo y sí he subido, y otras cosas que sí digo, pues es esto, pero pues, o sea, ustedes, ¿no? Por favor. Porque la IA no tiene que reemplazar a los diseñadores, a nadie tiene que reemplazar. Vamos a Rola, antes de irnos a Rola, Jano, un saludo al Salgado, que también le encanta doblada, digo, el doblaje, saludos, muy bien.
1: Ah, caray.
0: Saludos al Salgado.
1: Nos juzgamos, qué bueno que le gusta.
0: Nos juzgamos. Al regresar, ¿qué, Paola?
1: Al regresar se revela el nuevo mayordomo de Batman, el reemplazo de Alfred Pennyworth en DC. Y también vamos a hablar un poquito, mira, más de la doblada, si tú quieres, ¿no? Pero de el actor de doblaje en México que está siendo funado, Héctor Iretta, que ese ha sido un chisme sabroso.
0: Se abraza.
1: Pero bueno, eso se lo voy a decir más adelante.
0: Maldita sea, si es chisme, a mí me mama el pinche chisme. Entonces vamos al corte y regresamos con más del Pixel Express con Paola Pixel, arroba Paola Pixel. 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
1: Estamos de regreso, son las 5:21 de la tarde. Arroba Paola Pixel con nosotros en el Pixel Express. Mientras estaba yo sacando mi fuá, ¿no? Encabronado porque no hay función. Ya había dicho el lunes, ¿no? No hay funciones de la película del Mandalorian más que dos. O sea, ¿qué chingados en escenas subtituladas? O sea, ya, güey, o sea, por favor. Abran un,
2: sí.
1: Abran un Cinemex para decir de estreno y todo el pedo. Aquí, por favor.
2: Porfa.
1: Pero bueno, vamos con más información, Paola.
2: Muy bien, chicos, esto va a ser algo bastante histórico para DC, porque por primera vez en más de 80 años, Alfred Pennyworth será reemplazado oficialmente en los cómics de Batman. Desde la muerte de Alfred en City of Bane en 2019, o sea, desde 2019 canónicamente Alfred ha estado fallecido. Bruce Wayne ha estado completamente sin la figura que prácticamente era su padre, médico, estratega y el corazón emocional de la Batifamilia. Ahora DC confirmó que llegará una nueva mayordoma a la mansión Wayne. Lo más interesante es que esta nueva aliada aparentemente fue preparada por el propio Alfred antes de morir, aunque todavía no sabemos si será familiar suya o un personaje totalmente nuevo. Y sí, para muchos fans esto es impactante porque Alfred no era solo el mayordomo, era probablemente el personaje más humano importante en toda la historia de Batman. Esta historia estará disponible en agosto de este año, pero ya está dividiendo opiniones. Yo les pregunto, chavitos, ¿el fandom estará aceptando una nueva figura o preferirán que el Caballero de la Noche solo tenga ayuda de sus hijos adoptivos y su hijo biológico? Porque nomás tiene uno biológico ahorita.
1: A ver... ¿Todavía no tiene nombre esta nueva mayordoma?
2: No, lo que pasa es que sacaron portada de lo que va a ser la, pues la siguiente, ahora sí que el siguiente cómic de ella. Y la verdad se mira una baddie, ¿eh? O sea, yo la vi y dije,
1: hola.
2: Buenas. Se mira bien preparada esta chava, pero se mira, o sea, se ve muy bien. Y dices, esta morra se ve de que sí le va a decir a Batman como de que, güey, bájate de tu pinche nube, la verdad. Así. Como que, a ver, órale, te vas a preparar bien, órale, ¿cómo que no vas a comer? Así, se mira de que lo va a traer a raya, que eso al final del día también lo hacía mucho Alfred.
1: Sí.
2: Que pues, Alfred cuando el otro se ponía acá de que rejega, era como de que, a ver, chamaco.
1: Señor Wayne.
2: Y a todos.
1: Señor Wayne.
2: Sí, sí, sí.
1: No, chingue.
2: Amo Wayne.
1: Amo Wayne.
2: Master Wayne.
1: Master Wayne.
2: Wayne, a ver, ¿qué pedo? Sí, casi, casi, no, con el, la dinámica que a mí me gustaba mucho era con Damian Wayne, que es el hijo biológico de Batman, que es el actual Robin, porque ese niño pues fue criado por Ra's al Ghul y toda la liga de ninjas vilmente que él tiene. Y me daba mucha risa porque era como que bien así de que no, que dónde está todo el resto de la gente que ayuda aquí en la casa. Alfred, así como que no, nomás soy yo. Y el otro de que, nomás tenemos un mayordomo.
1: No, mijo, y conmigo me basta y sobra, ¿eh?
2: Pero me encantaba porque era una dinámica de odio-amor tan grande entre ellos dos.
1: Es que había recelo, o sea, había recelo, porque, o sea, es el... Vaya, Bruce es el niño de Alfred, por así llamarlo, y el otro es su papá, es su hijo, entonces...
2: Sí, sí, sí.
1: Yo quiero llamar más la atención del señor Wayne.
2: No, pero es que me encantaba porque de repente Alfred sí le decía a Batman como de que, ay, pa' cómo se parece un montón a ti, güey, esa misma edad, está idéntico. Es como que, ay, hijo de su pinche madre, me recuerda tanto a ti.
1: Son igualitos.
2: Es como de que yo ya había pasado esta pinche etapa, yo otra vez tengo un niño de 10 años.
1: Ni modo.
2: Así pasa.
1: Así le pasó al ¿cómo se llama? Al Tata, ¿no? Ya ahora iba a ser el Tata Alfred. Ya con Demian.
2: Ya sé, oye.
1: ¿Y con qué cierras, Paola?
2: Hoy voy a cerrar, mira, con un chismecito bien sabroso.
1: Chisme.
2: Aquí les va, chicos. El actor de doblaje Héctor Iretta, conocido por dar voz a Armin en Attack of Titan y Baljeet en Phineas y Ferb, se volvió tendencia tras un momento incómodo durante una convención de anime en Querétaro. Todo explotó cuando un entrevistador comenzó con la clásica pregunta, ¿nos podrías decir tu nombre? A lo que Iretta respondió en forma seria, pensé que ya sabías. El clip Olivia Allen segundos. Muchos fans la echaron de arrogante y prepotente, especialmente porque el fandom del anime suele ser muy protector con la misma comunidad y los creadores pequeños. Y de hecho, la mayoría de... Si tú estás en el anime y te gusta el anime con doblaje, muy probablemente es que te gusten los actores de doblaje porque es un gran trabajo. Y esta vez se le fueron todo el mundo encima. Después, Héctor publicó un comunicado diciendo que el video estaba fuera de contexto, pero honestamente eso solo hizo la discusión más grande en redes, ya que empezó a decir que si algo le sucedía, era culpa del entrevistador. Que el problema lo hizo malamente más conocido, que el entrevistador fue grosero con él, incluso llegó a decir que había una fila de gente esperándolo y que el entrevistador se metió a la fila y que él fue grosero y que había gente esperándolo. Y
1: sí, se vio ridiculísimo. Yo sí vi el video también. Vaya. Chale, qué manera de quemarse este vato, ¿no?
2: No, y tanto así, o sea, de que ya ahorita otros actores de doblaje, por ejemplo, el actor Lalo Garza que le hace de Krillin, él ya tuvo que hablar también al respecto, como que tratando de dejar la fiesta en paz, de que, güey, pues es que eso lo vas aprendiendo con el tiempo, el cómo lidiar con los medios y con la gente para, pues, no ser mamila o cosas por el estilo. O sea, sí se pasó de lanza, pero pues, ajá. Porque lo que estaba diciendo Héctor era de que no, es que falta de profesionalismo que no supiera mi nombre.
1: Y él, pero él, y él intenta, de... él intenta aclarar, oye, es que así es la dinámica del otro. No, y lo manda a la chingada. No.
2: Exacto, y es como que, güey, así era la dinámica, mamón. Uh-huh. Pero pues bueno, ahorita ya está tan fuerte todo esto que le están cancelando apariciones a Héctor en convenciones.
1: Pues sí, claro.
2: La neta, yo digo que es una muy justificada. Pero no sé si ustedes crean que tal vez sea una cancelación exagerada del internet. A ver.
1: Yo, mira, creo que trabajo no le va a faltar. Trabajo. O sea, él va a seguir trabajando, haciendo doblaje y todo el pedo. Pero ya no lo van a querer conocer. Es lo que va a pasar. O sea, ya aquí a mí que me interesa ir a que una persona vaya y me trate feo como trató a este vato. ¿No? Sí. Mucha gente a lo mejor lo va a defender. No hay problema. Cada quien. A lo mejor mucha gente dice, ¿sabes qué? No me importa y sí lo quiero conocer. Está bien, se vale, no hay pedo. Pero no, vaya, no justifica nada más. O sea, no te puedes comportar así con absolutamente nadie. No nada más con los medios, con absolutamente nadie.
2: Con nadie, o sea, a mí eso se me hace una tontería como que ponerse muy el estandarte de no, es que yo y que actor y que no sé qué. Y empezar a decir, si me sucede algo es por culpa del entrevistador. Y es como, claro que no, o sea, es por tu propia manera de ser, de cómo estás tratando a los demás.
1: ¿Tú
2: o sea,
1: te quemaste
2: absolutamente
1: solo?
2: Nadie. Tú te quemaste solo y ni te conocían. Uh-huh.
1: Te hiciste famoso de la peor manera, güey.
2: De la peor manera, literalmente por una funa, joven. A ver si así me hago famoso, voy a ver cómo me funa.
1: Yo no quiero. Yo prefiero seguir sin ser famoso que me estén funando la chingada. ¿Ya nos vamos? ¿Vos a rola o a corte? ¿Qué vas a mandar, Jaitin? ¿Qué vas a poner? Sorpréndeme, Martín. Pero en lo que el Martín decide la canción, aquí a ti que te sigan, Paola, ¿cómo?
2: @ Paola Pixel en todas mis redes sociales y en YouTube también como The Pixel Life by Paola. Hoy vamos a tener stream, por cierto.
1: Vayan ahorita a la historia de Paola, que ahorita voy a repostear, por cierto, para que la sigan y todo el rollo. Y pónganle, qué guapísima te ves, así póngale, así en la historia. Vamos a ver, y me tienes que decir a ver si te mandaron el qué guapísima te ves.
2: Ok, yo te digo.
1: Ahí con sus orejitas, díganle, qué guapísima te ves, así escríbanle, qué guapísima te ves. Y ya, listo.
2: Qué bonitas las orejitas, gracias.
1: ¿Con qué vamos, Jaitin? Titi me preguntó, mira, de Bad Bunny. Me la voy a llevar a toda, por mi IP, güey. Te quiero mucho, Paola Pixel.
2: Yo también, cuídate mucho, Jano. Un abracito, Jaitin, también.
3: Saluditos.
1: Vámonos, súbele, Miguel Jaitin, qué rolón, qué temazo.
2: Nos vemos.
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1: Ya se acabó este programa, ya fue. ¿Qué tenemos ahí de audio? ¿Qué dicen aquí, querido Jaitin? Acá. ¿Qué dicen?
2: Jano, qué guapísima te ves, Jano. Qué guapísima te ves. ¿Es a ti, no, o a quién?
1: No, era Paola. Paola Pixel ahí. Tiene que dejar su qué guapa se ve.
3: Pero también, dile yo.
1: Pero gracias, no, pero gracias, Estos 3 días sin azúcar he cambiado. ¡Ah! Ya soy otra persona. Ya soy otra persona en la vida. Desde que no consumo azúcar. Lleva 3 días. Desde que no consumo gluten y azúcar, yo soy una persona. Jano Barbosa, lleva 3 días. No mames. Tenemos audio, qué pasión.
4: Jano, qué chiquita hermosa te ves.
1: No, no soy yo.
4: Ah, cabrón, ¿no era batido?
1: No. Nada más. Pero gracias, gracias por tu buen gusto. Gracias por las porras. Sí, muchas gracias. Ay, no. Mañana es jueves. Mañana es Piano Barbosa. Mañana viene el maestro Mario La Madrid. Sí. Mañana viene el maestro Mario La Madrid. Mañana viene el buen Tony Cobian a cantar con nosotros. Tony Cobian, el primer hombre en entrarle al Piano Barbosa.
3: Primero que la tora.
1: Yeah. Entonces, bien, Tony. Bienvenido al Jano Barbosa al aire. Jano, tú también eres... No, cállate, güey, no. ¿Qué te pasa? Yo los trato bien. ¡Ah! No soy golpeador.
3: Yo sí. Soy igual núcleo.
1: Sí, por favor. O sea, ¿cómo que golpeador? Aunque en la perra vida. No, eso nada, güey. ¿Qué pasó? ¿Qué pasó? Jano, ¿cuándo va a ir Adame a tu estación? Saludos. Pues mira, Adame debería de venir a la estación. Claro que sí. Me gustaría que viniera también. Pero no hemos hecho algún contacto con Adame. Estaría bien, ¿no?
3: Sí.
1: Imagínate.
3: Un saludo épico.
1: Imagínate, güey, tener a Alfredo Adame aquí en el programa. Sí. Es que ¿sabes cuál sería el pedo, güey? Que nos van a tumbar el programa, güey. Porque todo el mundo estaría de... güey, véntame la madre. Alfredo, véntame la madre. Sí, güey, entonces...
3: Pero bueno, la raza sabe.
1: No, la raza sabe que le vale madre, ¿sí, no?
3: Sí. Ya no va a ser por ti.
1: Sí, pero por ejemplo... Ah, está cargando. Ahí va.
3: Ya le voy aquí a la vuelta.
1: Ahí está, súbele, ¿verdad? Súbele ese pedo.
5: Hola, ¿qué tal, Jano? ¿Cómo estás? Soy tu amigo Alfredo Adame. Te mando un saludo y un abrazo afectuoso. Te mando tu beso en la máquina de hacer churros. Y pues ya tu hermana me pagó $30,000 por este mensaje. Saludos, felicidades.
1: Gracias. Este pedo es un TikTok que me mandaron, güey, que le mandó a un Jano, güey. O sea, escucha otra vez, dice, hola, Jano, güey. Sí, dice...
5: Hola, ¿qué tal, Jano? ¿Cómo estás?
1: ¿Ves, güey? O sea, sí. Entonces me lo mandaron a mí, güey, te mandó a hacer los... Obviamente no era para mí, era para otro Jano.
5: Máquina de hacer churros y pues ya tu hermana me pagó $30,000 por este mensaje.
1: Sí, sí.
5: Saludos, felicidades.
1: Sí, gracias, dame, ya. Digo, no fue para mí el video, obviamente, pero...
3: Pero Jano salió...
1: Pero, o sea, esa madre, si dejo el puro audio, puedo mamar con eso de que, oye, dame, me mandó un saludo, me mandó un beso en la máquina de churros. No puedo decirlo. Cosas de las cuales no es cierto, ¿no?
3: Pero dijo
1: Jano, güey, entonces yo puedo decir ese pedo. Tú deberías tener un enlace con los cornetos. Estaría toda madre, imagínate. No, sería una pinche... Un sueño. Imagínense, no, nos ganan, güey. Imagínate ser el chino y yo contra el estaquita precioso y Videgaray. No, hombre, güey.
3: Ahí se van dando.
1: Ahí nos van dando. Imagínate. Mándale un saludo... A mis hijos que te vienen oyendo, Bruno y Leo Díaz. ¡Saludos, Pikachu! ¡Pikachu para Bruno y Leo Díaz!
3: ¡Oigan!
6: ¡Aquí te va un Pikachu!
1: Saludos a Bruno, a Leo y a Paulina también, obviamente. ¿Qué pasó? Jano, qué chilo el saludo de Adame. Se le rifó tu hermana. No, pues les digo que no. ¿Ves? Es que sí puedo también decir eso, ¿no? No, mi hermana Mónica, pero no es cierto. O mi hermana Melina dijo que no es cierto. ¿Qué quiere el señor?
2: Un sueño, apa.
1: Imagínate, Chino, tú y yo en la corneta.
3: Otro show.
1: Uy. Tú y en la corneta. Imagínate. Puro que dice aquí, brincando de gusto. ¿Te imaginas el chino y el estaca? Puro viejo cascarrabias.
6: Puro old school.
1: Puro viejo amargado, ¿no, güey? Esos güeyes. No es cierto, chino, no es cierto. Lo te vas a agüitar así de cosas, güey. Sí, no. El punto es este, pues. Oigan, hay tarea, ¿no? Hay tarea para ustedes. 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Ahora sí puedo decir que síganme a mí porque sí va a ser el cotorreo. Y también del amor, porque vean las estampitas ahí de la Caro. Se ve guapísima la Caro en su estampita. Yo me veo a toda madre. No me veo guapísima, pero me veo a toda madre.
6: Perrísima.
1: Perrísima. La Caro con el 22, yo con el 10. Y el logo del Mundial, de la Copa Mundial de la FIFA y el logo de los 40 como emisora oficial de esta fiesta del fútbol. ¿Qué pasó? ¿Qué pasó? ¿Qué pasó? ¿Qué pasó?
7: ¡No antojen! ¡No antojen, señores!
1: ¡No antojen!
7: Nos vemos mañana con Piano Barbosa al aire.
1: El maestro Mariano Madrid, claro que sí.
7: 96.9. ¡Sale, perros! No, guachamos, loco.
1: Hay tacos.
7: Y es hora de chanatear.
6: Hora de salir por el bot.
1: Ya, un chanatito en un cafecito sin azúcar, por favor. Porque no puedo tomar azúcar. Y dice, ¿cuándo nos llega la copa? Mira, pues, yo creo que soy como B. No, ahorita. Pero el Jayton también va como por ahí.
6: ¿Allá? ¿Por C?
1: Sí, sí, sí, ahí vamos. No sé si nos van a mandar algo de Ciudad de México. Lo que son peras son manzanas, yo ya les dije, yo sí quiero traerle
6: aquí
1: sorpresas.
6: Ya estamos
1: chambeando para traerle sorpresas, en serio. JT no me va a dejar mentir, en cada corte comercial estaba... En cada corte comercial estaba haciendo como mini juntas con las tres...
6: Una planeación
1: con el equipo de ventas para ustedes. Todo es para ustedes, ¿eh? Porque yo lo que estoy peleando es que los radioescuches... Radioescuches, ¿eh? Los radioescuchas ganen cositas. Es lo que quiero, hombre. ¿Qué pasó? Jano, tú eres Copa 3X. No sé. No lo sé. Ya le calaste. Ya
6: le calaste.
1: Yo, ¿qué está pasando? Que yo recuerde, no. Que yo me acuerde, no.
6: No.
1: Pero bueno, ya se acabó este programa. Gracias a toda la raza que nos estuvo escuchando, la raza que estuvo participando, la raza que estuvo comentando, la raza que ay,
6: qué joder.
1: La raza que está siempre aquí pendiente al programa. Síguenos a través, ya les dije, de @los40ensenada96.9 para más sorpresas, en serio, sorpresísimas que se vienen con alrededor de la Copa Mundial de la FIFA 2026.
6: Truchas a lo que vienen.
1: Y sigan en mí como @JanoBarbosa91 porque yo tengo que ver con esas sorpresas, ¿eh? Así que también me tienen que seguir para poder participar. El Jayton estuvo pilotando la nave 40. Síganlo como jtin.castillo el Jayton. Y yo soy Jano Barbosa. Pórtese mal. Cuídense bien. Nos escuchamos mañana en punto de las 3 de la tarde. Mañana, jueves del Piano Barbosa con el maestro Mario Lamadrid y el gran Tony Cobian cantando. Escucha con lo que me voy en gusto culposo de miércoles, ¿eh? Hoy no más. Cuando quieras tú. ¡Órale! De Oro y los Tucanes de Tijuana, yo las pongo. Gran manera de cerrar el programa. Sale, los amo. ¡Adiós!
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0: fin llegó el fin de semana. 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
4: Y bueno, ya estamos aquí en El Tlacuache de los 40 FM. Miércoles 27 de mayo y aquí estamos dándolo todo. No, la verdad, estoy yo trabajando dándolo todo para ustedes, pero ¿qué te digo? Tenemos programazo, mi querido Rulo.
5: Como siempre, claro. Y ahí está la rolita ganadora, Mujeres Chingonas, digna ganadora.
4: Así es.
5: Miércoles.
4: Siempre miércoles, tlacuachero. Tlacuache de miércoles.
5: Tlacuache de miércoles,
4: como
5: claro
4: siempre,
5: que sí.
4: Mira que el chismecito con Andy García.
5: Que tu corte del diablo con Ro Abogado.
4: Ro Abogado y Rulo Abogado.
5: No Abogado, Runo Abogado.
4: Llámanos para que busques y sobre todo encuentres justicia.
6: Por las leyes de la Constitución. Y si no, que el pueblo me lo demande.
5: Qué buena frase, que el pueblo me lo demande.
4: Armando Reina, hablar y hablar y hablar.
5: Así es.
4: Le encanta.
5: Así es. Hoy es el tlacuache de miércoles de Armando Reina.
4: Así. Hoy aquí desde Diablópolis también, fíjate, tenemos a Said Norzagaray. Está chido este güey, trae un buen proyecto, papo.
5: Buen vibe, ¿no? También.
4: Muy buen vibe.
5: Sí.
4: La verdad, muy bien, muy bien. Y también tenemos a Loreta. Loreta muy chida. Es una niña de 11 años que canta reggaetón.
5: Qué buena historia, ¿no?
4: Con un mensaje súper inclusivo.
5: Pero está chido, qué buena historia la de Loreta.
4: Padrísimo, ya me siento Tatiana acá, pero bueno. ¿Qué te digo yo? Pero escúchala porque está padre también la propuesta y también una niña también muy talentosa. Oye... Pues tenemos Corte del Diablo, tenemos...
5: Chismecito.
4: De
5: viene película, el Papa Inocencio.
4: Viene Confesiones con el Padre Mauricio y el Papa Inocencio V Medallas. Llámenos, cuenten sus pecados, malditos pecadores bastardos.
5: Vamos con la número uno. Ya, de plano. Ya, sí, rapidito, ¿no?
4: Es que los miércoles hay mucho contenido y luego no nos da tiempo. Vamos. Ahí te va.
5: ¿Quién? No.
4: Sí.
5: No.
4: Sigue aquí. Che Dominic Fike, no. Se aferra.
5: Está con todo.
4: A la número uno con su canción, Baby Doll. Y esta es la número uno.

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1: Pues ya estamos de vuelta aquí en el Tlacuache de los 40 y ahí está.
2: Sí, señores.
1: Ay, chismecito, chismecito campeón. Y así va a ser toda la semana, no me importa.
2: ¿Por qué?
1: Porque ya está acá mi hermana.
2: Mi campeona, azuliña. Sí, señor.
1: Andy.
2: García.
3: Primero que nada, buenas tardes. Segundo, Pumas.
2: Y como séptimo América.
3: Sí, bueno, si vamos a esas.
2: Oye,
3: ¿qué te digo?
1: Pues seguimos felices, seguimos contentos. Hoy miércoles, ombliguito semanal. ¿Y qué te digo? Fíjate quién está ahorita dándolo todo.
2: Está on fire. Pues es mi cuatacho, ¿eh?
1: Diego, cuatacho, mi amigo, pero.
2: El Diego Luna.
1: No ha parado.
2: Estuvo en Cannes. Se aventó, sí. Ganó esta demanda contra el whisky este.
1: Sí, contra la bebida.
2: Le fue muy bien en Cannes, o sea, va muy bien,
1: pero ahorita está lanzando también
2: esta
1: producción para Netflix, esta película que habla del mundial, ¿no?
4: Sí, claro.
2: Y bueno, pues estuvo...
4: Está súper chida.
2: Está súper chida. ¿Tú ya la viste?
4: Es que ya vi el trailer.
1: Se ve
4: buenísima, la neta.
2: Yo he visto críticos hablando de esto...
1: Y pues sí les ha gustado.
2: Digo, al final es un tema
1: bastante, bastante complicado, pero muy bien que haya una película que hable de todo esto. Y Diego Luna aseguró que el cine mexicano podría estar entre las 10 o 20 industrias cinematográficas más importantes del mundo, pero considera que aún no llega al top 5 porque ha perdido conexión con el público, algo que para él era más fuerte a inicios de los 2000. Ok.
2: No está, sí. O sea, espérame, porque aquí, que no mames, el Diego, también. O sea,
1: a lo que voy es que la industria cinematográfica va como películas mexicanas, pero como público, sí está en top 5 de los que más meten, compran boletos para el cine.
4: Claro, la gente
1: que no
4: esté
1: comprando para ver películas mexicanas es muy distinto.
4: Sí, y el mexicano, la neta, sí le invierte y sí deja billete en la taquilla.
1: Claro.
4: En general. Por nada son los box office y todas estas películas que vienen de Estados Unidos principalmente, que son madrazos, ¿no? Pero él se refiere, supongo, y quiero entenderlo así, al cine mexicano, que creo que sí ha tenido, y por eso él es una de las figuras icónicas del séptimo arte en nuestro país, porque sí ha tenido grandes momentos y él fue precursor de esto. Yo creo que ha ido poco a poco evolucionando el cine mexa. ¿Estás de acuerdo que de pronto se hicieron estas movies como Amores Perros o todas las películas de los Charolastras que él protagonizó junto a Gael García?
1: Y tu mamá y después, también.
4: Claro.
2: Muy buenas.
4: Y después se tornó un poquito el cine mexicano a la comedia, a la comedia romántica. Sí, y no está mal, pero creo que pues el cine también, tiene que experimentar.
1: También los directores de estas películas pues se emigraron a Estados Unidos, es la verdad también.
2: Pero con toda la razón, porque pues encontraron mucho más apoyo para hacer sus películas en Hollywood que aquí en México. Un presupuesto 10,000 veces
1: mayor al que tienen acá en México, pues obviamente ellos también van avanzando y van creciendo.
4: Es súper vale también buscar mucho más apoyo, que no existe un presupuesto tan castigado como en nuestro país, pero creo que él, que sigue siendo vocero del cine mexa, lo está haciendo bien, igual que Gael García.
2: Lo hacen muy bien.
4: Y además apuestan ya.
1: Digo, también
4: por proyectos.
1: También tiene su productora, ¿no? Que es...
4: Cananea.
1: ¿Te acuerdas? Ahora ya es la corriente...
4: Ah, claro.
2: La corriente del Pacífico, ¿no?
4: Sí,
1: así
4: es correcto.
2: Mira,
4: Luna recordó, llena de razón.
2: Mira, el actor se encuentra, Diego se encuentra promocionando la película México 86, donde interpreta un ejecutivo ficticio que ayuda a conseguir la sede del Mundial de Fútbol de 1986 para México junto a Emilio Escarraga mismo.
1: Interpretado, fíjate, o sea, Daniel Jiménez Cacho interpretando al Tigre, qué belleza. Luna recordó que ese mundial despertó su pasión por el fútbol cuando tenía 7 años y asistió a partidos partidos en el Estadio Olímpico Universitario poco después del terremoto del 85. Bla, bla, bla. Bla, bla, bla.
4: Bla, bla, bla. Oye, también está Carla Souza en ese proyecto. Y está padre porque...
1: Carla es una gran actriz, ¿eh? ¿Tú ya viste esta película que sacaron en Prime, que de hecho es de filmadora?
4: Es de clavadista.
1: Sí, que es un caso real, ¿eh?
4: No, y ella hizo todos los clavados, se rifó, se preparó.
1: Es súper rifada.
4: No, es una rifadaza. Y sí, me gusta mucho que también han tenido proyectos muy exitosos en cine, pero apuestan ahora por estas series que de igual forma la calidad es espectacular. Y el tráiler, si no lo han visto, chéquenlo porque sí se ve interesante. Y me gusta que mezclan un poco de realidad con ficción. Y al final es época mundialista y creo que queda perfecto para pues ya calentar un poquito de motores y emocionarnos, dentro de lo que es, pues sí, el fútbol, el espíritu futbolero.
1: Así es, mi querida Andy. Otro chismecito, Shia LaBeouf, ese no para, ¿verdad? Está muy mal este niño, pero, o sea, a mí me encanta, pero si me lo topara en la calle y me empieza a gritar y eso, diría, ¿qué pedo este pelmazo?
4: No, es que siento que es nefasto, es muy lioso, por eso me cae bien, porque neta, se busca él solito todos los problemas que tiene en la vida.
1: Está bien, pero ¿por qué? O sea, Shia LaBeouf volverá a enfrentar problemas legales luego de que autoridades de Nueva Orleans formalizaran 3 cargos de agresión. ¿Te acuerdas que cuando fue el Mardi Gras? Pues ahí sí, estuvo, claro. Pues ya ahorita ya pasó ya como a una nueva etapa estas acusaciones. De acuerdo con los reportes, el protagonista de Transformers fue expulsado de un bar por causar disturbios. O sea, se peleó como 3 veces durante el Mardi Gras. Presuntamente agredió a una persona dentro del lugar, salió del establecimiento y después regresó a atacar a una segunda víctima, lo que provocó su arresto. Además, una de las personas involucradas aseguró que el actor estaba gritando e incluso lanzó insultos homofóbicos contra algunos asistentes del lugar. Ya después del incidente fue detenido por otra madre, por ese cargo. O sea, es todo un pedo. Tiene que pagar una fianza. O sea, bueno, de hecho pagó una fianza de $100,000.
4: Es que se tiene que meter a un tratamiento, pues sí, por abuso de sustancias. Sí. Tiene que hacerse pruebas antidoping y ahí tiene que pagar $100,000 para seguir en libertad. ¡Qué flojera! Dime qué necesidad. Pero eso pasa cuando no tomas tus medicamentos y cuando estás verdaderamente desequilibrado emocionalmente.
1: Así es, mi querida Andy. Luego hablaremos a ver si... Sí, a ver si mañana hablamos de... Y ya tener un poquito más de información de este accidente que tuvo la amiga de la Wendy, ¿eh?
4: Sí, porque ya Paulita Suárez dio más detalles, se conectó con su público. Ya lo platicaremos, ¿cómo no?
1: Ya lo platicaremos, mi querida Andy García, hermana Celeste. Celeste.
4: Hermano.
1: El que quiera ser Celeste, que le cueste, ¿eh?
4: Claro, primero que nada, gracias, banda tlacuachera. Segundo, Pumas, nos escuchamos con mucho más chismecito, tlacuachero.
1: Claro que sí, vamos una rolita, esto es el Tlacuache de los 40.

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3: Los homicidios dolosos han bajado 49% gracias al trabajo del Gabinete de Seguridad, así lo destacó la presidenta Claudia Sheinbaum. Datos de la Estrategia Nacional de Seguridad indican que se pasó de un promedio diario de casi 87 asesinatos en septiembre de 2024 a 44 casos en mayo de 2026. 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Andrés Manuel López Beltrán reveló que no descarta contender a la gubernatura de Tabasco, aunque admitió que le falta desarrollarse políticamente. Por ahora, el hijo del expresidente sostuvo que se concentrará en lo que será su primera campaña y elección, donde participará en el proceso interno de Morena para tener la posibilidad de ir por la candidatura a la Diputación Federal de Tabasco por el Distrito 6. 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Autoridades de Nueva York y Nueva Jersey han citado a la FIFA como parte de una investigación sobre sus prácticas de venta de boletos para los partidos del Mundial en territorio estadounidense, incluida la final. Los fiscales alegan precios desorbitados y destacan que los aficionados fueron engañados sobre la ubicación de sus asientos.
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1: Orden. Orden en la sala, por favor, gente. Están hablando como si estuviéramos en un tianguis. Por favor, respeto a esta corte. Por favor.
2: ¿Se me pasas el chicharrón?
1: Por favor. Rulo abogado, ya me estoy desesperando estarlos siempre corrigiendo. Por favor, las leyes, la constitución.
2: Perdón, su señoría.
1: Respeto.
3: Perdón, doña Carmen.
1: Ya tenemos en este momento, estamos en la corte del diablo.
4: Y tenemos caso.
1: Tenemos un caso que pasa adelante la ciudadana o el ciudadano. Bueno. ¿Sí, quién habla?
5: Hola, ¿qué tal, su señoría? Muy buenas tardes.
1: Buenas tardes, ciudadano. ¿Cómo se llama usted?
5: Bueno, si me escucha, su señoría.
4: ¿Cómo se llama usted, ciudadano?
3: Esto es una burla.
5: Quisiera ser parte del programa de testigos protegidos, su señoría.
1: Ah, caray.
5: Para parecer como anónimo. Su señoría, ¿es
1: anónimo? A ver, déjenme, voy a pedir que venga Morocco y me traiga la solicitud para firmarla. Y ahí está. Wow, Morocco, impresionante.
2: Qué chamorros, Morocco.
3: Morocco, mis copias, por favor.
2: Oye, ¿y ese pelo?
1: El pelo rizado. No sé dónde sacó, porque era el calvo, pero no, wow.
2: No, pues yo decía el pelo de la niña.
1: Ahora sí, acabo de firmar esta.
4: ¿Puede usted
1: hablar como testigo protegido, mi querido Raúl Rodrigo? Ahora sí. Señor Raúl Rodrigo, protegido anónimo.
4: Dios.
1: Cuéntenos.
5: Perfecto.
1: Ponga la mano sobre el libro.
5: La confidencialidad.
1: Así es. Esta corte siempre va a ser confidencial. Ponga, Raúl Rodrigo, su mano sobre el libro.
4: ¿Jura usted decir
1: toda la verdad, solamente la verdad y nada más que la verdad?
3: Y si no, que le dé chorro con...
5: Es correcto, usted sabe que sí, su señoría.
1: No, abogado, le voy a suplicar, deja los chistes de tío al lado. Esta es una corte que merece respeto. Ahí está, ya juró Raúl Rodrigo, anónimo, que quede muy claro. Señor anónimo, cuéntenos su caso.
5: Mire, quiero llevar a la corte a una fémina, a una susodicha.
1: Mujer.
5: De ella sí no voy a revelar su nombre en confidencialidad todavía, toda vez que he sido parcialmente expuesto por la corte.
3: Laura N.
5: Resulta, su señoría, que con esta fémina, pues hubo una historia previa hace, pues, bastantes años, ¿verdad?
1: Hablamos de más de 10.
5: 10 años, vamos a ponerle 10 años, su señoría. 10 años en los que tuvimos, pues, algunos queveres, por así decirlo. Okay. Algunas rascaricias, temas coitales. Pero desafortunadamente, pues empezaron a involucrar los sentimientos, su señoría, y pues cuestiones de trabajo, distancia y demás, pues se quedó por la paz, se quedó al aire, se quedó al viento, no volvimos a saber el uno del otro, hasta que, pues, usted sabe, su señoría, que con el paso de los años y de los recuerdos, pues las personas siempre vuelven a encontrarse. Nos encontramos a finales del año pasado, del 2025.
1: Anónimo, ¿usted está casado? ¿Tiene una relación de pareja?
5: No, completamente soltero.
1: ¿Y ella?
5: Disponible para
1: ¿La ciudadana tiene una relación?
5: La ciudadana también se encuentra soltera.
1: Se encontraron un par de solteros después de haber tenido coito hace unos años.
3: Es casual.
1: Prosiga, por favor.
5: De mucha calidad.
1: No necesitamos esa información.
2: No me interesa ahondar ahí.
1: Pero okay, bueno.
5: Yo decía para el veredicto del jurado que sepa que fue importante.
1: Y nos agrada al lugar.
5: Entonces, posteriormente, posteriormente su señoría, pues simple y sencillamente fue como un no, yo creo que no es lo mejor, así que dejemos de hablar. A mí en lo particular, pues no me gusta ese tema de estar rogando, ¿verdad? Entonces fue como un, ah, perfecto.
2: Su señoría, yo
5: pues
2: tengo no, una pregunta no para...
1: Un momento, adelante, Raúl Abogado, claro, al lugar, al lugar. Sí.
2: Muchas gracias. ¿Qué tal, Raúl Rodrigo Anónimo? Yo tengo una pregunta. Usted dice, no me gusta estar rogando. ¿Significa que ya rogó varias veces?
5: Sí, ya, ya pasamos por el tema de andar de migajeros.
3: Ah,
5: de
3: andar, pues...
5: Sí, ya, ya, ya pasamos por ahí, ya maduramos en esa parte,
1: nunca,
5: ¿no? Ya es...
1: Nunca. Adelante,
3: su señoría, contrainterrogatorio, por favor.
1: Al lugar, lo abogado. Adelante.
3: Gracias, su señoría.
1: Está raro, ¿verdad? Está...
3: Pues no sé, yo le quería preguntar a Anónimo. Anónimo contra Laura N. Si
1: Laura Roga.
3: Si se trata de un asunto y un caso de abuso de confianza.
5: Yo creo que más bien es un caso de hacerse pendeja, ¿no? O sea, no
2: está... Su señoría, no me parece la manera en la que se está expresando Raúl Rodrigo Anónimo.
1: Orden en la sala. Silencio, por favor.
2: Siempre se le ha tratado con respeto.
1: Señor Rulo Abogado, por favor.
2: Ayer.
1: Lo voy a multar por desacato. Ayer. Por favor.
2: Nuestro México, Mayer.
3: ¿Y la mosca?
1: A todos, ya, por favor.
3: Dios.
1: Prosiga, ciudadano.
5: Sí, entonces, posteriormente, pues claro. Uno, después de esa última, después de esa penúltima ocasión, nos volvimos a reencontrar por azares del destino, y pues esta vez ya invirtió uno de más, ¿no? O sea, ya invirtió tiempo, ya invirtió dinero,
1: pues
5: y pues al final, pues por el interés, porque uno muestra un interés real en la persona y sabe uno que a esta edad madura, ya de casi 40 años, pues ya no solamente es la ilusión de estar con alguien, hay que invertir.
1: Hay que bajar al plano terrenal también, ¿no? De las finanzas, de lo que se viene, ¿no? Lo entiendo perfectamente.
5: Exactamente, hay que mostrarse solvente, su señoría.
1: Así es, y luego uno acaba siendo el malo del cuento. Es impresionante esto, ¿no?
5: Es correcto.
1: Yo en este momento, gracias, ciudadano, voy a pedir a Morocco que pase con... el resultado del jurado. Ay, Morocco.
2: Qué bien huele.
3: Espero que sea indemnizatorio.
1: Cuando Morocco se pone el vestido café, parece que está desnudo porque es prieto.
3: Ya lo revienta el cierre.
1: No te agaches, Morocco. Ya tengo en este momento el resultado del jurado. Lo que vamos a hacer en este momento es... ¿Sí? ¿Sí? Vamos a implementar una orden.
3: Una indemnización, su señoría.
1: Una indemnización de lo que usted ha gastado en cenas y en todo lo que ha gastado para que se le regrese ese dinero porque no ha obtenido un resultado.
3: Por favor.
1: Y a usted se le van a dar 7 nalgadas por menso y estar gastando algo en algo que obviamente, pues...
5: No iba a progresar.
1: No hay. O sea, póngase la pila. Joven caballero ciudadano, puede ir con la justicia en las manos porque este es un...
0: ¡Caso cerrado!
1: Adelante, vaya, vaya, por favor, vamos a una canción. Esto es Ética 4 de los 40. Hoy, miércolesillo...
2: 27, 27, sí es.
1: Acá en vivo, ¿no es cierto?
3: La radio de la indemnización.
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3: La temperatura, 18 grados.
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0: Y ya estamos de vuelta aquí en el Tlacuache de los 40. Oiga nada más, mira. Ay, papá. Uf, hasta se me antojó un cubón. Porque está aquí Zahid Norzagaray, como no, mi Zahid. Que nos viene presentando ahora el nuevo sencillo, Rico o Muerto.
1: Así es, hermano, estamos estrenando canción. La compuse junto a mi amigo Eddie. Es un temita que pues ya tenía ratito que lo quería sacar, entonces ya está fuera ahí para que lo escuche toda la gente. Vamos a la orden, para el desorden.
0: Güey, qué chido. Oye, también has tenido colaboraciones y también composiciones tuyas que han cantado y que les ha ido muy bien.
1: Sí.
0: Trabajaste con Luis R. Conríquez. Estas gorras numeradas es buenísima. Sí. Ahora mi hijo, por ejemplo, tiene 12 años y ya se anda comprando sus gorras bien pinches beliconas, güey. Yo, ¿en serio?
1: ¿Oye?
0: ¿Neto, güey? ¿Voy a gastar en esto? Y ya, pues ahí me tienen. Pero ahí está esta onda ya de los regionales que está pegando por todos lados.
1: Ahora está durísimo el movimiento regional, la verdad. ¿Qué es lo que pues le digo? Que está chilo, pues, que el regional esté abriendo ahorita muchas puertas ya del género. Ya no más es en México, pues ya se está abriendo las puertas, pues, en todo el mundo.
0: Así es.
1: Entonces, pues, bueno, en lo personal, yo digo que bueno por los mexicanos, que la cultura mexicana, igual también de parte del cine y de todo lo que es arte mexicano, que lo esté viendo la gente de fuera, no nomás
0: depende,
1: la gente de aquí.
0: ¿No? Luego en cine he hecho yo cada cosa. Pero no, no, qué chido, mi querido Zahid Norzagaray. Fíjate qué fiel eres a tu apellido, porque yo le había puesto Zahid Norza o Zahid Garay, ¿no? O sea, pero bueno, que es vasco, ¿no?
1: No, creo que es de Noruega.
0: Ándale, bicho, noruego. Zahid noruego.
1: No, nada noruego, pero nomás el apellido.
0: Oye, bueno, has trabajado, o sea, con Luis R. Conríquez, Gabito Ballesteros, Adriel Favela, Oscar Ortiz, o sea.
1: Sí.
0: Zahid, cabrón.
1: Sí, nos ha tocado, gracias a Dios, trabajar con artistas grandes, en colaboración y también, pues, sumando su proyecto, ya sea en producción, composición, me ha tocado estar detrás.
0: ¿Qué es lo que más te gusta? Obviamente sé que tu proyecto y tu cantar, tus rolas y eso. Pero, ¿te pasa cuando compones algo y te lo piden? ¿O lo haces así, la vendes y luego es de ching, porque no me la quedé?
1: Sí me ha pasado. Realmente disfruto más a mí no me gusta como tanto el ojo público. Disfruto más
0: la composición,
1: la producción, estar detrás de todo eso. Me gusta más. Pero obviamente sí me ha pasado que a veces hay canciones que me ha tocado hacer y que ya cuando salen y veo que son un boom, digo, me hubiera gustado. ¿Qué hubiera pasado si lo hubiera sacado yo? ¿Me entiendes?
0: Wow.
1: Me ha pasado. Pero pues por algo pasan las cosas y gracias a Dios al final de cuentas todo me suma y más que nada suma la cartera, pues.
0: Así es, como pero debe de
1: es
0: ser.
1: Es importante.
0: ¿No? De toda esta banda ahorita que está, ¿con quién no has colaborado y te encantaría hacerlo?
1: No he trabajado de manera directa, yo creo que con Peso, a lo mejor.
0: Peso, con el Peso Pluma,
1: Peso,
0: ¿no?
1: Peso me gusta, Peso, Junior
0: H. El Teto Doble P, como siempre está enojado, ¿no?
1: No.
0: Ay, es que te amo.
1: Fíjate que
0: ¿te quiero dar un beso? Ay, háblale bien.
1: Parece que anda malilla, ¿no?
0: Sí, anda malilla todo el tiempo.
1: Me ha tocado, fíjate que también trabajar con Tito, entonces.
0: Ah, con Tito Doble P.
1: Sí, ya me ha tocado.
0: ¿Con qué rola?
1: No, pues yo le ayudé a unas producciones ahí del disco que sacó con un disco que sacó un Peso.
0: Ah, el nuevo,
1: aparte,
0: ¿no?
1: También anda un ratito en el que se juntaba mucho con Luis R.
0: Ah.
1: Entonces, pues, estábamos en la misma bolita y cotorreamos mucho, me invitaba a sus conciertos y me invitaba a cantar junto con él. Y también en el cotorreo, pues también no está de más el cotorreo con él, pues agarré la fiesta, pues con él me tocó varias veces, entonces pues también ahí me tocó colaborar en la fiesta, pues.
0: ¿Con él me haces las fiestecitas? Ah, ya, como yo a los 28, güey.
1: No, esas fiestas, la neta, no, tan demoníacas.
0: Mira, Oliver, estoy hablando acá con Zahid, que también es amigo del Doble P, de Peso Pluma, de Luis Conríquez. Mira, ven, Oli. Y bueno, pues ahora vienes presentándonos tu sencillo, Rico o Muerto.
1: Sí es.
0: Cuéntanos un poquito del sencillo.
1: Pues prácticamente es una canción que...

0: mano se da muchísimo la colaboración. Eso me encanta. O sea, lo que hicieron Peso y Tito WP. De hacer un disco juntos y tal. Porque desde antes ya tenían... Ya Peso Pluma ya cargaba con muchas rolas de sí, Tito, sí, ¿no? Sí. Son primos ellos, ¿no?
1: Son primos.
0: Beso Liz y son primos. Y entonces... Es que, pero es mucha la colaboración y creo que es como un movimiento que se apoya mucho entre ustedes.
1: Yo siento que sí, bueno...
0: ¿Qué pasa en otros? O sea, en otros géneros no pasa tanto. O sea, yo me acuerdo en géneros de rock hace... O sea, era como... Caifanes contra tal, o sea, como que era sí, cada sí, quien sí. A ver quién le daba más. Pero en este género, creo que la colaboración se da mucho y aparte es una, ¿cómo decirlo? Es generoso para ustedes sí, hacerlo, sí, sí. Es una buena estrategia, pues.
1: Sí, pues yo siento que es que la verdad, bueno, por lo menos en mi pensamiento, yo siento que nunca sabes a lo mejor cuándo vas a necesitar de alguien. Capaz ahorita le extienden la mano a alguien y esa persona al rato puede estar más arriba que tú y acordarse y decir, ¿sabes qué? Él me tendió la mano, entonces...
0: Está haciendo la jetilla, ¿no? Sí, no sí. Y luego ya te hace jetilla a ti y dices, ah, no, pues sí, güey. Sí me lo merezco, güey. Pero no, sí, pues porque sí. Al final es un círculo cerrado, ¿no? O sea, no es como que... O sea, los que están en el género como tú, como que ya trabajas y colaboras con ellos directamente y eso, pues sí es un círculo pequeño. O sea, todos se conocen, todos se saben claro, todo,
1: sí,
0: ¿no?
1: Sí, sí, sí, realmente sí toca. O sea, aunque parece que es, como dices, a lo mejor parece que es mucho rollo, pero no, es un círculo que ya nos conocemos, pues ya, oye, incluso... Los que están a veces detrás, ya, por ejemplo, a lo mejor yo no me comparo con un Nata o con un Peso, pero me conocen, ¿me entiendes? Ya me conocen el Tito, Nata, Gabito, Oscar, porque he trabajado con ellos o saben que he trabajado con otros artistas grandes, entonces ya nos ubican, pues entonces, pues sí, prácticamente la neta sí me ha tocado que sean, por lo menos conmigo, así como ustedes dicen, muy generosos.
0: Ahora,
1: que sean
0: ahora,
1: muy buena onda.
0: Pues, mi querido Said, también tú has hablado de llevar este género y llevar tu música y tus composiciones al anglosajón, o sea, en inglés.
1: Sí, sí, sí.
0: ¿Ya tienes este material? O sea, ¿has compuesto ya en inglés? ¿Lo tienes o lo visualizas?
1: No, más que nada lo visualizo. Como, pues, prácticamente me crié...
0: ¿Nadie lo ha hecho?
1: No, me crié en la frontera. Entonces yo me crié escuchando música en inglés. Música en inglés. De hecho, también me tocaba verlo en Telehit, escuchaba mucho Telehit. Ah. Me tocaba verlo, entonces...
0: No puedes hablar de tú, la verdad, no me hagas sentir Chabelo, por favor.
1: No, pues me escuché mucha música en inglés. Entonces, pues, lo que... La neta, ahorita en el género regional, la neta, todos están experimentando demasiado.
0: Pero nadie ha hecho en inglés, güey.
1: No, lo que digo, nadie ha hecho en inglés. Ay, y toda la gente está experimentando demasiado ahorita. Ya todos están metiendo que orquestas y que sí, tal instrumento sí. Y que tal efecto y sí. Que
0: entonces también Rosalías todo
1: sí,
0: ¿no?
1: Entonces hay que buscar
0: qué ópera y violines ya por Dios.
1: No, realmente pues prácticamente ahorita siento que es una rama del regional, pero pues no suena igual al regional de hace 20 años, 10 años.
0: No, y creo que también, o sea, siempre la música regional en México ha sido exitosa, pero todo este movimiento creo que ya lo ha llevado a un nivel global. Y eso está chingoncísimo, mi querido Said. Pues ya nos vamos, pero antes quiero que presentes para que todo México escuche tu nuevo sencillo, Rico o Muerto. Es todo tuyo este espacio de Tlacuache. Por favor, Said Nor Sagaray.
1: No, pues muchas gracias por el espacio. Aquí su compa Said Nor Sagaray, para que vayan a echarle un vistazo ahí al tema, para que lo apoyen con un like, con una reproducción, lo que sea es bueno. Aquí, como le digo, con que se infle la cartera un poco más, no me resta.
0: Así es, como debe de ser, ¿no? Mejor facturando que...
1: Que llorar.
0: Que llorar. ¿Qué es eso? Por favor. Ya lo saben, rico o muerto. Me suena un poco antes muerta que sencilla. Oye, bueno, mi querido Said,
2: supongo que estás en gira,
0: tienes tus presentaciones ahorita o...
1: Estamos trabajando también en un disco, justamente lo que me mencionaba de... Estoy ahorita, como llevo 5 años haciendo corridos y trabajando en corridos con otros artistas, ahorita ya empecé a trabajar con otros artistas, pero en urbano. Ya estamos haciendo más como reggaetón, rap, ese tipo de cosas en mi proyecto y también justo con otros artistas más. A lo mejor, ahorita a lo mejor, pues yo no quiero hablar de lo que ellos van a sacar, pero a lo mejor ya más adelante, ya después yo puedo decir qué van a sacar.
0: Qué chingón, mi querido Said. Oye, pues ahí está Rico Muerto. Ya ves, estamos viendo tus redes. Es Said Nor Sagaray.
1: Así es, hermano.
0: En todas. No creo que haya otro.
1: No hay otro.
0: De la palomita azul, obviamente. Y bueno, que

0: pues aquí estamos, ahí pueden ver ahí todo, ¿no? Tus giras y todos los proyectos.
1: Sí, hay cualquier cosa que gusten checar, ahí pueden checar mi música en YouTube, en las redes.
0: Dirección, tu teléfono.
1: Que les paso el WhatsApp para las muchachas.
0: Mi querido Zay, muchas gracias por estar con nosotros. No se muevan, esto es el Tlacuache de los 40. Vamos a una rolita y regresamos allá, por Dios.

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1: Los 40, la temperatura 17 grados.
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1: Después de esta rola, llegan el Padre Mauricio y el Papa Inocencio Quinto Medallas.
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2: Aleluya.
3: Aleluya.
2: Aleluya.
3: Y con vibrato. Aleluya. Aleluya.
1: Dios mío, papá, qué voz, como los niños de Viena.
3: Qué voz, como los
1: niños.
3: Qué
1: bueno tenerlo aquí con su portafolio y su instrumentación para poder, ahora sí, lograr que esta gente ya no caiga en el pecado, esta inconsciencia que hay ahora con la juventud y de todas las edades, papá.
3: Y sobre todo saber perdonar.
1: Así es.
3: Y sobre todo poder poner
1: el castigo.
3: Justicia divina.
1: Justicia divina,
3: justicia
1: el castigo.
3: Divina.
1: Ya tenemos a un feligreso, una feligresa. Bueno.
4: Hola.
1: Hola, hija, ¿cómo te llamas?
4: Hola, me llamo Sofi.
1: Sofi. ¿De dónde nos llamas,
3: Santa Sofía? Sofía.
4: De Ciudad de México.
1: De
2: los cuarentos, Ciudad de México.
3: México.
1: Así es. Bueno, como sabes, Sofía, hay un protocolo. Te voy a pedir que te hinques y le beses el anillo al Papa Inocencio.
4: Ok.
1: ¿Ya?
3: ¿Ya?
4: Listo, ya.
3: Caray. No sentí nada.
1: Nada.
2: Fue demasiado cute.
3: No, nada. A ver, otra vez, hija, no siento nada. Mi anillo tiene un precio.
4: Ok, conste, ahí va.
1: A ver. ¡Oh! ¡Hasta!
2: Entre tus labios está mi anillo, señor.
1: Ahora sí, mi querida hija Sofía, contadnos tus pecados.
4: Bueno, contexto rápido. Yo trabajo en un restaurante, soy mesera.
1: Sí.
4: Y en ese restaurante vendemos hamburguesas, solo vendemos hamburguesas. Y siempre que me piden una hamburguesa, yo me robo las papas de la orden. Solo me robo tres, pero es que me gustan mucho.
1: No puede ser, no puedes estar robando.
3: O sea, hurto.
1: Hurto.
3: No robarás ni a la mujer de tu prójimo.
1: No robarás. Hay uno que es nada más.
3: No robarás, robarás y otro que no robarás ni a la mujer de tu prójimo.
1: Ahora, no desearás, es eso.
3: Ay,
1: papa,
3: no desearás. Ay, perdón,
1: papa,
3: Dios
1: es que ya
3: mío.
1: Está muy grande. 102 años del Papa, pues sí.
3: Ya estoy en el Alzheimer.
1: Oye, hijo, hija, pues. Pero no es ese lugar de pecado donde las visten con unos shorts naranjas, ¿verdad? Y las ponen provocativas para así crear lujuria. Este lugar llamado Otters, ¿no, verdad?
4: No, para nada es ese lugar. No, obvio no.
3: Restaurante del pecado.
1: ¿Cada cuánto robas, hija?
4: Debo confesar que por lo menos tres órdenes al día sí me ando robando de papas.
1: Ok, hija.
3: ¡Qué rico!
1: ¡Qué rico!
2: ¿Solamente has robado papas? ¿O también ahí que media hamburguesa quedó? Y
1: de una vez.
4: Bueno, también si dejan por ahí una hamburguesa ya mordida, pues a veces uno tiene mucha hambre ya en el turno.
3: ¡Mordida!
1: Dios mío,
2: ya mordida. Que unos nuggets también te los empacas. ¿Qué tanto te empacas al día?
4: No, solo, o sea, si hay una hamburguesa y si me gusta, porque si es de las que piden, no sé, la vegetariana, no, esa sí no. Esa normalmente no.
3: Oye, hija.
2: Esa sí no, porque no tiene pan, no puede ser.
3: Oye, hija, y decidme algo. Si hay algún comensal o algún cliente que te trate mal o trate mal a alguno de tus compañeros, ¿llegan a hacer algún pecado ahí de escupirle a la hamburguesa o algo así? ¿O eso es un mito urbano de restaurante?
4: Yo no lo hago, pero he sabido que hay compañeros que sí, de repente sí se desquitan ahí con la gente, sí. Pero yo no lo hago.
1: ¿Qué le dan una lamida a la hamburguesa? Ya,
3: porque tú lo hiciste.
1: Yo lo hice cuando...
3: Mauricio, antes de ser de ordenarte.
1: Sí, claro que sí.
3: ¿Qué hacen?
4: Pues mira, no sé, de repente hay gente que como dicen, yo no les puedo asegurar, ¿verdad? Que sí les llegan por ahí a echarle de su saliva a las hamburguesas. Pero pues es cuando el cliente ya de plano se portó muy mal.
1: Pero es cuando el cliente se
4: así
1: porta.
4: Que no sean malos clientes cuando vayan a restaurantes, ¿eh?
1: Yo jamás soy mal.
4: Aguas.
3: Somos todo, la humanidad es pecador.
1: Así es. ¿Qué castigo va a tener Sofía Papa por el hurto que está cometiendo como 3 o 4
4: padre,
1: veces al día? Yo quiero saber una cosa. Quiero saber una cosa. ¿Qué es lo más, tu hurto más fuerte que has tenido en un día? Que hayas dicho, no, ya hasta me llené, ya no quiero seguir robando.
4: No, pues creo que la vez que más... Ay, es que no, sí me da pena.
1: Ay,
4: sí,
1: por favor, hija, esto es confesión.
3: Tú dime.
1: Todo se queda aquí.
3: Fíjate que estoy pensando en algo que nunca ha sucedido.
1: Todavía se queda aquí.
3: Sí, todavía mi portafolio está pensándolo, porque voy a pensarlo, porque me estás cayendo muy bien. Va a depender de una pregunta que te haga, pero... Si dime si esta falta, esto que te da pena es muy grave, para entonces resarcirme.
4: Pues es que sí, sí me da vergüenza, la verdad, padre.
1: Ya dígalo, hija, esto se queda aquí entre nosotros.
4: Es mi lugar seguro, la verdad es que el tlacuache es mi lugar seguro, así que solo por eso se los voy a confesar.
1: Gracias, hija. Adelante.
4: Pues me he comido por lo menos unas 4 órdenes de papas y una hamburguesa y con una mordidita que una vez dejó una familia.
1: Pues sí.
4: Eso es lo que más he comido.
1: Bueno, a ver,
3: yo le voy a decir algo, padre.
1: ¿Qué le vamos a hacer por el robo?
3: Yo creo que, a ver, nada más, estoy a punto de hacer algo que no ha sucedido nunca en un programa de esos. Pero va a depender de una pregunta. Este lugar donde tú trabajas, ¿es una empresa transnacional del tío Sam o es mexicana?
4: No, es mexicana.
3: Ah, entonces sí, castigo. Entonces sí,
1: ahora,
3: es castigo.
1: Pero espera, espere, papa. En realidad esto es hurto porque esa comida se tiraría a la basura.
3: Pero si hubiera sido algo
4: exacto,
3: así como
4: de
3: que tendría que ver con los aranceles y estas cosas, yo la perdí, la iba a absolver, Pero bueno. Como si es un restaurante mexicano y afecta...
1: ¿Pero en qué va a afectar, papa? Porque esa comida se tira a la basura.
3: No importa,
4: sí,
3: pero se la roba.
4: Sí, terminaría en la basura.
3: Bueno,
1: pues, ¿qué le damos?
3: Unas cachetaditas.
1: 3. Adelante, papa.
3: ¡Ay!
1: ¡Ay, Dios mío!
3: ¿No te dolieron?
1: ¡Ay, Dios mío! No, porque no escucho, hombre. Ahí está, pues, ahí está... Puedes ir en paz, hija. Has sido perdonada.
4: Gracias, padre.
1: Puedes seguir deglutiendo comida ajena, hija. Adelante.
3: Adiós.
1: Vamos a una hermosa melodía. Y esto es el Tlacuache de los 40.

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1: Esto es el Tlacuache de los 40. Hacemos una pausa.
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3: El secretario de Seguridad y Protección Ciudadana, Omar García Harfuch, informó que el gobernador con licencia de Sinaloa, Rubén Rocha Moya, no cuenta con ficha roja de Interpol, que ordenaría su captura en 165 países. Destacó que tras realizar las consultas correspondientes con las instancias nacionales competentes, se confirmó que no existe ninguna notificación en su contra.
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3: El trabajo honesto, profesional y permanente que en año y medio ha hecho el Gabinete de Seguridad está dando resultados, aseguró la presidenta Claudia Sheinbaum. Destacó que de septiembre de 2024 a la fecha, los homicidios dolosos han bajado 49% a escala nacional. Además, las fuerzas federales han asegurado más de 400 toneladas de droga y han desmantelado más de 2.300 laboratorios clandestinos.
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3: Toluca y Tigres disputarán la final de la Liga de Campeones de la CONCACAF este sábado en el Estadio Nemesio 10 en punto de las 6 de la tarde. El vencedor, además de llevarse el trofeo de la CONCA Champions, también asegura un boleto para ir al Mundial de Clubes en 2029.
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2: Aleluya.
1: Qué hermosa voz, Papa.
2: Aleluya. Oh.
1: Como los niños de Viena, como si un ángel bajara a cantarnos.
2: Igual.
1: Bueno, seguimos aquí en las confesiones con el Papa Inocencio V Medallas y el Padre Mauricio. Y ya tenemos a otra u otro pecador aquí. Bueno, hola, hola, bueno.
3: Sí, bueno, hola.
1: Hola, hija, ¿cómo te llamas?
3: Ay, me llamo Anaí, padre.
1: Anaí, Anaí, nombre de pecadora.
2: Anaí.
1: Anaí.
2: Anaí, te voy a decir algo. Para poder empezar esta confesión, es importante que te hinques y beses el anillo del Padre Mauricio.
1: Así es.
2: ¿Lista?
3: Lista, padre.
2: Muy bien.
1: Adelante, hija.
2: Entre tus labios está mi anillo, Señor.
1: Gracias, hija. Fue un momento muy, muy bonito. Ahora sí, hija. Ahora sí, decidnos tus pecados.
3: Padre, la verdad es que yo soy maestra y hay veces que pues me ha llamado la atención un alumno, padre.
4: ¡No! ¡No! ¡No, no! Esto está fuerte, padre. ¡No! ¡Cierra la iglesia! Hija, hija.
2: Ni el padre Maciel.
1: Le voy a preguntar una cosa.
3: Ah, bueno, no, pero el padre Maciel procedía, yo no. Yo solamente me he quedado en...
1: El deseo.
3: Ojo y vista.
1: Disculpe,
3: por ahora.
1: Disculpe, Miss. Perdón. Anaí, hija. ¿Qué grado usted está? Como docente, ¿en qué grado está usted?
3: Licenciatura, maestría y doctorado de
1: habilitación. Ya son alumnos mayores de edad.
2: Me imaginaron unos críos.
4: Y esto parece chiste
3: todavía,
4: de Wendy.
3: Todavía no estoy en riesgo de vender cigarritos en el penal.
1: Ah, ok.
2: Unos críos yo.
1: Pero bueno, aún así, cuando uno practica la docencia no está bien deseando a los alumnos.
2: Porque a ver, dime, hija, ¿estás casada?
3: No, cero.
1: Ah, okay. Bueno. ¿Tienes alguna pareja, algún novio?
3: Pues no, porque no se ha dado justamente, diablito.
1: Ok, yo no sé quién sea el diablito, yo soy el padre Mauricio.
3: O sea, diablito le digo a Satanás porque a veces siento que me habla, a veces tengo el angelito de un lado chiquito y el diablito del otro lado y me habla.
1: ¿Qué
3: y me
1: dice, ay, no sé qué hacer. Perdón, es que dijo lo del angelito en el chiquito. ¿Y qué chico?
3: Sí, el angelito está chiquito.
1: Ah, sí. Y el diablo grandote, qué chico. Perdón,
2: padre,
1: perdón,
2: Mauricio,
1: papa.
2: Le voy a crucificar a usted.
1: Perdóneme, papá, a veces caigo en deseos bajos. ¿Alguna vez, hija, has caído o solamente se ha quedado en el deseo? Quiero que... Recuerda que te estás confesando y puedes... La verdad.
2: Es la verdad. Queremos la verdad y nada más que la verdad. Porque, ¿sabes qué? La verdad nos hará libres.
1: Así es.
3: Solamente me he quedado en pensamiento. Aún no he pasado a la obra o a la omisión, sacerdote.
1: Ok, muy bien. ¿Has tenido algo?
2: ¡Sacerdote! Oye, estás con un ministro y con un papa. ¿Cómo así que sacerdote?
1: Es. Así es.
3: Perdón,
1: calma,
3: perdón, eso ya... con la bula papal,
2: no,
3: disculpe.
2: No. Calma, ya mi portafolio, hija, se está abriendo ya.
1: Ya. Oye, hija, bueno, ¿has tenido alguna especie de tocamiento pensando en tus alumnos?
3: No, en uno nada más.
1: ¡Qué chico!
2: Padre Mauricio.
1: Perdón, perdóneme, una disculpa. Bueno, pues entonces procedamos porque... Pues ha habido hasta tocamiento.
2: Creo.
3: ¿Cuál será mi penitencia?
2: Creo que te vamos a crucificar. No solo por el
3: pues
2: tocamiento.
3: Eso quiero, justo.
1: ¡Ay, esta es sádica! ¡Sádica!
2: quiere que la crucifiquen.
1: Pues que sea crucifixión.
2: No, esta no entiende de dolor, eres masoquista.
1: ¿Sabes qué, hija? Ahorita te voy a clavar.
3: No, no, no. Sí. ¿Usted tiene voto de castidad, señor papá?
1: No, no, pero a la cruz. Adelante.
2: Adelante. Ponga la mano.
1: ¡Ay, Dios mío!
3: Ponga la mano.
1: ¡Ay, Dios!
2: ¡Ay! ¡Ay! Va, va el siguiente martillazo. Ahí, ahí, ahí, ahí.
1: ¡Au! ¡Ay, está!
2: A ver, la siguiente mano, por favor. Estírala. Estírala porque estamos aquí con el madero. Ok, aquí va, aquí va. Aquí va, aquí va. ¡Ay! ¡Aquí va!
4: ¡Dios! Papa, por favor. Dios mío.
2: No, no, no. Ahora va con los pies.
1: Lo es lo más doloroso.
2: Y ahora sí ya no se podrá tocar.
3: No, bueno, está bien. Ayúdenme a aliviar este dolor.
2: Muy bien. Bueno, hija, te vamos a poner una corona de espinas.
1: No.
2: Nada okay. más. Para que tú ya quedes absuelta.
1: Lo que sí, Anaí, te voy a pedir, hija, que la corona de espinas la regreses mañana en punto de las 12, porque es la única que tenemos.
2: Exacto.
3: Ok, es préstamo, es fiado.
1: Sí. Y es de... Ahora sí, ahí va.
2: Y es de alambre.
1: ¡Ay, Dios! No, papá.
3: Yo
1: pero...
3: la retorno.
1: ¡Ay!
3: Yo la retorno desinfectada.
1: ¡Ay, Dios mío! Le estás dando hasta vueltas, padre. No puede ser. Ahí está. Bueno, hija, has sido salvada. Puedes ir en paz.
3: Gracias. Regreso del Vaticano con mi ama sana.
1: Así es. Completamente blanca, pura. Vamos a una hermosa melodía. Esto es el Tacuache de los 40.
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2: La temperatura, 17 grados.
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8: Ya estamos aquí de vuelta en el Tlacuache de los 40. Sí, señores. Ya huele a gaznate. Huele a gaznate y palomitas. Porque aquí está nada más y nada menos que nuestro querido Armando Reina.
9: Hola, ¿cómo están?
8: Con De Estreno, de Spoiler.
9: De Estreno, de Estreno, de Estreno. Oigan, les quiero platicar hoy, bueno, esta semana se estrena una película de... Pues yo creo que es uno de los directores de culto, y yo voy a decir, sí me atreveré a decir, de unos de mis directores favoritos, de los cuales fíjense que me hizo de alguna manera no dedicarme a esto, pero sí a meterme mucho a investigar más de cine, y me refiero a Pedro Almodóvar. Se estrena su película Amarga Navidad, y fíjense que quedé yo creo que yo me voy a morir con la historia de no haber podido entrevistar a Pedro Almodóvar. Ya lo teníamos en entrevista y nos canceló porque se fue a Cannes. Y es uno de los grandes pendientes y de las asignaturas pendientes que tengo yo como periodista en esto.
8: Eres muy fan de Almodóvar.
9: No, no es que sea fan. Fíjate que no es que sea fan.
8: Pero sí es un director.
9: Pero yo lo hemos estudiado y fue incluso parte de mi tesis universitaria. Entonces, pero no solamente de Pedro Almodóvar, sino de
8: cuando empezaron las tesis.
9: Del cine español. Cuando había tesis y había carreras serias en este país.
8: Sí, ya no.
9: Pero bueno,
10: pionero en las tesis.
9: Quiero decir cuando se inventó la imprenta, ¿no? Bueno, ya más o menos. Pero bueno, les quiero decir que esta película es una película muy íntima de Pedro que aborda la crisis del artista. Yo creo que Pedro Almodóvar, si ustedes siguen su trayectoria y sus películas, pues fue un director que empezó siendo un director contestatario. Le decían en España de estos cutres, ¿no? Un poco vulgar incluso, porque iba en contra del sistema.
8: Claro.
9: Con Pepe y Lucy Boom y las chicas del montón, o con la
8: Jamón.
9: Jamón no es de él. Claro que no es.
8: Mira, fíjate.
9: El caso es que con esta película, si ustedes ven,
8: Átame, qué buena
9: película. Átame, pero él va evolucionando.
8: Sí.
9: Es un, si ustedes ven sus obras de muy al principio de su carrera, van a ver escenas que verdaderamente son hasta choqueantes para el público. ¿Y a qué me refiero choqueantes? Que vemos en una de estas historias, por ejemplo, en Pepe, Lucy Boom y las chicas del montón, vemos en una escena, por ejemplo, Alaska, la cantante de
8: Fangoria ahora.
9: Que es Fangoria, haciéndose pipí. De repente, en una escena así, se baja los calzones y se hace. O sea, tenía como estas historias que podían a ti como espectador choquearte, ¿no? ¿Por qué? Porque era un cine que estaba en contra de un momento muy, muy peculiar en España, que era la dictadura franquista. Y cuando se destapa la dictadura franquista y se vuelve un país democrático, que es cuando surge Almodóvar en esta parte del destape y de la movida madrileña que le llaman, viene toda esta historia de hacer un cine diferente y de abrirse, como que de repente les dijeron, somos libres y vamos a divertirnos y a tomar y a todo lo que no hicimos, toda esa represión y toda esa contención que hubo durante muchos años en el franquismo, la sacan, y uno de estos grandes ejemplos es Pedro Almodóvar. Y Pedro Almodóvar de ser este cineasta que, y entonces se vuelve un cineasta de culto por estas historias locas y estas escenas disruptivas, y luego hace pues grandes éxitos. Luego hizo una película que a mí me encanta mucho de su inicio, que se llama Yo qué he hecho para merecer esto, con Carmen Maura, que me encanta esa película. Y luego hace, su gran éxito realmente es Mujeres al borde de un ataque de nervios, y sí, de ahí Laberinto de pasiones, y empieza,
8: y era, pero también era muy dado, ¿no? De repente Victoria Abril, ¿no? Porque tiene, sí, a sus divas, ¿no?
9: Y te empieza a tener a sus, y se vuelve un director,
8: y veías de repente a Victoria Abril en una escena, está platicando, se mete al baño, mea,
9: y sí, y hace, y era, y, pero sigue conservando estas historias, pero va evolucionando. Hasta ver yo sus últimas, no todas sus películas me gustan, y eso lo he de decir, hay películas que no me encantan, pero yo he de decir que lo que sí me gusta de Pedro Almodóvar es que vemos una evolución de un artista. Y es decir, no es lo mismo, no es un yo creo que él se ha preocupado mucho por no repetirse, aunque pareciera que sí, ha tenido etapas, y lo podemos, yo creo que su filmografía la podemos dividir en varias etapas. Y ahorita está en una etapa ya de madurez, de autocrítica, de, y es lo que trata a esta película de Amarga Navidad, que ya es ese miedo a repetirse, esta crisis del creador, esta crisis del director de cine, que ya es consagrado, porque antes era, quería ser reconocido, ¿no? En esta época de sus inicios, de los 80s, él quería ser reconocido. Ahora Ya es un consagrado, ya es una de las grandes estrellas, que hace poco estuvo en el Festival de Cannes, y ya se atreve a hacer declaraciones contra las guerras y contra Trump y con lo que pasa en el mundo, y es una voz escuchada, y es un tipo que el mundo lo mira. Y entonces, en ese mood, hace esta película donde es, la historia es de un director de cine que está escribiendo una película y que tiene a su representante, ¿no? Ahí que le lleva, y que se inspira en su representante, y que es esta parte de dónde se inspiran a veces.
8: En el Mundra, hay que hacer una.
9: De dónde se inspiran a veces estos directores y estas historias para hacer estas películas. Y de repente, pues no, tú te acabas enterando en esta película que se inspiran en la gente que está a su alrededor, claro, en la representante, en la amiga, en la no sé qué. Entonces le empiezan a reclamar. Y pues, porque dicen, ¿por qué me estás exhibiendo? ¿O por qué estás contando algo de mi vida que no te pertenece, ¿no? Y él dice, pero no, pues solamente yo me estoy, no es igual, nomás me inspiré, ¿no? Pero además trata muchas cosas en estas películas muy de Almodóvar, pero lo esencial es esta crisis creativa que pueden tener los directores
8: y escritores,
9: que lo trata muy bien, pero además es

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1: Cada película pues es un éxito y de repente pues ya hay un nivel que tienes que estar o alcanzando o superando mínimo. Ahí es cuando empieza también toda esta angustia.
2: Sí, porque ¿sabes qué pasa? Que uno como espectador es bien exigente. O sea, y los críticos son muy exigentes. ¿Por qué? Porque cuando ya llegas a un estándar, le exiges más. Y a lo mejor, imagínate que ya llegó y hay muchos directores que llegan a contar una gran película y ya no vuelven a repetir. Porque hicieron esa gran película y es muy difícil que repitan ese éxito y que repitan... No es fácil hacer una película, no es fácil escribir un libro, no es fácil escribir un guión, y que te salgan dos obras maestras en la vida, pues es como mucho pedir, ¿no? A veces. Entonces, a mí me parece que esta película trata eso. Y me parece una muy buena película. Digo, no todas las obras de Almodóvar me gustan, no todas las películas. Al final, yo creo que yo ya no sabía, de repente... Justo me pasaba que yo veía como que se estaba repitiendo ya, como que yo decía, ya qué flojera estar viendo. Pero esta película me gustó justo porque es íntima. Y las últimas películas de esta etapa ha querido contar algo muy personal.
1: Más personal. ¿Sabes?
2: Más personal. Y hoy justo trata esta crisis creativa y esta crisis de muchas cosas. Y hay muchas cosas muy características de Almodóvar que trata en esta película. Por ejemplo, siempre... En todas sus películas, retrataba a su mamá.
1: Ah,
2: siempre
1: sí.
2: Estaba su mamá, sí, o salía.
1: Siempre, sí.
2: Incluso salía. Ya muerta, la mencionaba o veía cómo la... Pero siempre la mamá... Y entonces en esta película hay un diálogo que dice... Es que si me vas a decir si otra vez voy a poner a mi mamá... Algo así, ¿eh? Dice, pues sí, sí la voy a volver a poner. Entonces,
1: spoiler,
2: tiene estas
1: spoiler.
2: Historias, ¿no?
1: Te vamos a parar aquí.
2: Ya que me vas a parar.
1: Esta huela spoiler.
2: Pero vayan a ver Amarga Navidad,
1: Amarga
2: ya está en Cinemex.
1: Ya está en Cinemex, vayan a ver. Pues siempre Almodóvar, pues sí, hay que irlo a ver.
2: Hay que irlo a ver
1: en cine.
2: Y hay que verlo en cine.
1: Muchas gracias, mi querido Armando.
2: Nos escuchamos el viernes y sábado. No,
1: sí,
2: todos los días. A mí se me olvida. Todos los días de estreno, al acabar la corneta de 3, a las 3 de la tarde de 3, a que acabe, porque es una reseña que vamos poniendo con Gaby Cam y Javier Ibarreche.
1: Ahí está, muchas gracias, mi Armando Reina. Vamos a una rola, regresamos. Esto es el Tlacuache de los 40.

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0: Ya estamos de vuelta aquí en el Tlacuache de los 40. Y sí, más invitados a... Ya deberíamos de poner una alfombra roja, yo creo, Rulo, para tanto invitado y tan padre como Loreta, que está con nosotros acá. Loreta, ¿cómo estás?
1: Muy contenta de estar aquí. Primero, antes que todo, muchas gracias por esta gran invitación.
0: No, no, de nada, mi querida Loreta, ya sabes. Oye, ¿11 años tienes?
1: Sí, 11 añitos apenas tengo.
0: 11 añitos y ya estás en el reggaetoneo. Mírala, mírala, Loreta. Oye, ¿cuándo empezó tu carrera? ¿Hace cuántos años?
1: Tenía 8 añitos.
0: ¿8 añitos?
1: Sí.
0: O sea, ya llevas 3 años ya dándole a esto del reggaetón.
1: Sí, dándole poco a poco.
0: Poco a poco. También estás en el CEA, estás en Televisa también.
1: Sí, estoy en el CEA, Televisa, y tengo mi canal de YouTube.
0: Tu YouTube y TikTok también, ¿no?
1: Sí, todas las redes sociales.
0: Oye, cuéntame, mi querida Loreta. ¿Vienes a presentarnos tu nuevo sencillo? ¿Qué
1: sí.
0: es Diamond?
1: Diamond es una de mis canciones favoritas porque tiene muchos mensajes increíbles.
0: Ok, está inspirado un poquito todo esto. O sea, la imagen del proyecto, un poco con K-pop y toda esta onda, ¿no? ¡Ay! Espérenme. Ahí está. Sigamos con la entrevista, ¿eh? No pasa nada.
1: Sí, tipo K-pop.
0: Tipo K-pop y toda esta cosa. ¿Cómo te nació esta cosa de decir, a ver, mamá, quiero ser cantante, papá, mamá, qué onda?
1: Bueno, al principio yo conocí...
0: Quiero cantar reggaetón.
1: Bueno, yo al principio conocí a mis padrinos Yola Venturas. Y de ahí ellos me impulsaron a abrir mi canal. Y yo quise sacar mi canción y dije, ¿por qué no sacar una canción? Y de ahí ya me surgió la idea de sacar canción y tener mi canal de YouTube.
0: Ah, mira... O sea, ya, tú ya empresaria y toda la cosa también.
1: Sí, yo ya sabía dónde me quería dirigir en ese momento.
0: Oye, ¿y tú escribes tu música o...?
1: La escribo...
0: O más bien, dices, se me antoja algo por acá y quiero hablar de esto y ahorita los chavitos estamos sintiendo, viviendo esto y me gustaría hablar de eso.
1: Ajá, tipo algo así, como por ejemplo la de Diamond, que ahorita yo elegí un mensaje para los niños porque mi música es para empoderar a los niños de manera positiva.
0: Claro.
1: Y también la escribo con mis productores y con mi familia.
0: Con tu familia y con los productores.
1: Sí.
0: Oye, entonces acá está tu mamá, que aquí vela bien orgullosa, ¿verdad? La mom ayer. Oye, pero pues está padre, porque al final es un proyecto que haces con tu familia.
1: Sí, está muy cool, y no solo eso, también porque me gusta.
0: Claro, pues obvio. Creo que es bien importante también, y como mensaje igual a los niños. Digo, yo tengo un hijo de 12 años, imagínate. Pero también como el en tu caso, ¿no? Que eres una niña que pues traes muy claro lo que quieres ser. Ya desde los 8 años ya estás dándole y también es una... ventaja que tienes, ¿no? El hecho de saber a qué te quieres dedicar.
1: Sí, eso sí es una gran ventaja.
0: ¿Cómo conllevas, pues digo, entre el CEA, el disco, el sencillo, la escuela?
1: Bueno, me paro a las 6 de la mañana. Hijo, para ir a la escuela.
0: Hijo,
1: a las 7.
0: No puede ser. Y qué flojera, Loreta, no manches, espérame. Ay, a las 6 de la mañana.
1: Sí, me tengo que parar a las 6 de la mañana.
0: Muchas veces a esa hora voy llegando a mi casa, fíjate, porque tengo un turno de trabajo de noche. No, oye, entonces a las 6 de la mañana y te vas a tu escuela.
1: Sí, ya salgo a las 2:40 y de ahí ya me voy para el CEA.
0: Para el CEA.
1: Toda la semana voy al CEA y ya los sábados y los domingos pues aprovecho para grabar para mi canal de YouTube, que me pueden encontrar como C.Loreta con doble T y con doble A. Y también aprovecho a veces para hacer canciones.
0: ¿A qué hora sales del CEA?
1: A las 8 de la noche.
0: No manches. ¿Ya qué haces la tarea, Loreta?
1: Ya pues en el camino, ya más o menos como a las 11 o 10.
0: Ah, neta, sí traes marcha forzadona, ¿no? Pero al final es lo que te hace feliz, entonces supongo que estás contenta.
1: Sí, estoy muy contenta.
0: Ay, qué padre. Bueno, pues Diamond ya está, de hecho, desde el 15 de mayo, ya está en todas las plataformas, ¿no?
1: Sí, está en todas las plataformas
0: digitales. ¿De qué habla Diamond?
1: Bueno, Diamond, esta canción yo la hice porque he visto que algunos niños no se animan a cumplir sus sueños, Y pues quiero empoderar a los niños, como te había dicho hace ratito, de manera positiva, y que luchen por sus sueños. No solo eso. Esta canción, ¿sabes por qué se llama Diamond?
0: ¿Por qué?
1: Porque todos los niños brillamos como un diamante.
0: Ándale, diamante en bruto. Sí. Que hay diamante. Que darles forma, ¿no? Para que logren sus... Ay, qué bonito. Yo también, qué barro, qué mensaje estoy dando, es impresionante. Oye, ¿qué más viene entonces, Loreta? Ahorita estás con Diamond, ¿ya tienes presentaciones y todo?
1: Eso lo pueden ver en mis redes sociales, que también me pueden encontrar como soy.loreta con doble T y con doble A. Y ahí diré todos mis datos.
0: Eso, soy.loreta con doble T, doble A. Eso es en Instagram y en TikTok.
1: Sí, en todas.
0: Y en X.
1: Sí, también.
0: ¿Qué más?
1: En mi canal de YouTube.
0: Ah, tu canal de YouTube también.
1: Y en Spotify, los invito a escucharme en Spotify.
0: Así es. Loreta, qué gusto tenerte el día de hoy y qué gusto conocerte. Pues ya quiero ver, o sea, si ya llevas 13 años de carrera, a tus 11 años, quiero ver en unos 10 ya dónde vas a estar. A ver si nos pelas, ¿no? ¿Te acuerdas de tu
1: claro
0: tío el
1: sí.
0: Diablito, ¿no? Por favor.
1: Nunca se me va a olvidar.
0: Ándale. Bueno, muchas gracias, Loreta, por venir. Y ya vete a hacer la tarea, por el amor de Dios.
1: Muchas gracias por la invitación.
0: No, gracias a ti. Cuídate, mi querida Loreta. Vamos en este momento una rolita. No se muevan, seguimos en el Tlacuache de los 40.

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3: El gobierno federal ha sacado de situaciones de riesgo a más de 6,000 jóvenes y los ha regresado a la escuela como parte de la estrategia de atención a las causas de la violencia, así lo destacó la presidenta Claudia Sheinbaum. Señaló también que de septiembre de 2024 a la fecha, más de 28,000 armas de fuego han sido decomisadas y fueron detenidos más de 54,000 presuntos delincuentes, a lo que se suman acciones concentradas en 61 municipios prioritarios para mejorar la calidad de vida de la población. 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En temas de la Ciudad de México, la jefa de gobierno Clara Brugada presentó el nuevo modelo de seguridad para el centro histórico basado en un mando único policial. Habrá más de 680 agentes que portarán uniforme amarillos para ser fácilmente identificados. El objetivo es que tengan una respuesta rápida en un perímetro de 5 kilómetros cuadrados en zonas como el Zócalo, la Alameda Central, Garibaldi, Tepito y la Lagunilla, entre otras. 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El presidente de los Estados Unidos, Donald Trump, hará historia al ser el primer mandatario en asistir a la final de la NBA. Hasta ahora, el primer finalista son los Knicks de Nueva York, quienes esperan a quien resulte ganador entre Oklahoma City Thunder y los San Antonio Spurs.
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2: Bueno, ya mucho jajaja, mucho jijiji, glu, glu, glu. Ahora sí, ya somos ahorita enemigos, competencia. Tenemos el día de hoy la rolita tlacuachera de después de un día.
3: Rolita tlacuachera que pones después de un día largo.
2: Largo de chamba. ¿Qué dices?
4: Largo ya. Y difícil.
2: Largo y difícil. Largo y difícil. Así es. Así que, mi querido Moroco participa, Rulo Berea, mi Adri Leal y Armando Reina estamos hola, participando. Échate las canciones, Moroquito.
5: Fue más sencillo que hacer la tarde.
2: Ay, güey.
4: Desayuno.
2: Es buena, ¿eh?
4: Oye, hasta estoy cantando, ¿eh? Ay, para echarle
2: bien, punch. Bien, Adri. Ahí está.
3: Es bueno tener un primer day.
2: Después de un día largo, ¿no?
3: Bueno. Porque puedes tener un día largo de chamba, pero es
2: tu primer date.
4: Lo que se nos dio la gana. Señores tacuacheros.
3: Ahí está.
6: Sí, no, Adri, pero es que es depende Adri, cómo acabes el día, ¿no?
2: Es depende, es depende. Depende.
4: Oye, pero que hagas lo que se te da la gana.
6: Que hagas lo que te dé la gana de acuerdo a la energía
4: bien.
6: Que tengas.
4: Está sí, muy claro. Bien.
2: Ahí
4: yo
2: está.
4: Voto por esa canción.
2: Buenísima. Muy bien. Ahí está Adri Leal, primera cita, válido. Después
4: la primera
2: de un día
4: cita,
2: largo.
4: Karim León.
2: Claro, ahí está la que sigue, Moroco.

0: Cula, ¿por okay. el
1: qué?
2: Por querer ganar.
1: Porque quiere
3: arriba,
1: bailar.
3: Arriba, arriba, arriba, arriba.
0: Ah, es arriba, arriba. Muy bien. Va.
2: Sí, sí, sí.
1: Gran rola,
0: Michael Jackson. La que sigue.

0: ¡Dame pista!
1: Así muy bien, es. Muy bien.
0: Ay, sí, porque aunque tenga un día largo,
1: tú trabajo, la sigues.
0: Es más, hago con más ganas.
1: Ok, muy bien.
0: Así bueno, es. Bueno, bueno. Ay, los tucanes del norte, me gusta vivir de noche.
2: Tijuana.
0: De Tijuana, perdón.
3: ¿Y tú? A ¿y ver, tú, qué horror?
1: A ver, pues vamos a ver cuál es cuál.
0: Esta es de Armandio.
1: En algún lugar. No importa lo que hagas, dejas ir a algún lugar.
0: Me gusta esta también. Está en el playlist.
2: Bien, buena.
1: Buena, ¿eh?
0: Bien, me gusta esta también.
1: Duncan Du en algún lugar.
0: Buenísimo, Duncan Du, cómo no. Siguiente, la de Rulo, a ver. Sí. A ver qué. ¿Cómo?

0: ayer, ¿eh? Que se apagó.
1: Alucinante.
2: Ahí está Rulo.
3: Ayer, oye,
2: está
3: bueno. Mi amor.
1: La propia vida. Ahí están.
4: Claro que sí.
1: Bueno.
5: Bueno. Buenas todas.
1: Sí, ¿quién habla?
6: ¿Qué pasó, mis tlacuaches? Habla el David.
1: Ah, de Chiapas, los cuartos chiapas. Mi David, su regreso, ¿por cuál votas?
6: Yo me acuerdo que antes me decían bienvenido y ahora, ah, sí, ya, al infierno, vámonos.
1: Ah, es que ya también ve la hora, David. Pasando, perdón, y hace rato también hablaste cuando teníamos que ir a corte y estábamos, hombre, invitados.
6: Me dejaron ni terminar.
1: No, espérame.
3: No, no,
6: David. Les mando un beso allá donde no les da el sol a cada uno de ustedes.
1: Claro que yes, mi querido David. ¿Por cuál votas?
6: Vámonos por la de...
1: ¡Ay, ay, Billy G!
4: Punto, pues, para amor.
1: Para eso tanto.
2: Moroco,
1: no,
2: con tu contoneo.
1: Sabía que con contoneo, ¿eh? Ya está bailando con contoneo.
5: No tenía la voz así, sino que hablaba así.
1: Sí, dicen que
5: como
1: sí.
5: Chabelo.
1: Sí, como dicen Chabelo. Que hablaba.
5: Y que cuando se veía el personaje de Michael era así. Sí, pero dicen. Cuando decían, yo soy lo chingón.
1: Dicen, ¿eh? Sí.
5: Sí, dicen que sí.
1: Bueno.
2: Quiero ver qué gana.
7: ¿Qué pasó, mis cuatlaches?
4: ¿Qué pasó? ¿Cómo estás?
7: Bien, aquí, el Juanito de Catepec.
1: ¡Juanito de Catepec! ¡Ay, la gata, las veces que has perdido! ¡La pongo de buenas! Ahora sí, mi querido Juanito, ¿por cuál votas?
7: Ahí les encargo los tiempos. Yo quería participar por los boletos y nada.
4: No hubo nada, esta vez. Ni siquiera lo dijimos, ¿no? No hubo boletos.
2: ¿Pero canción?
7: Pues vámonos con la del buen Moroco, Billie Jean.
1: Ay, para eso.
5: Para la que menos posibilidades yo le veía.
4: Yo también.
1: La que menos. Yo también.
4: Aprovecha la tendencia.
1: Ay, sí, claro, aprovecha. Bueno. Ya, Moroco.
5: Ya, Moroco, por eso ganas.
8: A ver, esos mis tlacuaches.
1: ¿Quién habla?
8: Becho de Iztapalapa.
4: Ay, papá.
1: Los 40 Iztapalapa.
5: Oye, tienes que ponerle un poco de emoción a esto. No, espero, digo, no quiero ser tendencioso, pero tienes que ponerle un poco de emoción, vota, porque pues no por Michael Jackson. Bueno.
1: ¿Por cuál votas?
8: Pues como dice, vamos a ponerle un poco de emoción, vámonos con el gran silencio.
4: Ay, muchas gracias, dejen hablar.
1: Dios mío, ya.
2: Mando negra, Rulo.
4: No, yo no.
5: Meta la emoción, oiga, no. Hay muy buenas rolas, como para que nos quedemos en cero.
2: Karim León es la onda.
1: Los Tijuanas, los Tucanos de Tijuana, o sea.
5: Ducan, qué buena rola.
1: Bueno, ¿quién habla?
9: Bueno, de acá en Xochimilco.
1: Los 40 Xochimilco FM.
9: Jole, cuatro gargantas hirviendo de oblito y vámonos por Huele el Jeans.
1: No, pues, yo ya me retiro. Ya, soy
2: Dios,
1: el Diablito,
2: ya voy, ya
1: Alejandro Reina, Adri Leal, Rulo, Berea y el Moroco con su canción, nada que ver, ¿eh?
2: Con su contoneo.
1: Ay, se pone
4: su ruta.
1: Ay,
5: baile, señores, quédese con Billie Jean.
1: Ah, qué horror, ya me voy, mañana nos vemos en punto de las 6. Esto fue el Tlacuache de los 40.
2: Vámonos, chiquis.
1: Vámonos, chiquis. A donde sí nos quieran.

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0: gracias por estar aquí, de verdad. Para mí es bien importante que estén aquí. Cada uno de ustedes significa mucho para mí. Así que vamos para la foto, vengan para acá, métase todo el mundo, todo el corillo.
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15: Hola, hola, bienvenidos a un episodio más de Ya Oíste. Yo soy Génesis Aines Silva, su conductora el día de hoy. Y hoy vamos a hablar sobre un tema que poco se habla, pero que viven muchísimos hombres, que es la ginecomastia. Y para eso nos acompaña el día de hoy el doctor Manuel Alejandro Catalán Ruiz. Así que, doctor, pues le doy la bienvenida. Este es su espacio, con toda la confianza, para hablar sobre este tema tan, pues, poco común.
16: Muchas gracias, Génesis. Estoy muy contento y agradecido por la invitación. En efecto, es un tema bastante interesante, poco conocido, pero muy frecuente en los motivos de consulta en los niños adolescentes. Entonces, va a estar muy, muy, muy buena la plática y yo encantado de estar aquí contigo platicando.
15: Pues muchas gracias. Y sí, definitivamente creo que es una... Para empezar, la palabra, le decía, ¿cómo se pronuncia? ¿Ginecomastia? ¿Ginecomastia?
16: Sí, exacto. Es ginecomastia.
15: Ginecomastia, ok.
16: Es un poquito complicado, pero vamos a empezar, ¿te parece?, por definir ginecomastia.
15: Me encantaría.
16: Mira, ginecomastia básicamente es el crecimiento de la glándula mamaria en los hombres, ¿sale? Es una proliferación de este tejido mamario y que básicamente puede ser uni o bilateral, ¿ok?
15: Ok.
16: ¿Por qué en los hombres? Porque pues, en las mujeres ya sabemos que es la glándula mamaria, básicamente es el pecho, pero los hombres no debería de desarrollarse. Por eso claro, se denomina, o el término es ginecomastia en los hombres. Es un motivo frecuente de consulta en los adolescentes y esto tiene que ver por la fisiología. Hay diferentes tipos de ginecomastia. Hay una ginecomastia fisiológica y una ginecomastia, pues, patológica, que no debería de ocurrir.
15: Okay.
16: Entonces, existen tres picos donde se puede presentar esto. Hay una ginecomastia neonatal, es decir, ocurre en los bebitos. Y esto es estimulado por los estrógenos y progestágenos maternos en útero. Es decir, a través de la placenta pasan estas hormonas y estimulan unos receptores que se encuentran en la glándula mamaria, por lo que en los primeros meses de vida los bebitos podrían tener un crecimiento de su pecho que se denomina como botón mamario.
15: Okay.
16: Eso es algo transitorio, va a desaparecer una vez que hay una caída de este estímulo hormonal cuando nacen y no se resuelve sin ningún problema.
15: Okay.
16: Hay un segundo pico que es la ginecomastia puberal y básicamente ocurre en la etapa entre los 10 y los 14 años en los niños, ¿ok? Esto es estimulado porque una vez que empieza la pubertad de los niños hay un incremento de los estrógenos, que también se producen en los hombres, también producimos estrógenos, que pueden sensibilizar los receptores también de la glándula. A medida que vamos avanzando en edad los hombres y nuestros niveles de testosterona se incrementan en su pico más alto, que llegan a ser hasta 30 veces mayor, es cuando se resuelve esta parte de la ginecomastia puberal. Es decir, también es algo transitorio, pero toma más tiempo, alrededor de 1 a 3 años, más o menos.
15: Pero no es algo definitivo, o sea, tiene que quitar.
16: Exactamente.
15: ¿Cómo saber que realmente pues es ginecomastia o no es por a lo mejor incremento de peso, por obesidad, o en dado caso es realmente algo malo?
16: Sí, eso que mencionas, Génesis, es muy importante. La ginecomastia puberal se presenta entre el 60 y el 90% de los adolescentes. Y lo primero va a ser definir si es ginecomastia o es algo que se llama como pseudo ginecomastia, que básicamente sería un incremento en el tejido adiposo, lipomastia o adipomastia. Esto es por, bueno, a lo mejor las personas tienen un exceso de peso, el área del pecho tiende a concentrar mayor cantidad de tejido adiposo y da una apariencia como si fuera un crecimiento mamario.
15: Claro.
16: Entonces, por eso es muy importante la exploración. Los síntomas que presentan los niños por los que llegan a consulta, en caso de que sea una ginecomastia, el primer dato es un aumento de volumen. Se palpan una bolita, la bolita tiende a estar indurada, es una bolita indurada que ocurre por debajo de la areola y el pezón y les produce dolor. Es un dolor de tipo punzante, es intermitente, pero eso es lo que les llama la atención. En algunas ocasiones el mismo cambio de ropa, el roce de la ropa,
15: les molesta
16: exactamente. Entonces le dicen a sus mamás, las mamás no las llevan a la consulta y entonces se preocupan porque dicen qué es lo que está pasando. Entonces puede ser una bolita solo en un lado del pecho, a veces es de los dos lados y entonces es justamente donde se tiene que discernir. La adipomastia no se palpa indurada, la bolita realmente no está por debajo de la areola del pezón, sino que es una distribución más generalizada, digamos que es un crecimiento del pechito como más homogéneo,
15: El
16: tejido se palpa laxo y no produce dolor, que serían dos o tres datos clínicos que diferenciarían a una ginecomastia de una adipomastia. Pero también algo que les llama la atención es que puede haber una asimetría, es decir, perdón, puede ser de un solo lado y eso les llama la atención porque se me creció la bolita de un solo lado y generalmente cuando es adipomastia es bilateral, generalmente es como simétrico, y eso es algo también muy característico que se puede referir a la madre para que lo lleve al médico. Entonces esto es muy importante porque para los niños les genera mucha inseguridad el hecho de que empiecen con un crecimiento del pecho siendo niños. Se vuelve objeto de bullying en las escuelas.
15: Exacto.
16: Y genera, incluso los limita en algunas partes de su vida. Tengo pacientes que han dejado de hacer actividad física, por ejemplo, van a natación y no les gusta ya practicarla porque hay que quitarse la playera y sienten que su pecho tiene un aspecto que para ellos no es agradable, no es algo que sea normal y dejan de hacer actividad física, dejan de ir. Y entonces esto es muy importante también por cuestiones pues psicosociales para los niños, poderlos informar para poderlos tratar y orientar adecuadamente.
15: No, y en esa edad es muy importante porque creo que es donde, de ahí pues son jóvenes, son adolescentes, la pubertad, lo que hablábamos hace ratito, que un simple comentario que a lo mejor para nosotros es exacto, un simple comentario, para ellos no. Entonces eso marca y decíamos, tal vez la ginecomastia no puede ser tan grave en a nivel físico, pero sí en la parte como psicológica. Y que le, o sea, siente inseguridad de su cuerpo, que le dé pena hacer ejercicio. Por ejemplo, usted, doctor, ¿qué le puede decir a un niño como de, yo te recomiendo que cada cierto tiempo hagas esto? ¿Cómo es la zona de autoexploración?
16: En el caso de la ginecomastia en los niños, casi siempre les digo que tienen que detectar si tienen alguna bolita siempre en la parte de alguno de sus pechos, porque empiezan con dolor, incluso ni siquiera pueden tener a lo mejor de forma inicial como tal un aumento de volumen. Entonces empiezan con una hipersensibilidad al cambio de ropa o dolor punzante y es ahí donde yo les sugiero, pueden palpar justamente su pecho, la ginecomastia ocurre por debajo de la areola y el pezón, entonces si se palpan alguna molita sería un punto como de alarma a detectar para que le comenten a sus padres. Pero sí, en general, esta es la forma en la que se les comunica. Casi siempre todos los niños que presentan una ginecomastia entre los 10 a 14 años vuelven a tener otro pico entre los 15 y 16, hasta un 33%. Aunque se quite en ese momento, vuelven a estar estimulados. Entonces también les comunico para que no se espanten o no se frustren. Y justamente lo que te comentaba, Génesis, tienen una caída de después de que está su pico hormonal muy alto y estimula este crecimiento, se resuelve de forma transitoria.
15: Okay.
16: Entonces, es comunicarle a los niños para que estén tranquilos.
15: Se nos acabó el tiempo, doctor, pero muchísimas gracias por habernos acompañado, por habernos quitado todas estas dudas, que no solamente fue a mí, fue a toda la gente que nos está escuchando del otro lado de la radio, de alguna plataforma, y nos vamos, así yo estoy, voy a investigar más.
16: Muy bien, muchísimas gracias de ti, Génesis, por la invitación, y yo encantado de platicar de estos temas para poder llegar a más gente y poderlos informar de la manera más segura.
15: Así es. Esperamos verlo en otro episodio, doctor.
16: Sí, mucho gusto.
15: Y gracias a todos los que se quedaron hasta este punto. Gracias por escucharnos, que se hayan resuelto algunas dudas y que si tienen otras dudas, nos comenten, nos dejen sus comentarios. Nosotros siempre los estamos leyendo, los escuchamos para los próximos episodios. Nos vemos en el siguiente episodio. Yo soy Génesis Sainz Silva y nos acompañó el doctor. Muchas gracias.
16: Muchas gracias.
15: Nos vemos hasta pronto. Adiós.
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0: Bienvenidos a un nuevo día a través de los 40. Hoy es jueves 28 de mayo. Bye bye, mayo. Y ahora sí, recta final. Oye, soy Lucero Gama. Como cada madrugada, ya sabes que para nosotros siempre es un placer que nos elijas para acompañarte en tus noches de desvelo, de insomnio, trabajo, viaje, de conversación o también de estos momentos que de repente como que la mente estalla de tanta creatividad y nos surge a esta hora, ¿no? Hay mucha gente que si es mood, si es team, creativo y nocturno. Bueno, comencemos que la música ya está lista para acompañarte a través de los 40, la radio de los conciertos.
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0: Estás escuchando la cadena de radio juvenil más grande del mundo, Los 40. Oye, sabíamos que la semana pasada Dua Lipa nos sorprendió con este estreno Live from México que disfrutamos una y otra vez en YouTube, pero algo que llamó muchísimo la atención y que resaltó y que vale la pena mencionarlo es que en este proyecto que se lanzó la semana pasada combina una película de concierto y un álbum en vivo grabado durante su paso por México. Eso se sabe. Pero sobre todo resalta el setlist, que hubo una sorpresa que evidentemente fue un apapacho, un guiño para los mexicanos, porque incluyó la versión de Oye mi amor junto con Fer de Maná, que además lo han convertido en un sencillo, ha tenido muy buena respuesta a través de plataformas digitales, tiene muchísimas reproducciones y esta canción no solo es el único tema que no aparece originalmente en el catálogo de Dua, sino que también es el único featuring oficial incluido dentro del proyecto. Así que la nueva versión ya está disponible en Spotify. Si tú no sabías de este detalle, ya puedes entrar a cualquier plataforma y buscar Oye mi amor de Dua Lipa con Fer de Maná. ¿Qué tal, eh? Bueno, aquí te dejo esta propuesta, pero también tenemos más música para ti. Soy Lucero Gama en este jueves 28 de mayo a través de Los 40, la radio de los conciertos.
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0: Platicamos con Gael García Bernal y Natalia Oreiro de su película Nada entre los dos, una película que nos dice que sí puedes resetear tu vida después de los 40.
1: Bandita querida, aquí Javier Ibarreche desde la cabina de estreno. 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

0: Gael García Bernal regresa con una gran tensión en la pantalla en Nada entre los dos. De estreno en Cinemex, él triunfó absolutamente con Amores Perros y pocos se acuerdan que en el soundtrack sale una gran canción de Celia Cruz, La vida es un carnaval. De estreno.
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3: Las cosas empiezan a moverse. Se siente un leve temblor. Mechi corre alarmada a la playa.
4: Dale, atende el teléfono, Coco, por favor, dale.
5: ¿Qué pasa ahí? Se movió todo.
3: Guillermo sonríe y la tranquiliza.
6: No, pero no, tranquila, no. Está todo bien, ¿eh?
4: Pero no puede venir un tsunami.
3: Le invita un trago.
6: ¿Ya te vas?
4: Sí.
6: No, ¿por qué no vamos a tomar algo?
4: A esta hora.
3: Se ven a los ojos.
6: Sí.
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0: Nada entre los dos es la nueva cinta de estreno donde vemos juntos por primera vez a Gael García Bernal y a Natalia Oreiro. Es una historia que llega para cuestionarnos la vida y el amor, sobre todo si ya estás pasadito los 40.
7: Mechi y Guillermo, protagonistas en esta película, están tratando de reorientar sus existencias. Un trabajo que ya no motiva, una hija adolescente rebelde y un posible divorcio, y su encuentro puede ser un reset de sus vidas.
6: Seguimos siendo novios, ¿verdad? Mañana cumplimos 3 días.
0: Gael García nos contó como actor, ¿cómo hizo para impactar con su personaje y si personalmente le da más miedo el caos o la rutina?
8: La rutina, me da más miedo. Sí, la rutina, pero es que la rutina también tiene una podría tener un sentido medio peyorativo, ¿no? Medio como aburrido, como si fuese una cosa así, rutinaria, ¿no? Del día a día, ¿no? Ya así. Pero creo que la fortaleza de ponerse a hacer uno las cosas, de la constancia de alguna forma, no sé cómo llamarle, ¿no? La responsabilidad de eso, de ensayar, ¿no? De tocar el barro y de equivocarte, pues eso es parte del día a día y uno lo tiene que procurar, ¿no? Constantemente. Pero justo creo que mira, el personaje de Guillermo está completamente alienado de esas dos opciones, o sea, del caos y de la rutina, o sea, está más bien ya no le encuentra sentido a nada.
0: Nada entre los dos es divertida, madura y sobre todo real y honesta. Natalia Oreiro reflexionó sobre cómo fue cuestionar desde su personaje si la estabilidad que tanto buscamos es la meta o a veces es la jaula que nosotros mismos nos construimos.
9: Eso es que si no lo haces hoy, ¿cuándo? Pareciera por momentos que vivimos como si no nos fuéramos a morir.
6: Sí.
9: Y como
6: sí,
9: que mágicamente las cosas van a cambiar y solo cambian cuando cambia uno.
0: Gael García en realidad no es ajeno a las comedias románticas. Y ¿sabes qué? Me gusta que tengamos una película como Nada entre los dos en una época donde tuvimos un regreso a las comedias románticas, donde Sidney Sweeney y Glenn Powell nos devolvieron un poquito ese cariño. Pero estamos viendo una comedia romántica que de alguna forma es más realista porque no son protagonistas jóvenes, ¿sabes? O sea, siempre ves esta historia de el que va a detener el avión porque no le dijo que la amaba y siempre están en sus 20s, 30s máximos, ¿no? Así, a lo más 30, ¿no? Ya de ahí para arriba para nada. Y esta parte de la vida que estoy viviendo desafortunadamente, en la que llegas a una edad y te cuestionas si todo lo que creías que querías es lo que realmente querías y si piensas que ya desperdiciaste mucho tiempo de tu vida haciendo lo que no querías para ser quien eres hoy, creo que es muy valioso cuestionárselo, ¿sabes? Hay una razón por la cual me casé a los 38 años. No me arrepiento, joven. Pero sí.
10: Yo tampoco, la boda estuvo chida.
0: Pues estuvo, sí, o sea, claro. Tú tampoco te arrepientes sí, de que yo me haya casado a los 38.
10: Buena decisión, Gaby Cam.
0: Gracias, igualmente, amigo. No, pero ¿sabes qué? Que si hay un punto en la vida, yo creo, y sobre todo cuando llegas a cierta edad donde la sociedad te presiona para tener ciertas cosas, donde ya te cuesta más trabajo preguntarte si lo que ya hiciste era lo que querías hacer, ¿sabes? O sea, sobre todo en mi caso, uh-huh, bueno, estoy casada, tú estás casado también, pero creo que pasa mucho en las relaciones cuando ya estás en tus 30 y pico, que duras mucho con alguien y dices, chale, perdí 5 años de mi vida con quien no me iba a quedar, ¿no? Ahora imagínate que ya construiste una vida donde ya tienes una familia, te casaste con alguien, te dedicas a algo y de pronto llegar a una edad donde dices, bueno, ¿y si yo quería esto o no? Creo que es lindo eso que plantea esta película en ese sentido.
7: Creo que en ese sentido es un tema recurrente que he visto en ficción últimamente, más allá del terreno de la comedia romántica, el tema de la crisis de la mediana edad, más o menos unos cuantos años, ¿no? Como que la mediana edad entendiéndola entre los 40 y los 50 y tantos años, porque pues la realidad realidad es que ya la mitad de la vida ocurre pues cada vez a una edad más adelantada conforme pasan los años. Pero pensé mucho como en lo que creo hasta ahorita una de las mejores series, si no es que la mejor que ha salido este año, que es DTF St. Louis, donde justamente son estos personajes que tienen una vida que se siente ya decidida, ¿no? Que tienen como muy poco terreno para moverse. ¿Y qué pasa cuando encuentran ese espacio en el que se permiten sorprenderse a ellos mismos? Navegado desde un género como un poquito más thriller, psicológico, misterio, hablando más de la amistad entre dos hombres adultos. Pero acá en el terreno de la comedia romántica es un poco lo que juega. Siento que Gael es de estos actores que está creciendo con mucha gracia. Es decir, envejeciendo, ¿ok? Y sí, envejeciendo con mucha gracia, porque luego satanizamos la palabra envejecer como si fuera algo malo, como si solo le pasara a uno. Como si no fuera algo que nos va a pasar al 100% de las personas que vivimos en este planeta. Entonces, es lindo ver que aborda historias que tienen que ver también con la edad en la que se encuentra, con coprotagonistas que también están en esa misma edad y que se sienten en ese sentido sincero. Se agradece también ver un resort del Caribe en la ficción y no en la realidad, como la chingadera que están haciendo en Mahahual. O sea, nada más para distinguir que qué padre que estas cosas ocurran en lo no real, en la realidad, chinguen a su madre. Pero bueno, para meter ahí ese pequeño paréntesis.
0: Se tenía que decir y se dijo.
7: Se tenía que decir.
0: En fin, esta película, Nada entre los dos, es una coproducción argentino-uruguaya filmada en Punta del Este, aunque en realidad se desarrolla en México, eso es lo divertido. Y pues si tú quieres ver a Gael García haciendo todo lo carismático que es fuera de la pantalla, pero en la pantalla grande, no te la puedes perder.
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0: escuchaste Cuando pasa el temblor de Soda Stereo, que aparece en una de las escenas clave de la serie El Eternauta. La mujer que le robó el auto a Juan encuentra dentro del vehículo un cassette de Soda Stereo. Y no te decimos más porque sería spoiler, como dice Javier, pero no puedes perderte El Eternauta, fenómeno de Netflix, en una versión muy, muy de estreno.
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0: Estás en Los 40, la radio de los conciertos. Oye, yo creo que una noticia que una vez más confirma que México es un gran país importante para la difusión, promoción y pues para todo el movimiento K-pop, porque de verdad está fuertísimo. Lo vimos con BTS y ahora con el anuncio de Stray Kids, que también pues ya confirmó que regresa a México. Lo hará al Estadio GNP Seguros el próximo 25 de septiembre de este mismo año y que además tendrá tres teloneros mexicanos, Next, Andrés Obregón y René, que por cierto, amamos su música. Está padre porque esos artistas no son como de esa cultura K-pop, o sea, son mexicanos, están en este momento donde pues luchan para dar a conocer su música, para hacer más grande su audiencia y que lo hagan a través de esta plataforma, de este momento impulsado por un concierto de K-pop, es algo súper chido. Así que muy bien por Stray Kids, que bueno, aquí te dejo el dato, ya lo sabes, 25 de septiembre en el GNP Seguros. Más K-pop para México. Soy arroba Lucero Gama. 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

0: Estás en Los 40, la radio de los conciertos y también del chisme. Se sabe que aquí en ese espacio nos gusta el chisme. Y bueno, ya que estamos entrando a esta zona de hablar de la farándula, pues ya está más que confirmado que Jacob Elordi sí tiene un romance con la afortunada, la favorita de Dios, Kendall Jenner. Porque la semana pasada sí se habían filtrado unas fotografías en donde pues no se ve que estén dándose un beso o que haya algo que los comprometa o algo. Digo, el simple hecho de que estén juntos ya te da la señal. Pero esas fotografías acaban de salir a la luz donde se ve a Jacob abriéndole la puerta, abrazándola, ya cuidándola como cualquier novio, incluso sosteniéndole la bolsa, pues ya más, o sea, ya qué más podemos pedir. Obvio que está confirmado y la verdad es que no hay más que decir que, pues sí, los dos son guapísimos, son divinos, pero definitivamente Kendall es una favorita de Dios. Te dejo las imágenes en redes sociales y síguenos, @los40mx. Continuamos con más en Los 40.
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0: En Los 40, 318.

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3: 3:47.

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0: Más música en los 40, la radio de los conciertos. Oye, me topé con uno de esos estudios raros, curiosos, que te quiero compartir, porque en este estudio se comprueba que los hombres se tiran más pedos que las mujeres y que el de las mujeres huele peor. ¿Qué? Bueno, una investigación científica volvió a hacerse viral por esta conclusión tan insólita como también graciosa, la verdad, donde señala que los hombres son un poquito pues, más pedorros y que las mujeres tienen menos pedos, pero que los que tengamos son con un olor como más, pues más intenso, más incómodo, más de huevo crudo. El estudio fue realizado en 1998 por el gastroenterólogo Michael Levitt, conocido por muchas como el rey de los pedos. Convocó a 16 voluntarios, les dio la misma dieta basada en porotos y luego analizó los gases que producían. Los resultados mostraron que los hombres generan mayor cantidad de gases, pero el de las mujeres contiene niveles más altos de sulfuro de hidrógeno, el compuesto químico que responde al clásico olor de huevo podrido. Bueno, pues aquí te dejo este dato, que seguramente cuando alguien en casa o con tu pareja, cuando se echa un pun y es, no sé, motivo de discusión de no, tú eres más pedorro, no, los tuyos huelen mal, no, pues ya. Ya hay que aceptar lo que cada uno le corresponde, que los hombres son más pedorros y los pedos de las mujeres son más olorosos. Ya, no hay vuelta atrás, ya que esto está comprobado científicamente. Vamos con música, soy @LuceroGama y despierto contigo en este jueves 28 de mayo a través de los 40, la radio de los conciertos.
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0: 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Y vamos contigo a todos lados, ¿qué más? Oye, hablando de que vamos contigo a todos lados, te acompaño a tu camino, al trabajo, a la escuela y espero que el día de hoy sea un gran jueves, solamente por el simple hecho de escuchar Los 40.
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0: 5:17.

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0: Buenos días, estás en Los 40, la radio de los conciertos. 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Oye, me voy, te quedas con la programación de Los 40, yo soy arroba Lucero Gama y recuerda que hoy en punto de la medianoche te estaré esperando para desvelarnos y amanecer juntos en Los 40. Besos y abrazos, ¡mua! Adiós.
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0: 5:45.

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2: ¡Buenos días, Ya Párate!
3: Iniciamos juevesito 28 de mayo.
4: ¡Wow!
3: Se acabó mayo.
4: ¡No, no me la hagas!
3: ¡Adiós!
4: ¡No me la hagas! Tenía tantas cosas
3: que finí.
4: No, de verdad que ahora sí que... Me apretó, me agarró.
3: Todos los festejos del Día de las Madres, chao. Nos vamos ahora sí al Día del Papá, por favor. Ahí viene el Día del Padre, ¿no? En junio.
4: Y se asoma, se siente. Sí, bueno, ya falta un poco, pero ya el verano. Y déjame decirte, junio.
3: Ajá.
4: Es el mes más esperado del 2026.
3: ¿Pero por qué, Nash?
4: Ay, amigo, ¿cómo? ¿Cómo? ¿Neta?
3: Esperado por todos los arreglos que hay que hacer en la ciudad.
4: Bueno, también, pero si tenemos que romantizar junio, ¿qué va a pasar?
3: Llega el Mundial.
4: Ya, oye, yo sí estoy emocionada.
3: Mucha atención en los40.com.mx acerca de la información de estos partidos. En verdad es la justa deportiva más importante,
4: claro,
3: de todo el mundo. Así que, por favor, para que estén atentos y conectados también con nosotros y también con la W, ¿no?
4: Oye, sí, la verdad es que se viene una temporada increíble. Ya se siente. Yo veo cada vez la ciudad mucho más llena.
3: Uh-huh.
4: Veo como mucho más. Ahora sí que Insta Stories. Ahora sí que en la plataforma de X, muchos comentarios, claro, muchas historias, muchos
3: hilos. El metro ya parece restaurante de carnes.
4: Sí.
3: Con sus foquitos, su maderita.
4: Todos nos estamos preparando. Y honestamente, ya me visualicé, donde voy a ver la inauguración y todo.
3: Estamos viendo si el Pollo Elizondo viene todos los días, mínimo, para que nos esté dando un resumen. Pero eso lo veremos cuando ya empiece el Mundial,
4: ¿con
3: ¿no?
4: ¿Con quién puedo platicarlo?
3: Háblalo con el Pollo. Oigan, hoy, el día de hoy, en este jueves 28 de mayo, tendremos Operación Dejando a la Bendy. Además, pide tu rolita en las más pedidas.
4: ¡Woo!
3: Y ahora sí, confirmado, viene Cabá aquí a la cabina ya para Tiana.
4: Así es.
3: Y bueno, me dicen que vendría arriba a hablarnos de series y películas.
4: Pues como todos los jueves.
3: Sí, yo quiero platicarle que apenas vi Michael Jackson.
4: Apenas. No importa.
3: Tengo varias dudas.
4: No importa. Fíjate que aquí lo importante
3: en vivo
4: es que hagas tu tarea.
3: Ajá.
4: No importa
3: tarde,
4: cuándo.
3: Tarde. Pero bien hecho.
4: Pero sí, te voy a decir.
3: Mordida por el perro, pero
4: sí, le digo, híjole, se me olvidó ver tal, se me olvidó ver aquello, la tengo como en la lista, pero siempre es importante. Siempre es importante tener a un experto que te diga qué ver.
3: A mí
4: me facilita la vida, así que sí, más adelante hablaremos de los estrenos que no te puedes perder esta semana.
3: Música para bañarse, mi Lion. Arrancamos Ya Párate de los 40.
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1: Nos enfrentamos en este juevesito. Arroba Nashirol, denle follow. Ella es Nashla, aquí Gabo Ramos. Y trae información en lo que no sabías.
2: ¿Qué sabías? Muchas gracias por la recomendación de mi Instagram.
1: Así es.
2: Gracias, para que sí me den follow. Oigan, pues bueno, venga con una pregunta de juevesito.
1: Uh-huh.
2: Gabo Ramos, ¿la generación actual le tiene miedo al compromiso?
1: Claro que sí. Al compromiso de todo. Desde pagar un seguro médico.
2: Oh, wow, okay.
1: Hasta dar el anillo.
2: Okay.
1: Adoptar un perrito y que se quede bien en tu casa.
2: Ay, es que esas tres respuestas me retumbaron.
1: Ser amigo de alguien. Tienen miedo a comprometerse a relaciones, cualquier relación.
2: ¡Qué fuerte! ¡Qué fuerte! Oye, pero ¿de qué hablamos cuando, más bien, de quién hablamos cuando decimos las nuevas generaciones?
1: Pues yo creo que los pandémicos, ¿no? Antes de la pandemia, tal vez. Estamos hablando de gente de 20 años.
2: Pues yo creo, ¿verdad?
1: Sí.
2: De 20 para abajo, nah.
1: También siento que la pandemia como que separó mucho estos grupos sociales, ¿no? O sea, vamos a vernos por Zoom. Y, pues, antes se veían en el bar, antes te veías en la esquina, en el parque. Pero en mis tiempos, así era, no existían las tecnologías.
2: ¿Qué será? ¿Qué será? ¿Qué dice la ciencia? Pues yo les cuento ya, paratianos. Hoy muchas personas dicen que nadie quiere algo serio. Las relaciones duran menos y todos tienen miedo a comprometerse.
1: La culpa la tiene TikTok.
2: Pero espera, ¿realmente la generación actual le teme al compromiso? ¿Les cuento algo? La ciencia dice que no es tan simple. Las relaciones modernas están cambiando debido a las redes sociales, ansiedad emocional, nuevas prioridades y cambios culturales. Apps y redes sociales hacen sentir que siempre puede haber alguien mejor.
1: ¿Ves? La culpa la tiene TikTok, la culpa la tiene Tinder.
2: De la elección y tener demasiadas opciones puede dificultar tomar decisiones emocionales.
1: Mira, a mí me cambió la cabeza y también me encontré con una nueva generación platicando con una amiga que tiene un podcast, La Beba. Ella un día me dijo, es que yo no tengo novio, perdón que la queme, pero me dijo, yo tengo al chavo con el que voy a salir al café, otro amiguillo con el que voy al cine, otro con el que pues me gustaría, esto me lo contó hace como 4 años. Entonces me di cuenta de esas generaciones que dices, claro, ellos van teniendo sus relaciones y se complementan con diferentes personas, pero no hay un compromiso con una sola.
2: ¡Qué fuerte! Y obviamente, a ver, las redes sociales justo siempre te están mostrando mejores y mejores y mejores y mejores opciones, ¿no? Entonces ya nada es suficiente para uno. ¡Ay, no, muchachos! Sí tengan compromiso. A ver, ahora también creo que la generación actual habla más de la salud mental y muchas personas prefieren sanarse emocionalmente, trabajar en sí mismas y evitar relaciones dañinas. Lo cual me parece que está excelente. Pero ya de pronto creo que se van a un extremo, ¿no?
1: También,
2: del,
1: oye.
2: No, yo quiero estar bien conmigo y me voy a casar conmigo misma y
1: chao. ¿Sabes qué? Ni muy, muy... Ni tan tan. Te queda.
2: Ni tan tan.
1: Un poquito de compromiso, pruébalo.
2: Fíjate que yo sí creo, no sé si soy ya de, ahora sí que de la colita, de la última. Ay, se escuchó bien.
1: Eres claro. De la colita.
2: De
1: sí,
2: la colita, de la colita, de la generación. Pero a mí me encanta el compromiso en todos los aspectos. De la chamba, de los amigos, de relaciones amorosas. O sea, a mí sí me gusta la escuelita, la vieja escuela, perdón, de ¿quieres ser mi novia?
1: Sí, no, con unas flores, ¿cómo? Oye, chocolates. Bueno, pues ahí está. ¡Comprométanse! ¿Ok? Con todo.
2: Que el día de hoy la palabra que te venga al cerebro sea... ¡Comprométete!
1: Muy bien, participen, por favor, en arroba y aparato oficial. Vámonos con más música. Esto fue Lo que no sabías.
2: ¿Qué sabías?
1: Aquí Gabo Ramos, Nashla, en ¡Ya párate!
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1: ¡Ay! ¡Uy! Aquí Gabo Ramos, también Nashla, en esto que es Ya Párate de los 40. ¿Y hasta qué año nos vamos, Nash?
2: ¡Vámonos, pero acomodándonos! Y llegamos a 1968, año en el que nació la cantante australiana Kylie Minogue.
1: Así es, mira, considerada la artista femenina australiana más exitosa de todos los tiempos y ha vendido más de 80 millones de discos. Y tiene una carrera de 4 décadas. O sea, hay pocos que dicen, tengo una carrera de 40 años. Es fuerte. Yo me acuerdo que la conocí gracias a Robbie Williams.
2: ¿En serio?
1: Yo era muy fan de Robbie Williams en esa época y tiene una canción juntos. Dije, ¿quién es ella?
2: Kylie Minogue.
1: Que suena un poquito en el viaje retro de Ya Párate.

0: Les cuento que en el 2001 lanzó Can't Get You Out of My Head, que es justamente la canción que están escuchando. Un himno global que lideró las listas de más de 40 países y definió el sonido pop dance de los años 2000.
1: ¿Y te acuerdas de este video? Lo dirigió Michelle Gondry y este video es repetitivo. Entonces ella va caminando por las calles, da la vueltecita, ¿no? En otra cuadra. Y se repite la misma que iba caminando, pero aparece otra Kylie Minogue de la puerta y brinca por adelante y por atrás y siguen caminando las dos y no se chocan, está totalmente medido. Y luego otra puerta y aparece otra Kylie Minogue y así es todo ese video, es hermoso.

0: Oigan, les voy a dar como datitos curiosos, sí, ¿no? Les quiero contar que ella es actriz de culto en los videojuegos. ¿Qué?
1: ¡Órale!
0: ¿Qué? A ver, les cuento un poquito más. Interpretó al icónico personaje de Cammy en la película de acción Real Street Fighter en 1994 junto a Jean-Claude Van Damme.
1: Órale, en un día como hoy, en 1968, nace Kylie Minogue. También, fíjate acá en el viaje reto escuchando a Kylie Minogue, es políglota musical.
0: ¡Amo!
1: Así es, ha grabado canciones oficiales en 6 idiomas diferentes: español, francés, italiano, japonés, alemán, me falta uno, y mandarín.
0: ¡Wow! ¡Wow! ¡Oh, my God! ¿Sabías que Kylie Minogue mide 1.52?
1: ¡Ah, muy bien!
0: 1 metro con 52 centímetros. O sea que la princesa del pop es de bolsillo.
1: Así es, suena un poquito más Kylie Minogue en el viaje retro.

0: 1968. Viajamos hasta el 2026, jueves 28 de mayo, aquí en Ya Párate de los 40. Viene Cabá aquí, sí, a la cabina. Imagínate a las sirenas.
1: No, hombre, muchas preguntas que hacer. Fíjate que traen mucha información bajo el brazo. Eso. Ya los estuve ahí estoqueando en Instagram. Entonces el chismecito se va a poner sabroso.
0: Atentos todos. Y también en el Top con Diego Cárdenas hablará de actores que estuvieron a nada de perder su papel más famoso.
1: ¿Qué?
0: Todo eso más adelante aquí en Ya Párate. Vámonos con música, mi Lion. Estás en los 40.
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1: 6:59 de la mañana en Ya Párate, ya no, las 7.
2: Ya son las 7. ¿Qué onda? Qué rápido se fue la primera horita. Y así definitivamente es. Entramos a un bloque que nos encanta porque somos bien chismosos.
1: Totalmente, aquí Gabo Ramos y Nashla, totalmente en vivo también. ¿Y qué chisme traes? A ver,
2: oye,
1: échalo.
2: Traigo varios y espero que me dé tiempo porque necesito comentar con alguien. Ok, adivinen quién va a estar en San Luis Potosí.
1: ¿Quién?
2: Y gratis.
1: No manches.
2: ¿Quién? Gratis. Ya, a ver, échale. O sientes pues, que no vas a adivinar.
1: Pues es que medio sé.
2: Ok,
1: ¿te
2: bueno?
1: ¿Te tiro el nombre más potente?
2: Ok, ya, venga.
1: Katy Perry.
2: Sí.
1: En vivo y gratis.
2: Así es. Se confirmó la participación en la Feria Nacional Potosina. Oye, qué emoción. Y además también tienen un buen line-up ahí para que toda la gente...
1: Pero hay más Potosí. También, hay más potentes, sí.
2: Claro. Por ahí va también a estar Gloria Trevi, va a estar Lila Downs. Por ahí va a estar Javi, Ramón Ayala, Kenia Oz, entre muchísimos otros. Pero la participación de Katy Perry, por quien obviamente, ¿no? Obviamente nos emocionó decir, ¿cómo que va a estar en San Luis Potosí gratis? Ok, ella va a estar el 25 de agosto.
1: Ajá.
2: Todo esto comienza el 7 de agosto, termina por ahí del 30 de agosto. Entonces, pues, oye, qué chido, ¿no? Que se armó por allá en San Luis Potosí, como todos los años.
1: Además va a estar Santa Fe Clan, también va a estar Sin Bandera y Motley Crue.
2: Así
1: o sea, para
2: es.
1: Los rockeros, acá el glam rock también va a estar potente, ¿eh? También Yandel Sinfónico. Eso me llama mucho la atención.
2: ¿Por qué te llama la
1: pues
2: atención?
1: Pues como que perrear en traje, ¿no? O sea, vas como en corbata, con moño, camisa y te pones a perrear, pero con clase, ¿no? Un Yandel Sinfónico, con tu batuta así en la mano, ¿no? O sea,
2: qué bonito.
1: Tu violín, ¿no?
2: Me gusta lo que te estás imaginando, todo esto te recordó y llegaste hasta este punto donde haces este comentario
1: claro.
2: De un violín. Pero efectivamente, Effective Wonder, la Feria Nacional Potosina, estará repleta de cosas increíbles, entre ellas, por supuesto, muchos artistas, incluyendo nacionales e internacionales.
1: Y dando la vuelta también al lado internacional, tenemos declaraciones de Paul McCartney.
2: ¿Qué?
1: Sir Paul McCartney le pudo dar
2: Sir
1: una
2: Paul.
1: Entrevista a Mauso Presitas a lo lejos, y esto fue lo que dijo. Fíjate que empezó a hablar muy bien y muy bonito de las mujeres en la música, así que adelante con el audio, mi Lion.
2: A ver.
3: There was Taylor, there was Billie Eilish,
1: Taylor
3: there was
1: Swift,
3: Olivia
1: Billie
3: Rodrigo,
1: Eilish.
3: There was Sabrina Carpenter. I like a lot of the. There's a lot of girl singers.
1: Mm. Me gustan
3: I mean,
1: todas
3: that
1: estas
3: was
1: chicas.
3: There wasn't when we were kids. It was like all guys for a long time.
1: Y cuando eran chicos,
3: yeah,
1: había más hombres.
3: You know, I've met a few of these girls and you know admired what they're doing.
1: Que ha conocido a estas chicas y que ha admirado cómo hace su trabajo. Taylor es muy buena.
3: She's you know clever.
2: When
3: you
2: see
1: es muy inteligente. Y bueno, pues ahí está pues la declaración de Paul McCartney. Qué chido, ¿no? Qué buena onda que le dé también ese lugar Sir Paul McCartney a Sabrina Carpenter. Sí, me imagino a Paul McCartney en el coche escuchando la música de
2: Ay,
1: ella,
2: obvio.
1: Sin problema. Billie
2: obvio.
1: Eilish
2: Él
1: también,
2: tiene que
1: ¿no?
2: estar en contacto con lo que se está haciendo. Por eso está tan vigente.
1: Pues entonces que haga un disco con ellas, no manches.
2: Pues te voy a decir, bajita la mano, chance hace colaboración. Pero todas las que mencionó, yo también soy bien fan Sir Paul McCartney.
1: Sí, por ahí también dijo Amandi Chichita.
2: De todas. Oye, y por ultimísimo, todavía tenemos tiempo, ¿no?
1: Sí.
2: De seguir scrolleando.
1: Tú
2: ok,
1: dale,
2: ok.
1: Tú dale.
2: ¿Te acuerdas que aquí en Ya Párate, tú, Ya Parateano que me está escuchando, platicamos acerca de Spider-Man Un Nuevo Día? Pues, ¿qué creen?
1: ¿Qué creen?
2: Aquí te dimos toda la información, por supuesto, te enteraste por nosotros, ay, sí, de este gran estreno, pues adelantan su estreno. Fíjate que antes se había manejado que iba esta película ya a estar en cines el 31 de julio, pues no, Gabo Ramos, se recorre tantito la fecha y ya podrán disfrutarla desde el 29 de julio, unos días antes, ¿no? Pero claro, obviamente como fanáticos tenemos que estar al día. Entonces,
1: claro.
2: Si tú que me estás escuchando ya estabas preparándote y tenías todo listo para el 31 de julio estar ahí con Peter Parker, pues ¿qué crees? lo vas a poder hacer antes.
1: Perfecto, me pongo la pijama de Spider-Man mucho antes, ¿ok? Y preparo mis telarañas.
2: Oye, desde el primero de julio, ¿no? Yo creo que ya es el mes de Spider-Man.
1: Sí, obviamente, que sea el mes, todos llenos de... Tú puedes venir de Gwen, yo puedo venir de Spy-Pork. ¿Usted? ¿Spidey-Pork?
2: A ver,
1: En el multiverso de Spider-Man hay un Spidey que es como un porky.
2: Oh, ya.
1: Como un... Sí,
2: creo que entiendo, sí. Creo que entiendo a quién te refieres, pero...
1: Hay un robot también, hay muchos Spideys. Ahora también está la nueva serie donde sale Nicolas Cage, que hace a otro Spider-Man que es como un detective, como Dick Tracy, que está buenísima. También todo es en blanco y negro.
2: El multiverso es gigante, es hermoso y por eso, bueno, no lleva... tantas décadas en el top of the top. Pero bueno, fecha 29 de julio, anótenlo y vayan, por supuesto, pues al cine a disfrutar de esta gran peli.
1: Vamos con más música. Les recordamos que hoy tendremos operación Dejando a la Bendy. Además, el Turbolengua, como debe ser, las más pedidas. Y evidentemente, el top 3.
2: Espérate, perdón que te interrumpa, pero sí, ya para tianos, agárrense todos de las manos. Pónganse una buena rolita de Kabá porque van a estar aquí en esta cabina. Tenemos entrevista exclusiva para todos ustedes más adelante para que sigan, por supuesto, sintonizándonos.
1: Y además, ya se acerca el Corona Capital, comandado por Gorillaz, y evidentemente suena aquí en Ya Párate, Der, Gorillaz, en los 40.
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1: Es momento de que nos hablen aquí Gabo Ramos, Nashla en Ya Párate. 7 de la mañana con 22 minutos, hora centro de México. ¿Cómo me paro, no? ¿Qué has digo la hora?
2: Sí, porque no alcanzas a ver.
1: Es una cábala, es una cábala.
2: Es que hay una cámara que tapa justo el reloj y queremos decirles exactamente la hora. Y Effectivity Wonder, Gabo Ramos, llegó el momento de que las Bendis nos marquen. Preparen bien su chiste, preparen bien su anécdota. Queremos creatividad.
1: Así lo es. Aquí están los teléfonos, 55-5166-8101 o el
2: 800-00-610-00 para el interior de la República. Ya Paratiano, estaremos aquí pendientes de tu llamada. De hecho, ya entró la primera. Gracias.
1: ¡Hay llamada! ¡Bueno! Bueno, ¿quién habla?
3: Regina.
1: Muy, pero muy. ¡Buenos días, Regina! ¿Cómo estás, Regi?
3: Bien.
1: Gracias por marcar. ¿Qué tienes para nosotros aquí en Ya Párate en la mañanita?
3: Un chiste.
2: Venga.
1: Un chiste. Estamos emocionados. En 3, 2, 1, ¡ya!
3: ¿Qué le dijo un espagueti a otro espagueti?
1: ¿Un espagueti a otro espagueti?
2: Uy, no sé.
1: No sé. ¿Qué le dijo?
3: Oye, mi cuerpo pide salsa.
1: ¡Oye, mi cuerpo pide salsa! ¡Ea, Regi!
2: Está muy bueno, pero oye, me gustó como el tono, ¿no?
1: ¡Oye, oye, mi cuerpo pide salsa!
2: ¡Fue argentino!
1: Te mandamos un beso.
3: Muy buena para imitar.
1: No, lo hiciste muy bien, lo hiciste genial.
2: ¡Excelente!
3: Preguntita, es que hoy es mi cumpleaños, ¿de qué sí me puedes?
1: No manches, Regi.
3: Cantar la chaparanita.
1: Claro que sí. ¿Cuántos años cumples?
3: 11.
1: 11, perfecto. Ahorita terminando este bloquecito, te las cantamos con todos los que también tienen ahí su cumpleaños, ¿va?
3: Sí, gracias.
1: Vale, quédate con nosotros, no te despegues, ¿ok?
2: Gracias, Reiki.
1: Gracias. Saludos a toda la gente que está cumpliendo años también en el chat de nuestro canal de YouTube de Los 40 México. Nos pueden poner si hay que cantarle las chaparanitas a alguien. Vayan directamente a nuestro canal de YouTube ahí en el chat, ¿ok?
2: Sí, sí, sí. Y también, digo, lo quieren hacer a través de nuestras redes sociales, lo pueden hacer. Estamos como @yaparateoficial. Para que también nos manden su nombre y cantarles las chaparanitas más adelante.
1: Iván Enríquez dice, excelente show, me hacen mis mañanas. Ay, saludos, @ Iván Enríquez también, quienes dice, por favor, puede mandar. Mike Cermeño dice, es mi cumpleaños, quiero, exijo las yaparanitas.
2: Wow, venga. Exijo, ¿las estás anotando por ahí?
1: Sí, estoy anotando todos los yaparatianos.
2: Perfecto, oye, pues te iba a decir que si las cantamos.
1: No,
2: mientras
1: hay otra.
2: Entra otra llamada, pero listo. Buenos días, Ya Párate, ¿quién habla?
1: Bájale a tu radio, porfa, bájale a tu radio, quédate nada más en el teléfono, por favor.
3: Diego.
2: ¡Diego!
1: ¡Muy!
2: ¡Buenos días, Diego! ¡Diego! ¿Qué nos traes el día de hoy?
3: A mi hermano.
2: Ah, ¿nos traes a tu hermano? Oye, pero cuéntanos, ¿algún chiste, una anécdota que nos quieres contar tú o tu hermano?
3: Un chiste.
2: Venga, en 3, en 2, en 1.
1: ¡Ya!
3: Mejor anécdota.
1: No manches, pues también tómatela bien la decisión, no vamos a andar así en vivo en cadena nacional. Anécdota en 3, 2, 1, ¡ya!
3: Si hay 5 hermanos. Y dos se mueren, ¿cuántos hermanos hay?
1: A ver, mente abierta. 5 hermanos.
2: Ajá.
1: Y 2, caput. 3.
2: ¿Y 2?
3: No, hay 5, porque no dije si estaban vivos o muertos.
2: Pero, no, ¿cómo? Nos dijo. Estás confundiendo. Esto es
1: a
2: como...
1: A ver, repítelo a ver otra vez. 3, 2, 1, ahora.
3: Hay 5 hermanos y 2 se mueren. Entonces, ¿cuántos hermanos hay?
2: ¿Tres?
3: No, ¿tres? Hay 5, porque no dices si está... No, eso ya no.
1: Un aplauso, por favor.
2: No, no importa.
1: Porque
2: no
1: aparte
2: importa.
1: Se quedó de anesear. O sea, él se quedó como borracho ya de los últimos en la fiesta, así neceando. No, te digo que yo tengo la razón, güey.
2: Pero te voy a decir que está chido. No importa, Diego, nos pusiste a pensar.
1: Sí.
2: Yo creo que pregunta bien el chiste y ya nos marcas mañana y nos rematas bien. Pero igual, está cool. Me gusta que sostuviste tu teoría.
1: Te mandamos un saludo. Gracias a la gente que está participando. Los teléfonos en cabina para que participen y nos puedan marcar de cualquier parte de la República Mexicana, ¿eh? Es el 55-5166-8101 o el
2: 800-00-610-00. Para que nos marquen del interior de la República, estamos contestando sus llamadas y recuerden también que si hoy cumples años más adelante, te vamos a cantar las yaparanitas.
1: Aprovechando, Kiel Chávez dice, @Kiel Chávez, hola, buenos días, mi hijo Fernando Gutiérrez cumple años. Les encargo las yaparanitas, porfa, gracias y saludos desde Salamanca, Guanajuato. Saludos hasta allá. Ahí está, anotando también más yaparanitas, también para Mike Cermeño, para Regi, para Valeria Omi Ochoa, que también ya está conectada. ¿Quiere sus yaparanitas? ¿Que suenen?
2: Pues que suenen.
1: Que suenen las yaparanitas.
2: ¡Venga!

0: aguacatote. Venga, felicidades, cumpleañeros. Que la pasen muy, muy, muy rico.
1: A todos los yaparatianos.
0: Y qué chido que su cumpleaños sea en jueves. Digo, sí, para el fin de semana, ¿no?
1: No, pues ya se pega con el sabadito, domingo, y luego el lunes algunos dicen, pues ya me la sigo, ¿no?
0: No, toda la semana.
1: Y te vas toda la... ya empezó junio y te vas todo junio, ¿no?
0: No, y luego viene julio. No, no, pues todo, pues, julio, ¿no? Con julio. Sí, sí, sí, así nos podemos ir, Gabo.
1: Oigan, recuerden que hoy viene Cabá a la cabina yaparatiana para que estén atentos. Vámonos con música. Él es Bruno Mars, Mary Ju, suena en Yapárate.
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3: El asistente personal de Matthew Perry, quien tuvo un papel central en el deterioro del actor por su adicción a la ketamina y le inyectó la dosis mortal de la droga, fue condenado a 3 años y 5 meses de prisión en un tribunal federal de Los Ángeles. Además, fue condenado a 2 años de libertad condicional y a una multa de $10,000.
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3: Este jueves 28 y viernes 29 de mayo en la Ciudad de México arrancará la primera ronda de revisión del T-MEC centrada en los temas de seguridad, económica, reglas de origen y producción industrial.
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3: La Secretaría de Salud reportó el primer caso humano de miasis causado por la infección de gusano barrenador en la Ciudad de México. El número de casos en humanos en el país se ha duplicado en menos de 5 meses. Este año se han presentado 235 casos y 2 defunciones.
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3: Este jueves se suman a la selección mexicana 2 elementos más, Raúl Jiménez y César Huerta. Se incorporarán al equipo en Pasadena, sede del penúltimo juego de preparación rumbo al Mundial, el próximo sábado contra Australia. El lunes, Javier Aguirre deberá dar a conocer a los 26 jugadores que estarán en la Copa del Mundo. Soy Ivette Parga Ávila.
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2: 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Y bueno, Bodega Aurrera nos acompaña en las más pedidas para que cantemos juntos, para que todo México nos marque y pida su rolita. Te dejamos los teléfonos para que seas parte de ya párate. 55-5166-8101 o también está el
3: 800-00-610-00 para el interior de la República.
2: Y el WhatsApp párate.
3: Ah, también el WhatsApp párate. Creí que ibas a decir otra.
2: El WhatsApp párate. Ay, 55. A partir de hoy es el WhatsApp párate. Antes era WhatsApp pirrín, pero hoy es WhatsApp párate.
3: Ya.
2: 55-49-35-24-41.
3: ¿Qué puedo hacer? ¿Qué puedo hacer para que dejes de decir esa palabrota?
2: Es que me divierte el WhatsAppitín.
3: ¿Pero qué te divierte? ¿Ponerme de malas?
2: No, me gusta. Llámele. ¿Qué rolita vamos a cantar?
3: Venga, pues mira, no están ustedes para saberlo ni yo para contarlo.
2: Es que
3: pero
2: Nashla
3: sí
2: tiene grandes momentos aquí.
3: No, sí, pero sí ensayé una para hoy.
2: ¿Ensayaste para hoy?
3: Ay, sí, está muy divertida, la neta.
2: Yo quiero
3: no regarla.
2: Yo quiero una, pero es una combinación entre, ay, para que la busquen. La de José José.
3: Ajá.
2: Pero cantada por DLD.
3: Ajá.
2: La Mi Vida.
3: ¿Mi Vida?
2: Ajá.
3: Ok. ¿Estás listo?
2: Sí.
3: Pero
2: déjeme cantarla, no manches.
3: Cántala.
2: Por lo que fue.

0: Llamada.
1: Nos están sangrando los oídos, Gabo. Te tengo que frenar, lo siento.
0: Vas,
1: mucho.
0: Contesta.
1: Igual no lo estabas haciendo bien, Gabo.
0: Bueno.
1: Buenos días, ya párate, ¿quién habla?
0: ¡Contéstale!
2: Buenos días, por habla Memo de Monterrey.
1: ¡Woo! Oye, qué buena onda que nos marcas desde Monterrey, saludos hasta allá. ¿Qué canción quieres?
2: Mujer amante de Rata Blanca.
1: Venga, venga, muy buena rola, pero... ¡cántala!
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0: ¡Hay llamada! ¡Bueno!
2: Bueno.
0: Sí, ¿qué tal? ¿Quién habla? Hola, hola. Hola, hola, bienvenida, ya párate. ¿Quién habla?
3: Dora y Katia.
0: Dora y Katia, Dora y Katia, ¿qué canción quieren?
3: La de... ¿Cuál hija?
0: ¿Cuál quieres, hija? Órale, Dora y Katia, ¿cuál quieres? Aprovecho y
3: le la mando... La de Daddy Yankee, creo.
0: ¿Daddy Yankee?
3: La que sea de Yankee.
2: La bueno, gasolina, ¿no?
0: Pues,
3: ándale, esa.
0: Pero tú lo decides, así que... Sí. ¡Cántala!

0: Vénganse al streaming.
1: Venga, vamos a perrear que ya es jueves. Tenemos llamadita. Buenos días, ya párate. ¿Quién habla?
2: Hola.
1: ¿Quién es?
2: Lili.
1: Lili, oye, ¿qué canción quieres?
2: Dorada en español.
1: Dorada en español.
0: Oye, Lili,
1: o sea, Golden.
0: Me encanta. También aprovecho para mandarle saludos a mis hijos que nos están viendo por YouTube. Valentín en vida y vida hasta allá, para que esa canción también les encanta. Así que, ¡cántala!
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0: Estamos en las más pedidas de Ya Párate. Qué agudo.
1: Oye, qué buena está la versión en español, ¿eh?
0: Sí, me encanta. Oye, yo vengo de dorada, aunque parece banda MS, no, es mi chamarra en honor a las
1: Oye, Montres. Pero como que ya no te queda tanto, ¿eh?
0: ¿No?
1: Sí. Como que ya no te cierras, pero bueno, la llamadita.
0: Nunca cerró.
1: Bueno, ya párate, bueno. ¿Quién habla?
2: Cristian,
1: ¿qué onda? ¿Qué canción quieres?
2: Me encantaría la de Suena mi esqueleto de las víctimas del Doctor Cerebro.
1: ¡Oh, muy buena! Pero...
0: ¡cántala!
2: 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Y suena.
0: Y suena.

0: ¡Paren todo!
1: ¡Paren todo, sí!
0: Paren todo, ha llegado el momento de Najla. Va a cantar y va a reventar los oídos de todos.
1: No.
0: Preparen sus vidrios del coche, bájenle al vidrio porque si no se le puede romper. Para
1: no
0: que salga al aire.
1: O sea, ¿con qué cara, con qué voz te atreves a decirme esto después de que casi me revientas
0: cantar,
1: el oído
0: Nash,
1: hace rato? Venga, esto dice así, y no te voy a decir cuál es, Lion. Tendrás que adivinar.
0: Vámonos a un corte
1: no,
0: y
1: ¿por
0: ya
1: qué?
0: Porque hay que decir la canción, porque hay que prepararla.
1: Hay que poner. ¡Ay, está bien! Es de Enrique Iglesias y esto es Experiencia Religiosa. ¿Me ayudan, por favor, a cantarla? Venga.
0: ¡Cántala!
1: Un poco de ti para sobrevivir.
0: ¡Qué oso!
1: Esta noche que viene

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1: Son las 8.
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1: Ya Parateanos, ya estamos aquí de regreso, por aquí Nashla, y en esta mesa Ya Parateana no estoy sola. Me acompañan dos grandes que amamos de toda la vida, por aquí Apio y René Ortiz de Cabá.
2: ¡Claro que sí! ¿Cómo que no?
3: Hola, familia linda, qué bonito, ya párate, ya párense, que es bien temprano. ¿Qué tempraneros son,
4: Súper tempraneros.
1: A empezar el día, a saludar al güero, todo.
3: ¿A qué hora te despiertas tú?
1: Ay, si yo te dijera.
3: Ay.
1: Si yo te dijera, pero sí, antes de que salga el sol.
3: Ah, ¿en serio? Ay, no, para mí no son estas las horas, pero bueno, sí feliz de presentarles este nuevo concepto, este nuevo proyecto que tenemos, así es que vale la pena despertarnos temprano.
1: Yay, no, de verdad que qué emoción que se tomaron el tiempo, muchísimas gracias. Y justo, Apios, estoy feliz, quiero que me cuenten un poquito del show que tienen este sábado 30 de mayo, Okrilú. Okrilú, así se llama este espectáculo.
3: Efectivamente, estamos muy emocionados de presentarles este proyecto bajo la producción de Hugo Mejuto, que se llama efectivamente Okrilú, que van a estar los éxitos de Cabá. Cabá, vamos a estar ahí cantando los éxitos, pero no solo eso, hay una fusión con el arte drag, donde van a haber 10 drags impresionantes, top. Y además con el hilo conductor de un DJ que ha hecho unos arreglos brutales, que se llama DJ Aaron, de nuestras canciones, de las canciones de las drags. Y también tenemos una invitadaza que es Lin May.
1: ¿Qué?
3: O sea,
1: no, sí, ya.
3: ¿Qué? Qué locura, ¿no? Es una locura, una fiesta, serpentinas, diamantina, glitter, es un mundo de fantasía, imagínense. Y Okrilú viene de una canción de Rocío Banquels de hace mucho, de los 80s. Que hablaba de un mundo fantástico y de fantasía y de sueños y de magia, donde pues efectivamente pues nosotros fusionando eso con la calle de las sirenas, que ahorita les va a platicar la rana, que estamos también celebrando la calle de las sirenas, pero es como que la calle de las sirenas vive en el mundo de Okrilú, donde todo es mágico, todo es posible y todo es fantasía. Entonces no saben la locura y la expresión tan emotiva que va a suceder este 30 de mayo, o sea, este sábado, en la Arena Ciudad de México, 9 de la noche.
1: ¡Wow! O sea, ya se lanzaron los Cabás solitos en la arena. O sea, esto es una fantasía absoluta. Lo de Lin May, o sea, sigo sonriendo. No, está increíble. Oye, René, yo necesito todo el chisme, ¿ok? Mencionaste algo de la calle de las sirenas.
3: Sí.
1: Son 30 años ya de este mega rolón.
3: Sí.
1: Pero viene con sorpresita.
4: 30 años, ¿puedes creerlo? O sea, la verdad es que nosotros estamos como sorprendidos. En los 90s, cuando nos hacían entrevistas, nos decían, oye, ¿y ustedes en qué sueñan? ¿Qué es lo que quieren de su carrera? Y lo que contestábamos era, queremos dejar huella, queremos trascender. Aunque en ese tiempo todavía no entendíamos bien qué era eso, siempre les contestábamos eso, porque en ese tiempo era muy difícil tener un grupo de pop, porque tener un grupo de pop en los 90s era así de que grupo
3: cero
4: de clásico,
3: credibilidad.
4: No cantan, vienen con productores que son otras voces, o sea, era un rollo, ¿no?
1: Okay.
4: Entonces, siempre decimos que fue un muy buen plástico, porque
3: bien
4: nunca
3: resistente.
4: Se desintegró.
3: Ese de lo que del mar.
4: Exacto.
3: Plásticos del mar, ajá, de los que
4: entonces,
3: no se deshacen.
4: Realmente nos sentimos muy afortunados que después de 33 años, porque Cabá cumple 33, pues sigamos aquí cantando, divirtiendo a la gente y haciendo lo que nos gusta. Entonces ahorita con estos 30 años estamos empezando a festejar con Okrilú, el primer show, el cual, pues como comentó el Apio, está lleno de color, de fantasía, de mucha diversión, la verdad.
1: Oye, y es como un poquito el inicio a varios festejos, ¿no? Porque ya se viene junio, el mes del Pride, los hemos visto como en diferentes presentaciones años pasados.
3: Exacto.
1: Y supongo que 2026 no será la excepción.
3: Totalmente de acuerdo contigo, Nash. Pues sí, la verdad es que efectivamente empieza este mes del Pride, de la inclusión, del respeto, de la igualdad, de la equidad. Que Cabá siempre hemos tenido esa bandera desde chiquitos. Nosotros en los 90s usábamos faldas los hombres, nos poníamos colores en el pelo, siempre éramos muy disruptivos, a veces irreverentes, pero defendíamos siempre un himno y era el que todos tenemos el corazón del mismo lado y debe de ser respetado. Entonces, es más, tenemos una canción que se llama Una Ilusión y que hay una línea, ¿no? Que la escribimos, que decíamos, diferencia social, preferencia sexual, es humano en todo
1: momento. Diferencia social,
3: preferencia sexual, es humano en todo momento. Y nosotros éramos súper joviales y era así como de...
1: ¿Qué ibas a decir? Éramos súper hochis.
3: Ah, también, también lo éramos y lo somos, ¿por qué no? Y claro, hochis hasta el final.
1: Obvio.
3: Obvio, bebé. Pero ¿sabes qué? En ese tiempo la gente pues no aceptaba nuestro mensaje, ¿no? No aceptaba que los hombres tuviéramos faldas, no aceptaba que nosotros dijéramos esas cosas. Y nos funaban, no nos aceptaban en lugares, no nos aceptaban en revistas.
1: ¡Qué fuerte! O sea, es que esto tiene nada.
3: Exacto, eran los noventas.
1: ¡Guau! O sea...
3: Sí, y eran así de pederos eran, imagínate. Y entonces, pero la verdad es que el resultado y el como que el regalo que tuvimos fue que las nuevas generaciones nos agradecen muchísimo porque fuimos su bandera. De decir, yo no sabía, no creía en... O sea, como que no había alguien de referencia de lo que yo soy y de lo que yo siento, y Cava lo dio. Entonces, nosotros siendo hoy en día también una voz a este movimiento, que realmente lo que deberemos de aceptar es todos somos iguales y no es como de te voy a aceptar porque eres del LGBT. No, no, o sea... Todos somos iguales.
1: Exacto,
3: todos somos
1: seres humanos. Punto.
3: Exactamente.
1: Guau, oye, no, pues en shock quedé. En shock quedé con esto que cuentas, que esto, ¿no? Que ustedes sentían esta parte como de represión, ¿no? O tener que, bueno, no podemos ser tan libres en nuestro mensaje, tenemos que medio, ya sabes, truquearle aquí, truquearle allá, pero al final del día una inspiración y que sigan vigentes y que sigan siendo este icono para mucha gente.
3: Claro, pues digo, yo salí del closet hace como 3 años, o sea, era en los noventas no se podía eso.
4: ¿Hace como 3 años o después de 43?
3: De 40, uff.
4: De 40, uff.
3: Sí, porque pues ya estamos en los 50 los cabas, ¿eh?
4: Y saliste así a la mitad, ¿eh?
1: Ay, porque, oigan, o sea, oigan, pero qué guapo.
3: De verdad, Nash.
1: Pero qué increíble.
3: Te llevamos muchísimos años ya. Te llevamos muchos años. Tienes la edad de la canción de la Calle de las Sirenas.
1: Ay, pero es que es hermosa.
3: ¿Verdad?
1: No, sí, la verdad es que como bien lo dijiste, o sea, lo importante no es solamente sacar música o que pegue, es sino trascender. Sí. Es

0: acuerdo.
1: Entonces, se entienden con la canción. Entonces yo creo que por eso es que nuestras canciones son atemporales y pues hasta la fecha nos llena de emoción el que de repente vemos a familias y los niñitos están cantando La Calle de las Sirenas.
0: Obvio, o hay, los niñitos y yo, obvio, obvio.
1: Sí, claro, claro.
0: No, la verdad es que tienen esa y muchísimos más rolones. Creo sí. que, sin temor a equivocarme, todo México hemos tenido la oportunidad de verlos, que si en escenarios, que si en festivales, o sea, de verdad que son gente que son parte de la cultura pop mexicana. Y qué chido que sigan. Mucho éxito este sábado 30 de mayo para que chequen sus boletos, Arena Ciudad de México, por ahí va a estar Cabá. Oigan, me van a supermatar aquí en cabina, pero quiero hacer unas preguntas de volada rápido.
2: Órale.
0: Entonces, seamos breves en la respuesta.
2: Échele.
0: Venga, a ver. ¿Quién es el que siempre llega tarde del grupo? Aunque no estén, aunque no haya...
2: Daniela.
1: Daniela.
0: Ok. ¿Quién se tarda más maquillando?
2: Yo. No, yo creo que Daniela también.
0: ¿También?
2: Sí, Daniela. Sí, sí, sí.
0: ¿Quién es la más diva?
2: Ah, no, pues ahí sí
1: pues la... El apio, güey.
2: Creo que yo. Yo.
0: ¿Quién es el más fiestero?
1: Yo, en algún momento, yo
2: en
1: era,
2: algún
1: yo
2: momento eras tú. Ahora sí. yo ya ahora, te ando ahí...
1: Ya, me, ya no, ya me superaste.
2: Sí, sí
1: ya,
2: te ya. ando haciendo el quite, sí, sí.
0: ¿A quién no le gusta ensayar?
2: Ay, pues a mí no me gusta ensayar, pero...
1: A mí sí me gusta ensayar.
2: No, a René todo le gusta, todo. Él es feliz.
0: ¿Feliz?
2: Yo él es feliz. Sí, sí, sí. Él es feliz.
0: A ver, y ya, por último, ¿quién se la vive en el celular de los Cabas?
2: Ay, Federica, yo creo.
1: Y Daniela también.
2: Y Daniela también. Sí, Daniela. Federica y Daniela.
0: Federica y sí, Daniela. Sí. Y ya la bonus, ya.
2: La bonus.
0: Ya nos vamos a corte. ¿Quién es el más mal hablado?
2: Ah, no, ese sí, yo no.
1: Pues en general creo que no, ¿verdad? Entre los caras
2: no somos mal hablados. ¿Será Fede?
1: Puede ser, sí.
2: Fede, yo digo que Federica.
0: Puros niños lindos.
1: Sí, sí, sí.
2: Güey, pipiris. Gente pipiris, güey, de toda la vida.
0: Oigan,
2: güey,
0: pues saludos al resto de...
1: Claro.
0: Al resto de Cabá. Luego, yo entiendo, están como en promos, no pasa nada. Al contrario, les agradecemos muchísimo que se hayan tomado el tiempo de venir aquí a la cabina Yamparatiana.
2: Gracias,
0: Nash.
2: Sin
0: Gracias. Duda, un gran regalo para todos. Mucho éxito este Gracias. Sábado 30 de mayo. Ya se la saben, chequen sus boletos.
2: Única fecha, superboletos. Pueden conseguir ahí los boletos.
0: Yeah, ahí está. Yeah. Chicos, muchas gracias.
1: Gracias, gracias.
2: Gracias a todos, gracias.
0: Yaparatianos, vámonos con una rolita y seguimos con más aquí en Yapara.
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3: Seguimos en vivo aquí, Gabo Ramos y Nashla, en este juevesito 28 de mayo, 8 de la mañana con 26 minutos, Nash.
4: Así es, y en la mesa ya para Tiana nos acompaña Riva Pop. Yeah. ¡Amiga! ¡Feliz
5: ya para Tiana de la mano!
3: ¡Riva!
4: ¡Riva! ¡Riva Pop! ¡Riva Pop! ¡Ahí me estoy! ¡Aquí estoy!
3: ¿Cómo estás?
5: Dándolo todo. Saliendo de una peste negra, hermanos, pero bien.
4: De una peste. ¡Oh, órale!
3: ¿Qué es eso, perdón?
5: O sea, me agarró un virus, ajá, me abrazó, no me quería dejar ir.
3: No manches.
4: Es neta, Riva.
5: Mírame la nariz, parezco Rodolfo el Reno.
4: Bueno, no, ahora que lo dices, sí, pero vienes tan guapa, maquillada.
3: No, lo más heavy es que se siente al lado de mí. ¿Qué onda, Riva? No,
4: ¿y que le tomo a tu café?
5: Ya pasó.
3: Tengo
5: ya,
3: hijos.
5: Ya no estoy infecciosa, no te preocupes. Ya estoy virulenta.
4: Oye, pero qué bueno que estás aquí, porque obviamente hay información única. Esta semana tenemos estrenos de películas, tenemos estrenos de series, y estoy ya ansiosa porque nos cuentes.
3: ¿Qué nos vas a recomendar, Riva?
5: Bueno, yo quería que habláramos de una película que les quedé viendo la vez pasada, de Mandalorian and Grogu.
3: Perfecto.
4: Wow, okay.
5: ¿Ya la vieron?
4: Aparte subiste algo, ¿verdad?
5: No. Mira, yo no. Yo tengo nuestro equipo de estreno.
3: Tengo una duda, porque no la he llegado a ver, porque quiero ir con mis hijos. Sí. ¿Puedo ir con los niños o no?
5: Sí, específicamente.
3: O me aviento yo a mi cita solo.
5: No. Vete con tus hijos. O sea, es una película totalmente familiar. Yo siento que es el esfuerzo que están haciendo, obviamente, con la saga de Star Wars para traerla a un nuevo público. Entonces, es el momento perfecto para que Valentín y Vida se enamoren de Grogu, de Mando y de todos los personajes.
4: A ver, ¿por qué sí ir a verla?
5: Primero que todo, o sea, Grogu es la cosa más adorable y es como el reset. Esta película es el reset que le están dando a la saga de, obviamente, Star Wars. Desde 2019 no teníamos una película en cines. Digamos que el universo de esta saga, que es tan icónica, ya venía estando un poco dividido, un poco desgastado. O sea, los fans Hueso Colorado me van a entender. Y, obviamente, aparece en Disney Plus este cazarrecompensas con este kid, este pequeño niño que todo el mundo al inicio llamó Baby Yoda. Ajá. Y que todos le seguimos diciendo Baby Yoda, pero, o sea, pase lo que pase.
3: Y lo trata como su hijo, o sea, trae la cunita, lo cuida. Aparte, yo la veo en español, la serie, y le dice el niño.
5: El niño, ya está ahí.
3: The kid.
5: Sí, eso es hasta que ya luego, bueno, se sabe que se llama Grogu. En este momento, en esta película, bueno, primero que todo hay que decir, es la primera vez en la historia de Star Wars que una serie da el salto de streaming a película. Y justamente es este esfuerzo como por traer nuevas audiencias, nuevas generaciones. Muchas personas dijeron, ay, pero es que es como un episodio de Mandalorian en Grogu largo.
3: ¡Y qué bueno!
5: ¡Y qué bien! ¿Y qué tiene?
3: ¿Qué es lo que queremos?
5: ¿Y qué tiene?
4: Sí, oye, pero le ha ido bastante bien.
5: Le ha ido increíblemente bien.
3: Y yo tengo otra duda. Pascal, ¿sí hace toda la película o solamente cuando se quita el casco?
5: Híjole,
3: la mente arriba, tú qué sabes.
5: Pero sí. Justamente, Pedro Pascal no siempre está ahí, o sea, aunque amamos a Pedrito y de verdad, ajá, hay que decirlo, él ha estado súper comprometido con promocionar esta película, lo vimos aquí en la CCXP, pero la mayor parte del tiempo bajo su armadura están los dobles de riesgo, Brendan Wayne y Latif Crowler. Pedro graba las voces de estudio, graba las voces en un estudio de postproducción, pero pues para la película, digamos que sí estuvo presente, pero esa es una de mis críticas, justamente.
3: Digamos que es una chamba fácil para Pedro Pascal, ¿no?
4: No, porque tiene que hacer las voces.
3: Las grabas en un día, perdón.
4: No, es tan fácil.
5: Tú que eres actor de doblaje, dínoslo.
3: He hecho películas en lo que dura la película, la he hecho hasta sin ensayo, o sea, es ensayo grabado.
4: Gabo, sabes que no, porque al final del día...
5: Muy talentoso.
3: 4 horas.
4: Al final del día yo creo que si él encarna al personaje, aunque esté tapado de su carita, va a tener mucho más sentido.
3: Chamba fácil, Pedro Pascal.
4: Bueno, igual lo hizo espectacular.
5: ¿Será que se siente culpable y por eso va a todos los eventos? Ajá, ¿está tan pendiente de vender la película?
3: Claro, se siente culpable y por eso fue a Disney World a presentarse ahí, se quita el casco. Ay, por Dios, Pedro.
4: No, a ver, obviamente le pagan bien, ¿eh? créanme que eso va... Pero él es muy agradable, bueno, en entrevistas.
5: No, es precioso.
3: Ahora, a todos los niños o adolescentes, nos vale un pepino. Aparte, lo que queremos ver ver a esa Boba Fett, a Grogu, a Mandalorian. Grogu,
5: sí,
3: claro.
5: Y la verdad la película es totalmente entretenida, dura 2 horas 12 minutos y la verdad a mí se me pasaron rápido. Al inicio me choqueó mucho que no tiene el típico inicio de una película de Star Wars, como eso me sacó de onda porque dije, okay, esta es una película de Star Wars, pero no tiene el espacio, o sea, como esa
3: más
5: seriosón,
3: ¿no? Más
5: sí.
3: De golpe, pum, exacto. Pum, pum. Seguramente una escena de una sí. Copa y el Mandalorian chocando, algo así, bien cortito.
5: Pero sí, digamos que quitaron varias cosas que son muy icónicas de la saga, pero yo siento que es el esfuerzo justamente por buscar nuevas audiencias. Y hay que decirlo, o sea, el personaje de Grogu o Baby Yoda o como le digan o de Kit ha sido el más rentable de la saga hasta el momento. Antes todo el mundo identificaba a Star Wars por quién.
3: Sí, Chewbacca.
5: Darth Vader. Sí. Él era como el favorito de todo el mundo.
4: Bueno, del lado de las niñas también la princesa Leia.
5: Ah, la princesa Leia,
4: claro,
5: por supuesto.
4: Claro,
3: y ya.
4: Isha.
3: Obi-Wan Kenobi.
5: El Obi-Wan, el Luke Skywalker, sí. Pero ahorita digamos que el esfuerzo que yo siento que está haciendo Disney y me da mucha curiosidad preguntarme y preguntarles a dónde quieren ir con estas aventuras, porque de aquí a 10 años me pregunto, ¿estaremos viendo más aventuras de Grogu, del Mandalorian? Me gusta mucho que en esta película ya la relación de padre e hijo se equilibra un poco más, un poco lo que siempre se ha dicho, que los jóvenes cuidan a los viejos y luego los viejos cuidan a los jóvenes, los viejos cuidan a los jóvenes y luego los jóvenes cuidarán a los viejos.
3: O cuídate el viejo, ¿no? Cuídate el pellejo.
5: O cuídate del viejo. Cuídate. No, nunca sabe. Pero sí, está bien bonita la película, la animación me pareció adorable y es un títere real. Mucha gente no sabe que obviamente
3: son
5: tiene
3: cuatro
5: su retoque
3: personas
5: digital.
3: Que lo manejan.
5: Exactamente, eso fue lo que subimos en la cuenta de estreno para que lo chequen. Carlitos Camacho estuvo en entrevista con Jon Favreau, que además es el director de esta película, que lo hace de una manera muy bonita. Yo siento que él es un gran director que para este momento quiso ofrecer una película de Star Wars sin temas tan políticos, sin temas tan divisorios, para de pronto empezar en un nuevo plano. Es como, es un reset total, yo
3: acompaña
5: siento.
3: Acompaña a los fans de la serie, literal. Sí. ¿Qué otra recomendación tienes, Riva?
5: Bueno, pues, atención, porque hoy es 28 de mayo, ¿no? Hoy está de cumpleaños una de las divas del pop más increíbles del mundo, directamente desde Australia, Kylie Minogue.
4: Yes. Yeah, me encanta. Oye, ¿sabías que es chiquitita como nosotros?
5: Es chiquitita como nosotros.
4: Sí, es petit.
5: 1.53 de pura sabrosura. Y es que, a ver, o sea, Kylie Minogue, hablo de ella porque justo estrenó hace unas semanas un documental de 3 partes en Netflix, que si no lo han visto, por favor, háganlo. Yo personalmente me conecto muchísimo con Kylie, es como la artista que yo vi desde chiquita y yo dije, wow, yo algún día quiero ser como ella. Sí. Era como el modelo a seguir que yo tenía en todos los aspectos. Y pues ella ha pasado por muchas
3: es
5: cosas
3: como la Madonna
5: vida.
3: De Inglaterra, ¿no?
5: Sí, como la Madonna, digamos que sí, australiana, de Inglaterra.
3: Perdón.
5: Pero es increíble ver cómo se dio su camino. Ella se empezó siendo actriz, una actriz con un programa muy famoso llamado Vecinos en Australia. De ahí tiene la decisión de irse a hacer música a Londres, a Inglaterra. Y pues de ahí empieza a pasar un montón de cosas. I Should Be So Lucky, que es una canción sota, fue su primer gran éxito, que le trajo obviamente muchísima exposición, pero también muchísimo hate. Y de eso no se habla y uno no sabe de eso.
3: Y la relación con Robbie Williams. También.
5: La relación con, no, pero más allá de eso, la relación con Michael Hutchence de INXS, que recordemos que falleció.
3: Sí.
5: Cómo ella vivió toda esa transición,
3: bueno, no
5: quién fue el para ella. Ay, no, eso estuvo. No. Miren, lloré mis ojos viendo este documental, Kylie en Netflix, 3 episodios. Está muy lindo porque muchas veces uno dice, ay, el mundo del pop, es tan plástico, es tan fácil, lo puede hacer todo
4: no,
5: el mundo. No,
4: wow.
5: Amigos, definitivamente no.
4: A piel abierta entonces este documental que lo podemos disfrutar en Netflix. ¿Sabes qué? Es que lo cuentas con tanta pasión, Riva.
5: Es que la amo mucho.
4: ¿Serio?
3: Claro.
5: No, no, no. Cumple hoy mi Kylie.
4: Pero como que todo, por eso estás en el lugar correcto.
3: Atentos
4: ay, sí,
3: todos.
4: Representante de estreno.
3: Viernes y sábado, 3 de la tarde, de estreno por Los 40.
5: Ahí estamos.
3: Ahí pueden también tener ahí la información de parte de Riva, también en el brunch y muchas cosas más. Muchas gracias, Riva.
5: Los quiero mucho, amiguitos.
3: Gracias por estar con
4: te
3: nosotros.
4: Amamos.
5: Vean The Mandalorian en Grogu y Kylie. Escuchen
4: así
5: el estreno.
4: Así será.
3: Hoy tienen a Gracie, ¿no? En
5: sí,
3: brunch.
5: Sí, sí.
3: Para que se queden a las
5: paisana.
3: 10 de la mañana.
5: Ahí vamos a estar.
4: Me
5: con
4: encanta.
5: Gracie.
4: Puro invitado de calidad premium.
3: Vámonos con música, Minash.
4: Vámonos con música. Esta canción es por ella, de Los Ángeles Azules y Belinda. Y les cuento que esta canción forma parte oficial del álbum de la Copa Mundial de la FIFA 2026. Y es la segunda colaboración entre Belinda y Los Ángeles Azules. Y sí, le estás escuchando aquí en Los 40, en Ya Párate.
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3: Dana sorprendió a sus fans al anunciar el estreno de Dana Visions The Series, una nueva docuserie reality con la que mostrará el detrás de cámaras de su nueva etapa musical y parte de su vida personal durante el proceso creativo de su próximo álbum. La cantante compartió el anuncio en redes sociales junto al primer tráiler.
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3: La gobernadora de Chihuahua, Maru Campos, acusó de persecución política tras acudir a comparecer ante la Fiscalía General de la República al asegurar que hasta el momento no le han comprobado nada y que el citatorio busca fabricarle un caso respecto a los agentes de la CIA. Dijo que la intención es tratarla como inculpada.
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3: Se esperan lluvias intensas en el sur y en el sureste del país y un frente frío fuera de temporada sobre el noreste afectará esta región, mientras que distintos fenómenos meteorológicos causarán lluvias de diferente intensidad en el occidente y centro, mientras se mantienen temperaturas de calurosas a muy calurosas en la mayor parte de la República.
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3: Las fiscalías estatales de Nueva York y Nueva Jersey abrieron una investigación contra la FIFA por sus prácticas de ventas de boletos para los 8 partidos del Mundial que se celebrarán en el estadio MetLife, incluyendo la final, esto ante denuncias de aficionados por los altos costos y engaños respecto a la ubicación de los asientos. Soy Ivette Parga Ávila.
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4: La temperatura, 16 grados.
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1: Ay, 8 de la mañana, 46 minutos. Estamos en la mesa yaparatiana. Aquí Gabo Ramos, está Nashla. Y se suma Diego Cárdenas.
2: ¡Eso! Buenos días. Buenos días a todos los que me están escuchando. Yo feliz de estar nuevamente con ustedes. Mi último día en cabina, porque mañana sí voy a estar aquí, pero a través del streaming.
1: No te preocupes, no te preocupes.
3: Pero de lunes a viernes te vamos a estar escuchando todos los días en el top, que está interesantísimo.
1: Y lo más heavy es que estamos cumpliendo en horario. Siempre decimos, a las 8:45 llega, y hoy estamos atrasados 2 minutos, pero estamos cerca, cerca.
3: Para los que somos impuntuales, 8:45 y 8:47 es exactamente puntual, lo mismo.
2: Es puntual.
1: ¿De qué trata tu top, Diego?
2: El día de hoy, amigos, ¿ustedes creen que hay actores que estuvieron a nada de perder su papel más famoso?
3: ¿Qué?
2: Pero a nada.
3: No, no.
2: O sea, de que no ser ellos. Es que ustedes imaginarían, por ejemplo, un Harry Potter, pero sin Daniel Radcliffe.
1: No.
2: ¿Estás de acuerdo que no? O sea, cambiaría la industria en Hollywood completa,
3: ¿sí?
2: ¿No? Pues el día de hoy les presento este top 3, así es que vámonos con el número 3.
0: ¡Número 3!
2: Tom Holland. Con Spider-Man. No. Y no es por todos los spoilers que ha hecho. Sinceramente, a Tom Holland, después de haber hecho tantos castings durante tanto tiempo, tardaron más de 5 meses en decirle que sí.
1: Órale.
2: Y en el momento que le dijeron que sí, fue a través de Instagram. Literalmente, él se enteró a través de Instagram. Y hay declaraciones de él diciendo que...
1: una cartita, una junta, un mail.
2: Nada.
3: O sea, lo contactaron, subieron la foto, o sea,
2: nada.
3: ¿Qué pasó?
2: Lo contactaron, hizo casting, le dijeron como, sí, ya en unos cuantas semanitas te avisamos. Pasaron 5 meses y él no sabía absolutamente nada de esto. Y de pronto un día, en calzones en su habitación, viendo Instagram.
1: Tirándote la araña, ¿no?
2: Tirando...
1: Dice, no por
2: mientras
1: eso.
2: Andaba tirándote la araña, le llegó una notificación que decía, usted de Marvel, además. Usted. Si ustedes quieren saber quién es el nuevo Spider-Man, entren a la página.
1: El tío Marvel.
2: El chismoso se metió.
1: Ajá.
2: Y órele, que decía, les presentamos a Tom Holland como el nuevo Spider-Man.
3: Y estaba su carita preciosa, hermosa.
1: O sea, se enteró como uno más.
2: Eso, como uno más. Estuvo dice, a nada de perder el papel.
1: Y mi viaje a Japón, ¿no? O sea, todo lo que había planeado esos meses, pero
3: oye,
1: bueno.
3: Oye, qué fuerte. Pero imagínate que ya hubiera estado en otro proyecto.
2: Imagínate.
3: O que no tuviera Instagram.
2: Exacto. No, le hubieran avisado de otra forma.
1: Su agencia,
2: pero está raro,
1: su gente.
2: ¿No? Ella tenía pactado su viaje es Lili a Corea y ya lo tuvo que cancelar.
1: ¿Es verdad?
2: No.
1: Vamos al viaje Lili. Ahora sí, puesto número 2.
2: Puesto número 2. ¿Ustedes imaginarían a Lady Gaga fuera de Hollywood?
3: No.
2: Pues estuvo a punto. Literalmente cuenta la leyenda que en Hollywood no la querían porque físicamente no daba el aspecto de una gran actriz de Hollywood.
3: ¿Qué
2: actriz?
3: Les pasa?
1: Porque ella ya empezó como cantante independiente, luego los discos,
2: ya
1: las
2: se giras. Había vestido de carne para
1: claro,
2: ir a las alfombras
1: pero ella
2: rojas.
1: Quería actuar y estar en pantalla grande.
2: Y qué bárbaro, qué perdidota nos hubiéramos dado como espectadores al perdernos de Lady Gaga actuando porque a mí me parece que es... brutal. Y eso justamente le pasó en A Star Is Born.
1: Wow. Después de aparte, muchos castings. La película de Lady Gaga.
2: Imagínate eso. La nominación, la ganada del Oscar, absolutamente todo. La verdad es que no se lo querían dar porque la industria de Hollywood decía pues que físicamente no daba la talla del papel, por así decirlo.
3: ¿Qué les pasa?
2: Al final, imagínense que terminó ganando un Oscar, la película se hizo enorme.
1: Luego estuvo en Joker 2 también, ¿no?
2: Estuvo en Joker 2. Como y a partir de ahí se ha dejado ir con un montón de cosas y es buenísima, ¿no? Hasta hecho como participaciones especiales, por ejemplo, en Merlina.
1: Bueno, también dicen que en la película de Michael Jackson ella prestó parte de la ropa de Michael Jackson y que la única razón dijo, yo quiero, pero se las presto, pero me dejan ir a las grabaciones, a la filmación.
2: ¿Ah, en serio?
1: Ella estuvo atenta.
3: Órale. Ese chisme, fíjate, nos lo contó la Atomix,
1: ¡Puesto!
3: Se la doy.
0: ¡Número uno!
2: No existiría Hollywood sin el gran Hugh Jackman siendo Wolverine.
3: Wow. Totalmente, pero ¿qué?
2: O sea, literalmente, él no era. O sea, habían escogido a otra persona. Ya se estaba a punto de empezar a filmar la película cuando tuvieron un problema con el otro actor.
1: ¿Quién habrá sido el otro? Joaquín
2: no
1: Cosío,
2: quieren
1: decir, ¿no?
2: Yo,
1: el Cochiloco.
2: Ayer me puse...
1: sí, ¿te imaginas?
2: ¿Puede el Cochiloco.
1: Ser? No sé. ¿Qué otro podría
2: David
1: ser?
2: Cepeda.
1: Ajá, alguien así, potente.
2: Estaba muy chaparrito, pero dijeron...
1: No. Gael García no.
3: Tampoco, ¿verdad?
2: Tampoco me llega.
3: ¿Quién más?
2: Y Sebastián Rulli se pasaba de pecho.
1: Y Eiza González muy femenina, ¿no? No da.
2: Bueno, pues Hugh Jackman... Después de que no iba a ser Wolverine, llevaba 20 años siendo Wolverine. Y yo sin duda no me imagino a otra persona, a otro personaje
3: claro.
2: Como Wolverine.
1: No, tú ves a Hugh Jackman y dices, sácame las garras, Wolverine, por favor. O sea,
3: es que, sí, totalmente. Son de esas películas tan famosas, tan trascendentales, que digo, cuesta creer, ¿no? Que dudaron. Total. Dudaron de
2: es que escogerlo, literalmente ¿sí? entró como de emergencia. Fue wow. de último momento haber escogido a Hugh Jackman para que fuera Wolverine. Y después de eso te echas 20 años de trabajo seguro, siendo una de las estrellas más grandes de todo Hollywood. Imagínate eso.
3: Pues wow. dicen, ¿no? Que los mejores momentos pasan cuando así, menos
2: repentinamente,
3: te lo esperas.
2: Así ¿no? es que, universo, ¿qué más es posible en este momento que salga yo de la cabina?
1: Ay, no.
2: A ver si me agarran del nuevo Harry Potter o una cosa
3: imagínate,
2: así, ¿no? Vamos viendo.
3: Imagínate que te vuelves así famoso internacionalmente y ya, estaría no nos bueno. diriges ni la mirada.
1: Denle follow, bueno. arroba DGO Cárdenas.
2: Denle follow, que me gracias. Voy a Los Ángeles a ver a la selección mexicana. Ahí yay. Les contaré a ver qué tal se pone.
1: Estén atentos en las redes sociales directamente, también arroba ya para tu oficial. Esto fue el Top 3 y mañana hay uno más porque esto es ya diario.
2: Todos así, los días.
1: Como una barrita,
3: me
1: ya
3: encanta.
1: Saben.
2: Quiero ver sus reacciones en mis redes sociales, por favor, arroba de Geo Cárdenas, escríbanos en Ya Párate, ahí los estamos leyendo todos los días.
3: Te amamos.
1: Vámonos
3: te
1: con amamos. Música aquí en Ya Párate.
3: Así es, vámonos con una canción de Karol G, esto es Provenza, y les cuento que Provenza hace referencia a una zona muy famosa de Medellín, llena de bares,
1: hermoso.
3: Restaurantes y vida nocturna, especialmente popular entre jóvenes y turistas.
1: Hay puro restaurantito, es una callecita.
3: Sí,
1: no es
3: sí,
1: tanto,
3: sí.
1: pero puro reggaetón, pero reggaetón del bueno, bueno. Piso 2, piso 3, no hay de todo.
2: Llévenme.
3: Dicen que Karol G explicó que la canción transmite esa sensación de llamar a alguien que, ajá, ya superaste, entre comillas.
2: Puras.
3: Así que la vas a escuchar aquí, en Los 40. Esto es Provenza, de Karol G.
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1: 9 de la mañana con 4 minutos. Así es momento de dar boletos, de que todo mundo juegue y sea parte del Turbo Lengua. Hay boletos de Camilo VII este jueves 28 de mayo.
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1: En el Palacio de los Deportes. Y también hay boletos de Matiz este sábado 6 de junio en el Auditorio Nacional. Se suma a la mesa yaparateana @elatomics.
3: Así es, mi querido Gabo, aquí estamos listos para no perder en Turbolengua como los últimos 4 días.
1: ¿Y cómo canta Camilo VII?
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1: Bueno, hay llamada, bueno.
4: Bueno.
1: Hola, ¿quién habla?
4: Chris.
1: Bienvenido a Yapárate, Chris. ¿Boletos para qué quieres?
4: ¿Para qué hay?
1: Hay boletos, y sé, ¿para qué voy a vender? Camilo VII y Matiz. ¿Con cuál sacas más, Chris?
4: No, pues Matiz.
1: Con Matiz, venga, ahí está.
4: Para llevar a mi señora.
1: Eso, con razones y todo. Matiz, sábado 6 de junio, Auditorio Nacional. Vamos a darle vuelta a la ruleta para ver qué categoría te toca. Atento, Chris, ahí te voy, ¿eh? La categoría es cosas que te dan cringe o pena ajena. Vámonos rápido. A, Atomics.
3: Aplaudirse uno mismo.
1: B de burro, Chris.
4: Bueno.
1: B de burro, Chris. Ay, bájale a tu radio, Chris. Cosas que te dan cringe.
3: ¿Qué onda, Chris?
1: Con B de burro,
3: Chris. Cosas que te dan Chris.
1: Chris, ¿estás ahí? Se nos fue,
3: sí,
1: Chris.
3: Se fue,
1: ay,
3: Chris.
1: Ay, no manches. Lo detuvieron porque andaba con el celular en la oreja, seguro.
3: ¿Qué pasó, joven?
1: No manches.
3: Orice la orilla.
1: Pero pobrecillo, porque se escuchaba bien y luego ya se escuchó medio raro, ¿no? Ajá. Como que lo desconectaron de la Matrix, ¿no? Hay más llamadas. ¡Bueno!
4: Bueno.
1: ¿Quién habla?
4: Mario.
1: Muy bien, Mario. ¿Boletos para qué quieres, Mario?
4: Para Matiz.
1: Perfecto, boletos para Matiz. Nos seguimos con esa categoría, que no la usamos.
3: Me parece.
1: Cosas que te dan cringe. O sea, que te da así como vergüenza, como que te da pena ajena. ¿Ok? ¿Está listo, Mario?
4: Sí, listo.
1: Cosas que te dan cringe. A, Atomics.
3: Abastecerte de cosas de despensa que no son tuyas.
1: B, Mario.
4: Las brujas de mis cuñadas.
1: Me encanta, me encanta. Por ahí. C, Atomics.
3: Corregir a los maestros y, ajá, que al final sí estés equivocado tú.
1: De dedo, Mario. De Mario.
2: ¡Mario!
1: De dedo.
4: Disturbios me dan cringe.
1: Disturbios te dan cringe. Muy bien, cosas que te dan cringe. Atomics.
3: Escribirle una exnovia. O sea.
1: F, Mario, F.
4: F. Ay.
1: F. En 3. En 2.
3: Fingir.
1: Es.
4: No,
1: uno.
4: Ya está.
1: Fingir. ¡Tache! ¡No puede ser! Ni modo, Mario.
3: Sí, guau, Mario.
1: Los boletos de Matiz se quedan un ratito más aquí bien guardados, ya ni modo, ¿eh?
3: Bueno, ya, mano, no, hombre, ¿cómo crees?
1: Juega alguien más.
3: Ya van dos al hilo.
1: Hay más llamadas en el Turbolengua. Bueno.
5: Hola, ¿qué tal?
1: Sí, ¿qué tal? ¿Cómo estás? ¿Cómo te llamas?
5: Bien, Marco.
1: Muy bien, Marco. ¿Boletos para qué quieres?
5: Para Matiz.
1: Boletos para Matiz, les recuerdo, sábado 6 de junio, Auditorio Nacional. Aquí Gabo Ramos y Nashla en Ya Párate y está el Atomics en la mesa yaparatiana. Vamos a jugar con la categoría, adelante con la categoría, que es...
3: ¡Venga!
1: Mentiras piadosas que dices para no salir. Mentiras piadosas que dices para no salir. Muy bien. ¿Me recuerdas tu nombre?
5: Marco.
1: Marco. A, Atomics.
3: Ahorita voy saliendo, no voy a poder.
1: B, Marco.
5: Sí. Bien estaría asistir, pero me duele la cabeza.
1: Bien estaría asistir, bueno, pero bien. C, Atomics, se puso creativo. C, Atomics.
3: Claro, se te ve precioso, ¿no, hombre? Uf.
1: De dedo,
3: delgadísima.
1: Marco. De dedo.
5: Debería ir, pero no tengo pareja.
1: Ay, mentiras piadosas. ¿Qué dices para no salir? Atomics.
3: En 5 minutos llego. Eso es muy mía, ¿eh?
1: F, Marco.
5: Estamos ocupados en casa y no podré ir.
1: Mentiras piadosas que dices para no salir. G, Atomics.
3: Guárdame tantito, ahorita voy.
1: Muy bien, mentiras piadosas que dices para no salir. H, Nashla.
6: Hola, hola, es que no escucho, perdón, no tengo señal, te tengo que colgar.
1: Y Marco.
5: Y
1: y Latina.
5: Tres. Iniciamos un ritual y estamos ocupados.
1: Muy bien.
3: Y sacrificamos una cabra, ¿no?
1: J, Atomics.
3: Jamás lo volveré a hacer, te lo juro.
1: K, Nashla.
6: ¿Kilos? Ay, no, para nada estás arriba de tu peso.
1: Mentiras piadosas que dices para no salir. M, Atomics.
3: Mi celular no tenía pila, hombre, o sea, perdón.
1: N, Marco.
5: Nosotros no fuimos invitados, gracias.
1: Mentiras piadosas que dices para no salir. Ñ, Nashla.
6: Ño, nosotros no fuimos invitados para no salir.
1: ¡Ea! ¡Oh! ¡Atomics! ¡Oh!
3: ¡Obi! ¡Que me acordaba, Obi!
1: P, Marco.
5: ¿Podríamos llevar un invitado más?
1: Ah, sí. Si no, no voy.

0: Ve de vaca, Marco, por tus boletos, vas.
1: ¿Venimos todos o no vamos nadie?
0: Órale, ¿no? Nos venimos todos.
2: No, nadie.
0: W, Nashla.
2: Wow, no, imposible, no puedo llegar hasta allá, no tengo carro.
0: X, Atomics.
3: X, por eso no fui.
0: Y, Marco, Y.
1: Ya llegamos, pero se nos olvidó el regalo.
0: Muy buena, muy buena. Z, Nashla.
2: Zórrales, no.
0: Zórrales.
2: No puedo salir. I'm sick.
0: Zórrales. Mentiras piadosas que dices para no salir. Última, con esta ganas, Marco. Con
1: ¡ay!
0: A.
1: ¿A dónde era? Se me olvidó.
0: Ah, muy bueno. ¡Bravo! ¡Marco, eres ganador!
4: ¡Tremendo, Marquiño!
2: Oye, y la verdad es que grandes respuestas se merecen una porra. ¿Puedo?
4: ¡Tremendo, Marquiño!
2: ¡Pásenme una M!
0: ¡M!
2: ¡Pásenme una A!
0: ¡A!
2: ¡Pásenme una R!
4: ¡Una R!
2: ¡Pásame una C!
4: ¡Una C!
2: ¡Pásame una O!
0: ¡Una O!
2: ¿Qué dice?
0: ¡Administración!
2: ¡Tres veces!
0: ¡Administración!
2: ¡Administración!
0: ¡Administración! Marco, eres un ganador. Quédate conectado con la producción.
1: ¿Y qué creen? Que sí soy administrador, ¿eh?
0: ¡Bravo!
4: ¡Tremendo, administrador!
2: ¡Lo sabíamos!
0: Eres
2: sabíamos.
0: Administrador y ganador. Felicidades, Marco. Te vas a Matiz.
1: ¡Ay! Gracias.
0: Sábado 6 de junio, Auditorio Nacional. No se pierdan el concierto.
3: ¿Y qué administra? Que nos diga.
0: Oye, ¿qué administras o qué? ¿En qué chambeas?
1: Trabajo en un laboratorio farmacéutico como administrativo.
0: Órale.
1: Pero llevo la...
0: Ajá.
3: Órale.
0: Por eso el tubo de ensayo.
3: Pura muestra genética coprocultiva.
0: Te mandamos un abrazo. Vámonos con música. Rosalía, esto es Sauvignon. Sauvignon Blanc. Sauvignon Blanc.
2: ¡Vamos!
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2: Seguimos avanzando aquí en Ya Párate de los 40. 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Y nos conectamos hasta Monterrey, Nuevo León. Hasta allá.
3: ¡Saca el toda la noche!
2: Ya estoy aterrizando. ¡Wow! Con ustedes, Rudy.
3: ¡Saca el tololoche y el acordeón!
4: ¡Sácate la cheve!
3: ¿Qué ha habido? ¿Qué? ¡Oh, se me ven verdes los ojos!
2: Sí, la bota de punta o la bota, sí. La bota chata.
3: Hoy traigo chatas.
2: Ah, caray.
3: ¿Se las enseño?
4: Oye, tres gorrita.
2: El güey de la chata trae chatas. ¡Vámonos! Ahí está. Ay. Está arroba si soy Rudy. Dele follow. ¿Qué dilema traes ahora,
3: no,
2: Rudy?
3: No, ya no quiero yo venir a este programa, güey.
2: ¿Por qué?
3: Ya no quiero. Ya.
2: No, cállate.
3: Pues nada más me estreso, güey.
2: Ay, pues es que es parte de tu show, oye, es parte de tu vida.
3: O sea, estoy de acuerdo, pero me aventaron a los perros, güey.
4: ¿Por qué?
3: Y tienen hambre.
2: ¿Qué te
3: dijeron
2: ahora?
3: Porque la gente tiene muchos problemas hoy en día.
2: No manches.
3: Me estoy dando cuenta de eso.
4: Sí, sí, sí.
2: Y queremos ahí que la gente participe. Escuchen bien el dilema y nos digan su opinión directamente también acá en el chat. Cuéntanos.
3: Sí, porque recuerden, los psicólogos son ustedes. Sí. Oye, es que ahí te va. Me escribió un vato que trae un problemón y este sí es un dilema. Resulta que este güey me escribió y pidió que sea anónimo.
2: Sí.
3: Lo que sí me dijo fue el nombre de su camarada y de su morra. Dice, resulta que yo tenía el plan perfecto, Rudy. Me aventé un gasto grandísimo, el gasto de mi vida, y compré dos boletos para el partido inaugural de la justa mundialista. Carísimos los condenados.
4: Tras.
3: Así puso el vato. Sí, los escondí en un sobre azul dentro del cajón de los calcetines porque le quería dar la sorpresa a mi compadre, mi mejor amigo Alex.
2: Ok, los escondió. Okay.
3: Okay. Sí. Su mejor amigo Alejandro. O sea, era uno para él y uno para Alejandro. El plan estaba bien fácil, invitarlo a una carnita asada, destapar las cheves bien frías y de repente ¡chazam! Los boletos. ¿Qué onda, mi Alex? Nos vamos al partido inicial.
2: Oye, ¿pero con ropa o sin ropa le iba a dar los boletos?
3: Con ropa. Que luego, cuando haces carne asada, la viruta del carbón te puede caer en el cuerpo.
2: Ah, no, sabes, con ropa.
3: No sabes lo que arde, güey.
4: Se escucha.
3: Pero,
4: bueno,
3: pero todo esto se fue al cagajo.
2: ¿Por qué? ¿Qué pasó?
3: Porque su esposa entró a poner calcetines después de lavar y acomodar la ropa.
2: No.
3: Sí, encontró el sobrecito azul. Y entonces este vato se estaba preparando la cena esa misma noche.
2: Bueno, mínimo los encontró. Hay otra gente que los mete a la lavadora y se va con todo el boleto. Pero bueno, los encontró.
4: Eso hubiera sido una tragedia más grande.
3: Sí. No manches, imagínate. Y mis boletos. Oye, bueno, ya. Entonces llega la esposa con una sonrisa de oreja a oreja, ya te imaginarás, y dice, eres el mejor del mundo, Alex. Te amo y siempre te he amado.
2: Nos vamos al mundial.
3: Pero esto nunca lo esperé. Nos vamos al mundial. Le dijo la esposa. Y sí, este vato pues se le bajó hasta la presión.
2: Sí.
3: Se le salió el alma del cuerpo.
2: Canceló la carnita asada.
3: Se canceló la carnita asada. El vato estaba así sacando la carne así para descongelarla.
2: No, no.
3: Y ahora, pues el vato no sabe cómo decirle a su señora que los boletos realmente son para Alex. Él los compró para ir con Alex, no para ir con ella.
2: Sí,
3: una cosa es ir con tus camaradas al food y otra muy, muy diferente es ir con tu esposa al food.
2: Claro.
3: Entonces la pregunta y el dilema es, ¿qué hago? ¿Le digo la verdad?
2: Ay, Rudy.
3: ¿Vendo un riñón y compro un tercer boleto? ¿Finjo mi muerte?
2: No.
3: Siento que me van a divorciar, dice este pelado. Ajá. ¿Qué hace?
4: ¿Qué manchado que no pensó en su esposa?
2: Sí, ¿qué opinan los yaparateanos? Por favor, queremos escucharlos, queremos saber su opinión. ¿Qué debería hacer este anónimo? ¿Sí lanzarse con el Alex o lanzarse con la esposa? O Hay otra opción de que...
3: La matemática está muy sencilla, Gabo.
2: La otra, hay otra opción, hay una tercera, ¿eh? O sea, ¿ah, que sí? Le pueda dar un boleto a la esposa y al Alex. Y
3: el güey, ajá, es lo que dice el vato. Puedo vender un riñón y comprar un tercer boleto. Nada más que, ¿sabes lo que van a costar ahorita?
2: No, no, no, olvídalo.
4: No, están carísimos. Me están ofreciendo, de hecho, uno. Yo también estoy en un dilema de bueno. Ir o no ir. ¿Gastar mi lana o no gastar mi lana?
3: ¡Gástala!
4: Bueno. ¿Sí? ¿Así?
3: Sí.
4: Ay, está carísimo y es en Gayola. Es en Gayola.
3: Pero vas a estar ahí, te va a dar FOMO.
2: Bueno. Eso sí. A ver, ¿qué opina el público? Necesitamos sus opiniones. Son los psicólogos de este dilema. Participen, por favor, mientras vamos a Rolita. Y ya regresamos con El Dilema y Rudy desde los 40 Monterrey.
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1: Ok, resumen rápido. Rudy nos trajo un dilema.
2: Resúmelo.
1: Y que es un güey que iba a invitar a su amigo con los boletos para el mundial, pero la esposa pues encontró los boletos y anda bien feliz pensando que realmente la salida es con la esposa, pero no. Él quiere ir con su compa.
3: Con su valedor. Con otra relación, con su otro vato.
2: Con su carnal. Con su,
3: sí,
2: o sea,
3: exacto.
2: A ver, este vato dice que lo conoce desde primero de kinder, la neta. Tiene una vida de conocerlo. O sea, primero lo conoces desde antes de que su morra.
1: Ajá.
3: Pues sí, pero a ver, es que la inaugura. No,
1: hay
3: no,
1: opiniones,
3: manches.
1: ¿Eh?
3: O sea, sí te enoja si tu vato no te lleva, güey.
1: Arroba Ana Seferino dice que lleve a su esposa. Ella debe ser su mejor amiga siempre.
3: Ah. Oye, bien tóxica Ana, ¿no?
2: Seguramente es soltera.
1: Angie dice: pues que le diga la verdad y le dé los motivos reales del por qué requiere ir con Alex. Esa es otra. Hablar con la verdad real, sí, claro, es verdad.
2: O sea, Chile.
1: La verdad, la mera,
3: dice,
1: mera verdad.
3: Dice
1: la mera
3: Miguel, neta. Miguel Naranjo, ya, ni le expliques, vámonos con tu cuate.
1: Dice Jesús
3: ¿Cómo
1: García.
3: ¿Cómo son los hombres?
1: @ Jesús García 24. Dicen que esposa feliz, vida feliz. Es verdad, ya para Tiano, muy bien.
3: Oye, Ángel Mora, ¿qué les pasa a todos los vatos? Dicen, no, hombre, ya vete con tu cuate. Definitivamente el mundial se disfruta mucho más entre compas. Ella claro. Lo va a entender, a ella ni le gusta tanto el fútbol.
1: J. Charlie Martínez, al fin luego se enfadan en el estadio.
2: Sí, se enojan.
1: Obviamente Chabela dice que se vayan los tres. Jason Taneda, su amigo, entenderá, por algo son amigos.
3: Dice @ Valeria Style, a mí sí me enca. Porque yo de verdad amo y he estado buscando boletos para el mundial y mi vato no se puede manchar de esa manera. Pues sí, yo también sentiría coraje.
1: J. Charlie, la señora debería entender que debe dejar ir al esposo con el compare. Ella debe entender que
3: sí, pero ella ni sabe la historia. Historia y aquí hay como varios puntos, ¿no? Aquí el anónimo escondió los boletos. ¿Qué ocultaba? Se lo traen.
2: Ah, los escondió para que fuera sorpresa para el Alex.
1: Ajá, para que no se perdieran.
2: Los escondió de la morra.
3: Por eso, pero ay. No, también los escondió de su morra.
2: No, andaba de metiche la ruca, ¿eh?
1: Sí, ¿eh? Hey. La que busca encuentra, Rudy.
2: Checar el cajón de los calcetines es peor que checar el WhatsApp.
1: Es verdad.
3: Porque seguramente le ordena lo que el anónimo no sabe hacer.
1: Omar Fajardo dice que haga una rifa. O sea, ya que ni vaya la esposa, ni vaya Alex,
3: mira,
1: ni vaya
3: él. Les tengo una mejor.
1: A ver.
3: Ahorita todo mundo anda con ganas de comprar boletos para la inauguración. ¿Por qué no mejor los venden súper, súper, súper caros y se van los tres, pues no sé, a algún otro lugar ya a disfrutar?
1: Ay, no, la idea es
2: pésima.
1: No es relación de tres.
3: Va a acabar peleado.
2: Yo pensé que ibas a decir, bueno, pues que se vayan Alex y su morra y que lo vea en la tele.
1: Ajá, esa es otra. Oye, pues ahí estuvo el dilema. @ sí soy Rudy. ¿Qué resolución le das tú como el psicólogo de este programa?
2: No, yo definitivamente agarro a mi carnal, a mi camarada, a mi compadre y me lo llevo al estadio y le digo, mija, vete con tu mamá, ten, ahí te van 5,000 pesos, vete al chico. Vete a comprar unos zapatos.
1: Vete a hacer las uñas, dice.
2: Sí, güey, vete a hacer las uñas, píntate el pelo, que voy a llegar bien agresivo y quiero pleito la noche. ¡Quiero pleito!
1: Bien agresivo.
2: Ay,
1: pues,
2: llegar pues, y que me beses.
3: Los hombres se la pierden, porque hay mujeres que sí nos gusta la fiebre del fútbol y la pasamos súper chido.
2: Nazla,
3: y esto también va para mi gato.
2: Nazla, a ver, güey. Primero que nada, ¿te vas a tener que ir en metro o en transporte público de alguna manera?
3: Jalo,
2: para llegar al estadio. Y luego,
3: jalo.
2: Oye, los boletos son allá. Hasta allá.
3: Ay, Ciro.
1: Oye, ¿quieres ir al baño?
2: ¿Me compras un refresquito? Sí. Ay, ¿por qué se tarda tanto?
1: Y vas tú y la dejas.
3: Sí. Perdón,
2: baño, me
3: acompañas, pero...
2: Eso. ¡Gol!
3: No. Aquí las cosas como son. Y ¿sabes qué? Este caso lo siento bastante personal porque mi vato sí compró boletos y no me va a llevar a mí. Lo organizó con sus amigos.
1: El caso es un yaparatián. No,
3: ya lo sentí muy personal.
1: Vámonos
3: me acabo
1: con
3: de
1: música. Gracias, mi Rudy. Te mandamos un abrazo.
3: Te amamos.
1: @ sí soy Rudy desde los 40 Monterrey. Oh, yeah. Vamos con más música.
3: Hasta me enojé.
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5: Dana sorprendió a sus fans al anunciar el estreno de Dana Visions The Series, una nueva docuserie reality con la que mostrará el detrás de cámaras de su nueva etapa musical y parte de su vida personal durante el proceso creativo de su próximo álbum. La cantante compartió el anuncio en redes sociales junto al primer tráiler. 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La gobernadora gobernadora de Chihuahua, Maru Campos, acusó de persecución política tras acudir a comparecer ante la Fiscalía General de la República al asegurar que hasta el momento no le han comprobado nada y que el citatorio busca fabricarle un caso respecto a los agentes de la CIA. Dijo que la intención es tratarla como inculpada. 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Se esperan lluvias intensas en el sur y en el sureste del país y un frente frío fuera de temporada sobre el noreste afectará esta región, mientras que distintos fenómenos meteorológicos causarán lluvias de diferente intensidad en el occidente y centro, mientras se mantienen temperaturas de calurosas a muy calurosas en la mayor parte de la República. 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Las fiscalías estatales de Nueva York y Nueva Jersey abrieron una investigación contra la FIFA por sus prácticas de ventas de boletos para los 8 partidos del Mundial que se celebrarán en el estadio MetLife, incluyendo la final, esto ante denuncias de aficionados por los altos costos y engaños respecto a la ubicación de los asientos. Soy Ivette Parga Ávila.
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10: No, pero no, tranquila, no, está todo bien, ¿eh?
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9: Sí.
10: No, ¿por qué no vamos a tomar algo?
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14: Sí.
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14: sí.
13: Que mágicamente las cosas van a cambiar y solo cambian cuando cambia uno.
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1: 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Se sienten mal, ¿no? Pues es que no está mi jefe, no está mi marido, pues aquí me espero, ¿no?
2: Claro.
1: Y hasta que lleguen. Imagínense que en San Pablo Huitzo y en muchas comunidades de Oaxaca están dando cursos de manejo solamente para mujeres. Eso está padrísimo porque están creando seguridad para las mujeres. Están creando a lo mejor oportunidad de sentirse pues más tranquilas, libres, seguras, a lo mejor de crear un emprendimiento con su auto. Imagínense, a lo mejor.
2: Esto es en Oaxaca, ¿verdad?
1: Eso es en Oaxaca. Imagínense que haces pasteles deliciosos, pero no los puedes entregar.

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2: Que al final del día, hoy creo que manejar ya tienes que saberlo, ¿no? Así como la tabla del uno, casi, casi. Pero si tiene, por cualquier sí, emergencia, claro. ¿Sabes? Nunca sabes lo que pueda pasar en tu vida, la emergencia pasar. Que puedas estar presenciando, y creo que eso te da como mucho más tablas.
3: Ajá.
2: Y te puede sí, abrir hacia
3: por supuesto.
2: Nuevos trabajos, qué sé yo. O sea, hay muchísimas cosas que van a ser de mucho beneficio con esta iniciativa. Felicidades.
3: Yo les tengo una anécdota tremenda, muy mala, o sea, siempre ando a las carreras, ¿no? O sea, entonces imagínense que yo iba en cierto cruce aquí en Guadalajara, pero eso fue hace años, cuando se usaban los candados, ¿te acuerdas? Que los ponías en el volante. Que
4: sí, el tubo, hasta la misma cadena.
3: Exacto, raro, ¿no? Imagínate que era un cruce con semáforo, ya estaba muy cerca de la estación en la cual trabajaba, y de repente acelero y me doy cuenta que tengo puesto el bastón.
4: ¡No!
3: Tenía puesto el bastón.
4: ¿Y el vidrio, o sea, y todo eso? O sea, ¿el bastón no, de abajo loca, o el bastón, o sea, de arriba?
3: No, el de arriba.
4: Ay, no, ese, claro.
3: Pero entonces en vez de pararme, quitarlo y avanzar, me dio nervio y avancé con el bastón. Fatal, fatal, no lo hagan. Pero que tengo que irme a Oaxaca a que me den ese curso. Ay, la no, que lo debe no. de tomar soy yo. Sí, está tremendo. Pero eso es, por ejemplo, el no estar concentrada. Seguramente creí que ya había llegado, ya le había puesto el bastón y me bajé, pero no. Ok. ¿Tú cómo eres manejando, Nash?
2: Me encantó que...
3: Te veo que bien, te veo que...
2: Me encantó buena, que le pones el bastoncito, porque me acuerdo mucho que eso lo hacía mi mamá, pero...
3: ¡Claro, hace años!
4: Nash maneja muy lindo, la verdad. Súper cuidada.
3: ¿Sí, Nash?
2: A ver, veme a los ojos.
4: No, maneja Apláudeme. Muy bien. Maneja muy bien, Nash. Ahora,
2: no, fíjate que el otro día llevé a Gabo, pero la realidad de las cosas es que, así como tú, mi Clau, o sea, nunca tenemos tiempo de nada y yo me la vivo en el coche.
3: No.
2: Entonces, a través de la experiencia y de la práctica, me he hecho súper cafre. Pero siempre respetando, porque luego hay cosas que dices, ay, por quererme pasar un alto, por llegar un segundo antes.
3: Sí,
2: no, hombre, hay cosas que no, yo no hago, simplemente como que intento siempre respetar el carril. Ya me sé así maniobras, bueno, me las sé de pie a pa.
3: Muy
2: y
3: bien.
2: Y ahora que mencionas la estacionada, Gabo, yo soy una crack estacionándome así en un lugar, si quieres, de 2 centímetros.
4: Me
2: cuando
4: encanta.
2: Gustes, hermano.
4: Sí, sí, no, pues.
2: Cuando
4: gustes,
2: ¿por qué
4: la agresividad? ¿Por qué la agresividad?
2: Cuando gustes, te estaciono.
4: Me señaló, no con un dedo, con dos, así de oye, tranquila.
2: Con 10. Cuando quieras, te estaciono tu camioneta,
3: algo
2: que siempre anda.
3: Pero
2: que obstruye mi paso aquí en Radiópolis.
4: Tranquila. Oye, te mandamos un beso, Clau. Muchas gracias.
3: Muchas gracias. Gracias a ustedes, de verdad. Atentos porque se vienen sorpresas increíbles aquí en los 40 Guadalajara, pero bueno.
2: ¡Qué emoción!
3: Oye, vamos a manejar.
4: La gente acá en el chat dice, esto ya se convirtió en 31 minutos porque ven a Clau conectada en un parque. Pero bueno, te mandamos un beso. @ Claudia Chávez FM desde los 40 Guadalajara. Vámonos con más música. Estás en Ya Párate.
3: Gracias.
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5: Amiga.

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1: Es hora de irnos. Tuvimos nuestra notita bonita con Claudia Chávez, también el dilema con Rudy. Aquí Gabo Ramos y Nashla.
2: Así es, muchísimas gracias por acompañarnos. Y nuevamente, qué chido que acaba se dio la vuelta por la cabina, sí. Ya para Tiana. Espero que hayan disfrutado muchísimo de esta entrevista. Y por supuesto, no se preocupen. Si vienen llegando, tranquis, tenemos canal de YouTube y por supuesto también nuestro podcast en Spotify para que nos escuches las veces que quieras, donde quieras, como quieras.
1: Y estén bien atentos porque mañanita hay entrevista internacional. Nacional. Llegan los Culture Wars, además con boletitos para su concierto, y también estamos cambiando cosillas, ¿no? Moviendo y todo, y los lunes era de Leopi, ahora lo pasamos a viernes, porque es como una natural de, pues, tips de ligue.
2: Yo ligo el fin de semana, ¿no?
1: Clases de ligue, claro, quedar bien con alguien, saber cómo, mañanita viernes, Leopi, también tendremos, obviamente, a Diego Cárdenas con su top, y hay boletos mañana en el Turbo Lengua de Disney on Ice.
2: ¡Wow! Wow, esto sí
1: por
2: que me interesa.
1: Por favor, me lo anota. Tipo 8:50 se arma el Turbolengua en vivo para que participe mañana. ¡Nos vamos!
2: ¡Nos vamos! ¡Nos fuimos! Ya paratianos, a pesar de su forma de ser, los amo. Que tengan gran jueves o, quien diría por ahí, viernes chiquito.
1: Así es. Rulo Verea en la producción. John Zacarías dirigiendo el streaming. Leoncio Cósmico en los controles. Aquí Gabo Ramos. Hasta mañana. ¡Chau, chau, chau, chau! ¡Chau!
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1: De despertar, de pum pum, ahora sí darle a la vida. ¿Ustedes cómo andan? Platíquenme, es el 977-8382, el número en cabina, donde ustedes también pueden mandar las peticiones de rolitas que tengan por ahí, que dices, hace mucho que no escucho esta canción, o oye, ¿qué habrá sido de tal artista? Y esas preguntas y esos sentimientos que a veces vienen a uno y que solo se pueden complementar perfecto con buena música. Les recuerdo, está Fermix conmigo en los descontroles de cabina, como cada mañana, y pues, como les decía, tenemos una muy buena selección musical para el día de hoy, muy movida. Yo traía dentro de mis propuestas musicales para las secciones que donde les platico de algunas rolas, traía unas, pero muy romantic, Style in the World, diría él, en la canción, 80s romántica. Y dije, mejor le vamos a cambiar porque el Fer trae así como que el mood muy tuns, tuns, tuns. Entonces, por ahí le vamos a dar. Y no te vayas porque estás en los 40, 96.9.

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1: ¡10:25 de tu mañana! Oye, Fer, les dijimos, se les avisó que andábamos punchis punchis. Espero que les esté gustando pues el Classic que se armó para ustedes el día de hoy. Y para la efeméride musical, les traigo un clásico noventero mega reconocido. What is Love, de Hathaway. Porque más o menos en estas fechas, en mayo de 1993, esta rolita estaba comenzando su ascenso internacional para convertirse en una de las canciones dance, pues más, que uno más identifica de toda la década, ¿no? Y yo creo que basta con escuchar los primeros segundos para que el cerebro complete solito el resto de la canción que viene, ¿no? Y como te decía, pues esta canción más o menos en estas fechas de 1993 comenzaba sobre todo a explotar en Europa y después terminaría pues apoderándose del planeta entero. Todo el mundo hemos escuchado What is Love, porque hay canciones famosas en un nivel y luego en el siguiente nivel está esta canción, ¿sabes? De esas canciones que sobrevivieron a todo, han estado en discotecas, en antros, en bodas, en memes, en televisión, en todos lados, ¿no? Y es más, generaciones que ni habíamos nacido cuando salió, sabemos de qué canción se habla, ¿no? Y trae un beat muy pegajoso, pero detrás de ese beat tan pegajoso hay una letra medio intensa, como medio existencial, preguntándose qué fregados es el amor después de una decepción. Y yo creo que sí, o sea, uno cuando está morro no sabe lo que hace, te enamoras y te vas osiquibiris, ¿no? Y cuando ya reacciona estúpida, y dices, ah, caray, ¿eso era el amor? ¿O era yo idealizando el amor? ¿Qué es verdaderamente el amor? ¿Existe o no? ¿Sabes? Ya te empiezas a preguntar un montón de cosas. Entonces, imagínate, tú estás brincando así en la pista bien feliz y Hathaway en la letra está teniendo una crisis emocional. Pero bueno, como está bailable, pues hay que bailarla. Y parte de la inmortalidad de esta rola llegó gracias al famosísimo sketch de Saturday Night Live, que van así como moviendo la cabeza en el carro. Y se convirtió en la canción como emblema de esta dinámica y más todavía famosa, ¿no? De lo que ya era. Pero bueno, incluso sin memes y ni referencias ni nada, la canción creo que ya tiene todo para pues ser lo importante que es dentro de la música noventera pop. Así que vamos a escuchar What is Love, de Hathaway, en los 40 Classic.

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2: Con 43 de tu mañana y oye, vamos con una canción que fue un hitazo y que cambió para siempre cómo sonaba, cómo percibíamos la música pop. Eso fue lo que hizo Believe de Cher. Porque cuando sale en 1998, si somos muy realistas, la gente dijo, ah, ok, otra canción de Cher. Pero nadie estaba preparado ni se imaginaba lo que venía con esta rola, ¿no? Porque a ver, además de que se convirtió en un bombazazo mundial, esta canción revolucionó la producción musical porque, ¿qué creen que hizo, chamacos? Para bien o para mal, popularizó el famosísimo efecto robótico en la voz cuando se utiliza autotune. Y a ver, no fue porque Cher no pudiera cantar, no tuviera talento, no llegara a las notas, no, nada de eso. Fue una decisión creativa. Los productores estaban experimentando con la voz, buscando algo así como muy futurista, raro, diferente. Y cuando encontraron este efecto dijeron, ah, pues nos funciona. Y lo dejaron en la canción. Y lo que vino después fue algo, te digo que no, nadie se esperaba, ¿no? La canción llegó al número uno en más de 20 países y convirtió a Cher en la artista femenina de mayor edad en lograr un número uno en Estados Unidos. O sea, siempre eran Britney, pon tú, Cristina Aguilera, chavitas que estaban ahí como, pues sí, que eran el role model de toda la chaviza, ¿no? Y de repente llega Cher ya en sus avanzados años, tampoco estaba viejita todavía, que de hecho ahorita ya está 60, 70, si no me equivoco, y sigue estando igual de guapa. Pero, pues en ese entonces estaban, te digo, dominando las listas de popularidad, personas teenagers, pues adolescentes. Y Cher dijo, espérense, yo tengo mucho que dar todavía. Y me gusta que Believe no nada más innovó técnicamente, o sea, en el sentido de en la producción, sino que también tenía este mensaje muy poderoso de levantarte después de una ruptura, ¿no? Y salir adelante con toda la dignidad del mundo, que el mundo no se acaba, que tú tienes mucho para hacer y para dar, ¿no? Y entonces, mientras medio planeta andaba llorando por desamor, Cher les dijo, no, sí duele, pero igual, aliviánate y te puedes ver igual de espectacular que yo superando a tu ex, entonces no pasa nada. Y pues vamos a escuchar esto que se llama Believe, es de Cher, pionera en el autotune. Lo escuchas en los 40, 96.9.

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1: ¡Ey! Continúas en Los 40 Classic. Yo soy Carolina Irales y, oigan, pues ya vamos a cerrar, vamos con el sampleo de hoy, que nos vamos a ir con uno de esos que demuestran que los genios de la música electrónica pueden agarrar una joyita de cualquier lado, meterla en una licuadora de producción y crear algo completamente distinto. Hoy les voy a presentar la rola de Voodoo People de The Prodigy, que fue una bomba también por ahí de 1994, que definió mucho este sonido rave agresivo, oscuro, completamente, pues ahora sí que fuera de los estándares, que hizo enorme a The Prodigy, ¿no? Pero la base principal viene de You're Starting Too Fast de Johnny Pate. Es una rolita de soul, funk, setentera, con una vibra muy diferente a la de The Prodigy, que de hecho ya tiene Fermix aquí lista.

Y yo en silencio esperando que despierte. Ahí va. Aquí, este es el sampleo. Ok. Bueno. Ay, no la quites, está muy padre. Déjala de fondo. Mientras este original tiene esta sensación como de elegante, como de cine, te digo, setentero. La canción que se logró con The Prodigy agarró este fragmento, lo aceleraron, lo manipularon, lo ensuciaron un poco y lo convirtieron en una rolita que me suena incluso así como muy industrial. Y eso era justo lo que hacía tan, pues sí, tan diferente a lo que hacían todos los demás con The Prodigy, ¿no? No sampleaban nomás por samplear, transformaban completamente el material original y lo hacían casi casi irreconocible para la mayoría, ¿no? Voodoo People es un ejemplo perfecto de eso, es una de las canciones que suenan y te sientes ya en los noventas, ¿no? Luces y gente brincando y así. Y mi idea tenía yo que tenía escondido algo de funk de los setentas, así que vamos a escuchar a The Prodigy con Voodoo People. Y pues la original es esto que estás escuchando, que se llama You're Starting Too Fast, es de Johnny Pates. Y con esto cerramos los 40 Classic de hoy, pero no te vayas porque yo me quedo contigo hasta la 1 de la tarde.

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1: ¡Ey! Ya da las 11:17 de tu mañana. Continúas en los 40, 96.9. Yo soy Carolina Hirales, conmigo Fermix, por acá en la cabina, en los controles. Oye, Fer, estábamos platicando ahorita fuera del aire. ¿Cuántos de mis radioescuchas que son fieles seguidores del Chiquilín se habrán ido en los camiones que ven ahí en el Parque Revolución? Vinieron en unos camiones por la gente para que fueran a la marcha y sí se ve un montón de gente. Sí. Un montón de gente que estaba por ahí pues apoyando a la clínica Yiré y a todos los que, a las perlas, a todos los que flotan. Oye, ¿qué onda? ¿Sí se fueron? ¿Llegaron cansados de la marcha? Platíquenme si fueron o no. Mi mamá, ay, van a venir unos camiones. Yo se me decía que mi mamá se me trepaba para irse a la marcha con el Chiquilín y en la mañana. Se veía bien bonito así tanta gente en la calle. Ay, mamá, le digo. Pero vi que también tuvieron sus, pues, detractores, ¿no? Que muy poquita gente, pero sí llegó ahí con pancartas y cartulinas de que ¿por qué les dieron dinero si traen ahí unos racers rotulados y traen? Digo, pues es dinero del gobierno, evidentemente el pueblo tiene derecho a saber a dónde va su dinero de sus impuestos, pero los racers y eso ya los tenían desde antes, ¿eh? Hace un chorro que ya ponían que venían al Valle de Guadalupe en los racers y que andaban, o sea, eso no se lo compraron con lo que les dio el gobierno. Y supongo yo que tienen que rendir cuentas también de ese dinero, no nada más como que tenías lo que quieres con él, ¿no? Entonces, yo no defiendo ninguna de las partes, simplemente es la información que, pues yo veo, ¿verdad? Que yo sé, así como ustedes que ven ahí los videos, que, ay, su novela favorita, ¿es el reality? De las familias mexicanas, ¿no? Ahí en casita vemos puro Patrulla Espiritual. ¿Qué onda? A ver, que si la... ¿Cómo se llamaba? Brittany, ¿no? Natalie, que estaba embarazada y que... Todos esos chismes yo me los sé porque mi mamá me resume. No creen que yo me ponga a ver los videos. Pero luego también ustedes, nada más toco el tema y se alborotan. ¿Qué dice el Jonathan?
2: Claro, te lo juro que yo iba a ir, pero... Ay, lo más seguro es que me hubieran levantado en ese ratito.
1: ¡Ah! ¿Te hubieran becado? ¡Ay, no! No, imagínate. Yo no estoy tan enfermo, dicen unos por ahí, ¿no? Que me ha tocado. Hay otros más malitos ahí. Porque vi unos... no sé qué vi, como que compraron un terreno o algo así, los de ahí de la Patrulla Espiritual, y que llegaron y había una persona que vivía ahí. O sea, y que le dijeron, ¿qué onda? Y se veía bien, traía sus tenis limpios y todo, y la gente, ah, ese no lo bequen porque se ve bien. Pues hay muchas personas adictas funcionales, que por más que andan pateando el bote, pues siguen encontrando la manera. Entonces, pues uno no debe de juzgar al libro por su portada. Y si andas en malos pasos, entrégate, ríndete. Oigan, sí, que floten, así como con el eso todos flotan. Oye, Fer, tenemos información previa al Mundial, que recuerden que somos la emisora oficial del Mundial de Fútbol de la FIFA y estamos muy contentos de poderles llevar todos los pormenores posibles ante este gran y magnífico evento futbolero que tenemos pues acá en la América, en el continente americano, vamos a decir, en Norteamérica. Y les traigo por ahí algunas notitas que me parecieron bastante relevantes. Y me estaban preguntando que si tenía más pases para la alberca. Hoy ya no tengo pases, los que se ganaron ayer y antier, padrísimo, pero hoy ya no tengo. Vamos a ver si luego nos dan algunos más para que se diviertan este verano. Y pues nada, vamos dándole. Con esto comenzamos esta segunda parte de mi programa. Y yo regreso en un ratito con ustedes. Les recuerdo el número en cabina, es el 977-8382, para que se pongan en contacto, que dice el Julio... Caro, un saludo al Salgado, que fue en los camioncitos para apoyar al Chiquilín y ya no ha regresado. Oh, pues ya no se va a poner ahí por los pollos, ¿no? Como Leslie, que yo no dije, ahí es lo que mandan, porque siempre pone que el Salgado es Leslie de ahí de los pollos. Vamos a escuchar música y volvemos, los 40, 96.9.

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3: De tu mañana, continúas en los 40, 96.9. Oigan, está conmigo el Fermix en los descontroles de cabina. Fermix, acuérdate que somos la emisora oficial del Mundial de la FIFA 2026. Entonces, ahorita la selección mexicana ya está lista para, pues, prepararse para el Mundial 2026, ¿no? Pero hay unos partidos amistosos que todavía tenemos pendientes. Por ejemplo, el de México contra Australia, que se juega el sábado, que es 30 de mayo, a las 8 de la noche. Es por aquí, cerquita, miren, en Pasadena, California, en el Rose Bowl. Van a estar ahí con Australia en su penúltimo partido amistoso antes del Mundial 2026. Me encanta que se están acalentando motores, que ya se empieza a sentir como toda esta vibra futbolera por todos lados. ¿Qué? No, chamacos, estoy haciendo mi mejor esfuerzo. Qué raro que ahora hablas de fútbol y no de carros. Pusieron. Estoy haciendo mi mejor esfuerzo. Les digo que el México contra Australia se juega el sábado 30 de mayo a las 8 de la noche. Y puedes verlo, pues ya te la sabes, ¿no? La transmisión va por Canal 5 de Televisa y Canal 7 de TV Azteca. Ustedes elijan el que más les guste. Aunque luego Sheinbaum dice que no veas una, tú la que tú quieras, ¿no? En este país tenemos libre decisión de elección para ver partidos. TV Azteca o Televisa, el que tú quieras, ¿no? Yo no te voy a decir nada. Martinoli y Luis García, dice el Fer. Sí, pues... Es que tiene mucho que ver, ¿verdad? El quién te está narrando el partido. Claro. O te diviertes, o te aburres, o te enojas. Dice el Fer que si está aburrido el partido, a veces agarras cura con los comentarios. Oye, y ese mismo sábado, pero por la mañana es la final de la Champions League. Entonces, está como muy de fútbol el día, porque en la tarde es la final de la Conca Champions. Toluca contra Tigres. Así que va a haber mucho fútbol el fin de semana. Y si tú eres futbolero, pues organízate con tu familia, con tus amigos, la botanita y así. Porque después de Australia, México se va a enfrentar a Serbia el 4 de junio. Que es, si no me equivoco, jueves. Sí, jueves 4 de junio. Si mis matemáticas no me fallan. Y pues ya ahí con los 26 jugadores en el estadio, Nemesio 10. Que es casa del Toluca. Entonces, pues mucho fútbol, vas a estar ahí si a ti te gusta este deporte y lo sigues, pues este sábado hay muchísimo de dónde sacarle jugo. Yo le digo al Jano que así como yo hago mi sección de puras carreras, que él haga una de puro fútbol y él que le sabe, porque pues Quique viene y platica de todos los deportes, pero el Jano es una enciclopedia de fútbol. O sea, en el minuto no sé qué, del partido no sé qué, del año no sé cuál, tal jugador metió un gol que así. Y yo me quedo tiesa, fría, ice, helada, bon ice. ¿Qué fe? No, ya subió su experiencia religiosa con el Cuauhtémoc Blanco. Ahí, el Jano. Dicen, no le sabe, le va a mierda. Son bien haters. Dice, y eso que no me has escuchado hablar de fútbol a mí, ¿eh? ¡Oh, llora! Se están postulando. Pues, fíjense que igual vamos a hacer un casting para en el Mundial alguien de ustedes me pueda apoyar con las cosas técnicas de lo que significa ahí en el fútbol. Estaría padre, ¿verdad? Darles oportunidad a mis radioescuchas. Resumen de partidos y así. ¿Qué les parece o no? ¿Hacemos ese casting? ¿Le entrarían o no? Se me acaba de ocurrir y siento que sería una dinámica muy padre. ¿Un minuto que hagan una cápsula a la semana? Oye, idea visionaria. ¿Qué dice el Inge Jorge? esperen a la semana que entra, no va a parar de hablar de carreras. Ay, es que no lo había visto, Inge. Sí, la semana que entra hay mucho de carreras que hablar. Viene la baja 500, ya la próxima semana. Se los digo, yo con la emoción de que me gusta toda la dinámica de las carreras, pero a quien no le gusta, que se preparen, porque la próxima semana ya empiezan a haber pues bloqueos en ciertas áreas de la ciudad, en el sentido de que en el Boulevard Costero, pues ahí es arranque y llegada de la carrera, la revisión y demás. Entonces, para que tengan en cuenta y que no digan, nadie me dijo nada y ahora estoy atorado en el Boulevard, la próxima semana tienen que tener pues o mucha paciencia o tomar vías alternas, ¿ok? ¿Qué dicen? Conmigo tienes tácticas, sistemas, formaciones, roles y más de mis Chivas, ¿eh? ¡Ay! Dicen, ¿qué tal? ¡Ay! Es que están habiendo un montón de revelaciones antes de la carrera. Pero no, no les quiero tocar este tema porque luego me van a decir, dijimos que nomás los lunes. Pero hay cambios en los horarios, van a arrancar más temprano, hay un montón de cosas. Corredores que se están agregando a otros equipos, otros que están lanzando nuevos carros, muchas cosas. Dice Carol Salgado, alias la Leslie, le gusta resumir partidos, él puede ser buen candidato. Órale, pues aquí ya saben que somos inclusives. Vamos a escuchar algo de música y ahorita regresamos, están en los 40, 96.9, la emisora oficial del Mundial de la FIFA 2026.

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3: Ya son 12:07 de tu día y hoy es jueves. 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
4: Hello. Oigan, se sabe que este fin de semana se viene un concierto muy vaquero. 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Ahora también es como el cinto con muchas cadenitas. Y lo padre es de que también lo pueden, o sea, de que ponerse dos. 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Otra cosa, obvio, punto número 3, las botas que claro quiero que piensen que ustedes las pueden reutilizar. Todos estos tips que yo les doy son cosas que al momento de ustedes comprarlas, yo siempre les digo, son cosas que quiero que reutilicen, ya sea en un look un poco más casual, etcétera. 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Punto número 4. Algo que me gusta mucho y sobre todo cuando es como temporada de conciertos, son las chamarras. Siempre hay que llevar como una chamarrita, algo así, y siento que ahorita aplica muchísimo como las chamarritas que tienen barbas, eso se ve súper padre, o que son como de cuero o tienen hebillas, eso le va a dar como un toque muy cool. Y como punto número 5, también algo que se ve muy cool es como un set de mezclilla. Y con este set de mezclilla ustedes ya pueden aplicar todos los tips que les acabo de dar. 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
3: Oye, pues me encantó. Yo sé que hay un concierto vaquero este fin de semana en la ciudad, entonces yo voy a seguir estos tips para moda vaquera ahí con Especial Zapatería y Brillos. 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Y vámonos con música y ahorita volvemos, los 4096.9.
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0: ya se alborotaron mucho. Mejor vamos a corte. Y volvemos con Carolina Irales, al aire, en los 40 Ensenada, 96.9.
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1: ¡Hello! Continúas escuchando los 40 Ensenada 96.9. Soy Carolina Irales. Oye, Jatin, tú pues no creciste aquí en Baja California, ¿verdad? Pero seguro has escuchado que de toda la vida dicen se va a desprender la Baja California y se va a hacer una isla y un propio país. ¡Ah! Bueno, hay movimientos en las placas tectónicas, hay fallas, la famosísima falla de San Andrés aquí que pues pasa por territorio ensenadense y da hasta bien arriba, ¿no? Que te enteraste, no creciste aquí, pero te enteraste cuando se hizo el que se partió, ¿verdad? ¿Qué sería? ¿Como 2015, 2014? Por ahí me acuerdo. Bueno, esa es la parte como que de repente nos da miedo, ¿no? Pero también, pues gracias a la interacción entre las placas tectónicas, choques, roces, separaciones, movimientos, se forman que las cordilleras, que las montañas, los volcanes, aunque a veces también provocan terremotos. Y hace poquito se registró una fractura bastante importante en una placa. Entonces dije, estaban ahí todo el mundo de que ¡pánico! No, hay que platicar de ello y hay que entender qué es lo que está pasando, ¿no? Los científicos identificaron una fractura bastante importante en una placa que se llama Juan de Fuca. Está frente al noroeste del Océano Pacífico y se desliza bajo la placa norteamericana. O sea, está abajo de la placa que nos sostiene a nosotros. Y le llaman microplaca porque su tamaño es relativamente pequeño. ¿Cuánto es relativamente pequeño una placa para ti, Jatin? Como una placa de diente, dice, no, son unos 250,000 kilómetros cuadrados. Y yo dije, 250,000 kilómetros cuadrados, ¿y es una microplaca? Pero sí, dije, ¿cuánto mide la placa norteamericana? Pues ahí son casi 76 millones de kilómetros cuadrados. Entonces dije, pues sí, es microplaca. ¿Qué dice el Choco?
2: Caro. Chiste. ¿Cómo se llama la mamá de la fractura esa que me dijiste? Un modo de foca.
1: ¿Qué? ¿Su qué? Ay, no, tenía que ser el Choco. Oye, Choco. A ver. Entonces hay una falla de aproximadamente 1126 kilómetros de longitud. De la que estamos hablando. Ay, nanita. Y es una de las regiones con mayor riesgo de un megaterremoto en América del Norte, ¿no? Bueno, te digo que los investigadores detectaron una fractura interna de unos 75 mil kilómetros de longitud dentro de la placa oceánica. Entonces, no es una grieta visible, sino de un, pues una partidura bastante profunda que corta parcialmente la placa, es decir, no la desprendió, pero pues está como reacomodando desde su interior. Entonces, algunos especialistas dicen que esta fractura puede indicar que ciertas partes de la zona ahí se están debilitando. ¿Podemos saber cuándo va a pasar algo relacionado en la zona? No hay manera de saberlo. Pero, pues esta información nos da pistas sobre la relación o la dinámica de cómo se comporta la geografía en esa zona, ¿no? Suena muy cursi, pero pues son manifestaciones geológicas bastante interesantes, ¿no? Y que, pues te digo, aquí viviendo en Ensenada como que es un tema bastante cotidiano y de interés. Entonces dije, veo que están poniendo ahí como bastante cosa al respecto. Vamos a platicarlo, ¿no? Y lejos de generar el pánico, pues entender. Sereno, moreno. Oye, Jatin, ¿y si pon tú, si se separa la Baja California? Y nos vamos así a hacer una isla. La isla bonita. Y luego dicen, vamos a hacer un país. Para empezar, yo no creo que alcancemos a hacer país ni nada, porque dicen que se va a hundir. Pero pon tú que sí se hiciera una isla y que en toda esta fantasía que a veces dicen los rumores y los mitos, si nos hiciéramos un país, ¿a quién propondrías como presidente del país de la Baja California? Al Chiquilín, como lo andaban aventando los fans. ¿Alguien como el Chiquilín? Pero sin un centro de rehabilitación. Ah, imagínate que llegaran las mañaneras con Patrini. No, hombre, ¿qué dice el Victorio? Al paz de Cristo del adelante, dicen acá. No, porque debemos ser una nación laica. Y el paz de Cristo mete mucho texto bíblico. Pues ahí es donde ya. También el Chiquilín, ¿eh? También el Chiquilín. ¿Al Garbanzo de qué fuera? Don Garbanzo, don señor Garbanzo. Sí, nunca me ha hablado de nada de la Biblia. ¿Qué dice el Choco?
2: Yo propongo al papi, el de la birria. Está más guapo que Harfush.
1: ¿Quién es el papi de la birria? ¿Concursó en algo del carnaval? No sé quién es. Manden foto. Al chismoso. Ah, no, chismoso le puse yo y decía el chino. Es que está la pantalla muy de lado. Al chino, el que nos daba clases. Ah, el profe chino. Nosotros teníamos un profe en la uni. Es que el Choriuken iba conmigo a la universidad. Tuvimos un profe que era el profe chino. Sí, fíjate, facilitaba mucho trámite, gestión ahí en la escuela. Sería bueno. Saludos, profe chino élite. Que dicen, buenas tardes. Prefiero ser parte de los güeros States que aún de México. Ay, ¿tú crees que nos iban a adoptar? Claro que no, claro que no. No nos iban a adoptar, íbamos a andar haciendo glu glu glu con las ballenas, yo creo. Pero bueno, vamos a escuchar algo de música. ¿Mande? Isla la Cenicienta, le iba a poner el J-Team, dice. Vamos a escuchar música y volvemos los 40 96.9.

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1: Con 39 minutos. Continúas en los 40, 96.9. Soy Carolina Irales. Oye, J-Team. Yo creo que cuando uno menciona Steven Spielberg, es sinónimo de una producción de calidad, ¿no? Y ha estado en producciones muy polémicas, pero pues ahorita tenía bastante tiempo que no participaba, que no hacía ninguna producción, ¿no? Pues acaba de regresar. Y parece que regresó en toda la gloria posible, porque este nuestro director favorito aquí en mi espacio, dígase lo que se diga, está a semanas de estrenar su nueva película que se llama Disclosure Day. Y ay, nanita, ¿qué les he dicho? Los que me escuchan diario y que les he repetido en varias ocasiones, a mí no me dan miedo los fantasmas, no me dan miedo los vampiros, no me dan miedo nada, las cucarachas nada más y los aliens. Eso sí, me da mucho miedo. Les digo, yo dormía en la noche así cuando era niña, de que la ventana a un lado de mi cama siempre cerraba bien la cortina para que no me vieran los aliens así por la ventana. O sea, yo me daba mucho miedo y me da todavía, no a ese grado, pero me da. Cuando hablamos de estos temas, como que me da esto en el estómago de...
2: ¡Ay, nanita!
1: Bueno, tiene que ver. Trae de regreso la ciencia ficción y específicamente relatos sobre invasiones alienígenas. ¿Cómo, Steven Spielberg? Ahorita que Estados Unidos están justamente haciendo el disclosure, pues ahora sí que haciendo público mucha información acerca de objetos voladores no identificados y de todo este tema de los aliens. Ay, como que muy buen momento, ¿verdad? Para lanzar esta producción. Entonces, ya tuvo su premier, ya pudieron ver a algunas personas Disclosure Day. Siempre que les platico, o sea, ese tipo de notas, les trato de no dar nada de spoilers, pero a grandes rasgos, digo, yo vi algunas de las reacciones o comentarios y traen todo así de que la gloria y... O sea, las expectativas estaban bastante grandes y las rebasaron. Entonces, los críticos dicen que están frente a lo mejor del año. Y luego, algunos otros están desarrollando reviews diciendo todo lo opuesto, que no les gustó. Entonces, estoy así como en medio, J-Team. Debe de tener partes muy buenas y algunas otras muy mejorables, pero... A ver, nada más como por la anécdota o por cultura general, creo que vale muchísimo la pena ver Disclosure Day. Entonces, digo, espero pronto ver la película y decidir de qué lado estoy yo. Pero, mira, o sea, he visto críticas tan así de decir Disclosure Day es la mejor película de Spielberg en los últimos 20 años. Entonces, dicen que es una mezcla perfecta entre romance y misterio, comprimidos en una película de ciencia ficción. Está llena de toda la magia que hace a sus películas tan especiales, por ejemplo. Entonces, también me encanta que la protagonista es Emily Blunt, que antes la comparaban mucho con Katy Perry. Es chica de cabello oscuro, ojo azul, y también ha recibido muchos comentarios positivos. Le dicen que su actuación es de las mejores de toda su carrera, si no es que la mejor de toda su carrera. Entonces la película viene para el verano y pues Steven Spielberg y Emily Blunt pasaron la prueba con las primeras reacciones, que les digo que la gente está sí dando bastantes reacciones positivas. Y pues dicen que es de los mejores trabajos en los últimos años. Pero, ¿qué onda? Mira, es la película número 37 de Steven Spielberg como director. Y me gustó porque esta historia la escribió junto a David Koepp, que dije, ¿quién es? O sea, ¿qué contexto tiene? Pues nada, me encontré que nada más y nada menos es quien escribió Jurassic Park y War of the Worlds. Entonces, nos presenta en la película esta de Disclosure Day a una meteoróloga de Kansas City que durante un segmento en vivo la ataca una tipo de fuerza alienígena invisible, ¿no? Entonces, así es como entra al mapa un tipo, un hombre que lleva años previniendo una situación así. Es, trae ahí todo un tema, ¿no? Como el héroe y la damisela en peligro, ¿no? Y se estrena el 12 de junio, me están preguntando acá, ¿cuándo se estrena? 12 de junio de este año, te digo, es de los estrenos más esperados y más grandes del verano. Y, ¿mande? Ya está cerquita, ajá, faltan un par de semanas, entonces, pues vamos a esperar a ver qué onda. Y de hecho hay otras películas, está Minions y Monstruos, que se estrena el 1 de julio, y otra que se llama La Odisea para el 17 de julio, entonces hay como bastante para ir seguido al cine. ¿Ya vieron la de Mandalorian y Grogu? ¿Tú ya la viste, JT? Yo quiero ir a ver si ya voy. Ay, no. Espérense, que apenas voy en la de Michael Jackson. Dice, Caro, ¿y no te dan miedo las notificaciones del SAT? Esas también. Sí, también están dentro de la lista. Pero les decía yo el lunes, que fue el día del contador, que yo confío ciegamente en mi contador, que me mantiene fuera de la cárcel por evasión de impuestos. Gracias a Dios. Los 6 años y pasadito que tengo trabajando aquí en los 40, tengo trabajando con él. Y la verdad es que, miren, aquí estoy. Sin grilletes. ¿Qué dice? Hello, decía mi nana, miedo a andar borracho te debería de dar. Y tú no me lo mandó decir. Dice, una rolita de Maná, please. Y saludos al JBM, a los JBM, al Tachis, al Cuarris y al Papanatas del Toño, dice el JJ. Ahí están los saluditos. ¿Qué canción quieres, JJ? Di The One, ¿cuál vas a querer? ¿Qué dice el Bad Dog? ¿Es con Jaime Maussan? Pues Jaime Maussan nos lo dijo y nos advirtió y nos lo volvió a advertir y nosotros nos reíamos de él. Digo nosotros por decir algo, porque yo nunca me reí, señor Jaime Maussan, de usted. Oye, JT, pues una de Maná, ya la que tú quieras, y ahorita volvemos. 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
1: ¡Hello! Continúas en los 40, 96.9. Soy Carolina Irales. Estás conmigo y con el J-Team, que sacan los controles el día de hoy. Bueno, en esta segunda parte del programa. Y J-Team, pues ya nada más nos queda tiempito como para que pidan una rola y yo ya despedirme, muchachos. Hoy no pidieron tantas rolas. Hoy no, ¿verdad? ¿Qué dicen? Ya me reclamaron el Capibara Verdín y Don Chuy que no lo saludaste. Pues si a mí no me dices, ¿yo cómo voy a saber, JJ? Tienen que ser claros y explícitos.
2: Ánimo, coqueto. Dios te bendiga, hermosura.
1: Sí, quieren Marciano de Molotov, el Bad Dog. Y con eso nos vamos a ir. Ya con eso nos vamos a despedir para pues darle paso a la corneta, que sigue de fiesta el Estaca, ¿no? Cumpleaños ayer, así que al Estaquita Precioso le vamos a dar chance de que entre al aire, porque luego me viene y me reclama. Vamos con Marciano de Molotov, los quiero mucho, les mando besos con mucho amor y nos escuchamos mañana a partir de las 10 de la mañana con los 40 Classic, los 40, la radio oficial del Mundial de la FIFA 2026. ¡Yuhu!

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2: ¿Ah? Afición pecadora, sean ustedes bienvenidos a este bello espacio informativo denominado La Corneta, en donde pues, el señor San Cristóbal se puso tal guarapeta ayer que no va a estar en el programa, está tendido abajo de un puente en Chicago. ¡Ah, llegaste! Finalmente.
3: Pero, a ver,
4: ¿cómo va la cruz?
3: No, muy bien.
4: ¿Cómo va la cruz?
3: De hecho, la celebración es hoy, porque ayer tuve que trabajar todo el día. La celebración es hoy, en efecto, ni modo. Hoy sí, me voy a borrar el cassette. Con su permiso.
2: No, ya estás muy mayor para eso. A los 57 años ya te van a dar lagunas mentales peores de las que ya
3: tienes. Ya las tengo, güey. Yo tengo ya océanos mentales. Ya no son lagunas, güey. O sea, ya lo que tengo es el océano Pacífico ahí, de recuerdos borrados. El lago Michigan. Pero bueno, hoy sí voy a celebrar con mi familia. Me toca ir a comer a mi restaurante favorito el día de hoy. Y voy a empezar con dos martinis que me voy a poner de brasier.
2: De brasier. ¿Eh?
3: Sí, así me los voy a terminar, me los voy a poner de brasier y así voy a salir a la calle. ¡Woohoo!
2: Las copas.
3: Exacto. Las copas, exacto.
2: ¿Y si las llenas bien o no?
3: Fíjate que no tanto, pero como tengo mucho vello en el pecho, se ven así como con pelos rico.
2: Todo canoso.
3: Además, porque ya tengo canas en el pecho, tengo canas hasta en los... en los lugares más extraños del cuerpo, ahí tengo canas también.
2: Ya, confiesa, di la verdad, te pintas las cejas, ¿verdad?
3: No. Por alguna razón las cejas...
2: Las cejas es más, todavía no.
3: Ya tengo una... En las orillas de las cejas ya tengo de Loco Valdés, así en las puntitas ya me están empezando a salir pelos blancos.
2: ¡No!
3: Pero solo ahí, solo en las cejas. Sí, ni modo, pues es que ya, güey. O sea, 57 ya... Ya es, o sea, ya, güey, no falta nada para los 60, nada. Oye, sí, quiero agradecer
2: un año
3: a toda
2: más
3: la gente.
2: Es también un año menos. Empiezas a ver diferente a esta edad, ¿no? Ya en la recta final.
3: Pero quiero agradecer a toda la gente que me mandó mis saludos de cumpleaños, güey. De verdad, se les agradece. Amistades, gente que ni conozco y muchas amistades además. Pero bueno.
2: ¿Gente que ni conoces?
3: Gente que ni conozco.
2: Pero la gente es nuestra banda de La Corneta, que nos ha apoyado.
3: Sí, que disfrutan esta
2: madre. Que votó por nosotros en los premios Spotify, que está aquí, y que los queremos y les agradecemos.
3: ¿Cómo me gusta haber ganado ese premio?
2: Porque es gracias a ustedes.
3: O sea, porque dijimos, no, bueno, si no ganamos, son unos titanes de la radio y la madre. Sí, sí, sí. Pero no, iba yo a estar muy triste, güey. Iba yo a tener fallas de disfunción eréctil, como a lo mejor tienen, no sé, ahorita Marco Antonio y Jordi, y así llevan un mes sin poderla levantar. No, Marta Figueroa también tiene disfunción eréctil. Y Marta de Baile también.
2: En cambio, nosotros...
3: ¡Pum!
2: ¡Al
3: arriba,
2: vivo!
3: ¡Arribo totota, Jordi!
2: ¡Pum, no. pum!
3: Saludos a todos los que estuvieron. Además de todo, la pasamos muy bien.
2: Ah,
3: esa
2: son
3: noche
2: nuestros
3: con
2: amigos,
3: ellos.
2: Los estimamos. No, wey, y los grandes, admiramos profundamente, son de verdad grandes.
3: Pero ellos también hubieran dicho, o sea, no, si hubieran hablado con toda franqueza, que les hubiera dado más gusto ganar que perder. Ni modo.
2: Bueno, vamos a empezar este programa, si les parece, mencionando cuál será nuestro querido top 10 el día de hoy. Hoy va a ser búsquedas de Google que no debes hacer en la chamba.
3: Búsquedas de Google que no debes hacer en la chamba. ¿Sabes qué? Yo usualmente cuando busco cosas en Google acabo o muy nervioso o preocupado, ya sabes, me duele no sé qué cosa, buscas en Google cáncer. Sí, sí, es no, sí, ya, no. Problema cardíaco, te vas a morir
2: dicen,
3: mañana.
2: Puede ser esto, o cáncer.
3: O cáncer.
2: Tengo un padrastro, una uña enterrada. Cáncer. Todo lo que busques siempre en la lista parece que puede ser cáncer.
3: Entonces, te sientes feo,
2: pero eso no,
3: ¿no?
2: tiene nada que ver con hacer búsquedas en la oficina, güey. Eso es hacer búsquedas en tu tiempo libre y así, ¿no?
3: No busquen cosas en internet nunca, güey. Nada más se espantan.
2: ¿Qué?
3: De verdad, es horrible. Nada más se van a espantar. A mí así me pasa, güey. Porque pues, siempre encuentro lo mismo, cáncer.
2: Pero lo único que buscas es pornografía.
3: No, en realidad. O sea, busco de todo. Busco cultura, busco filosofía. Y busco pornografía también. Sí, sí, sí. Bueno, fíjate, por ejemplo, estoy haciendo esta búsqueda ahorita. Está muy bien, es filosofía pura.
2: Bien, sí.
3: Súper. Súper, súper, súper.
2: Filosóficas.
3: ¿Verdad? Tan filosóficas, güey. Sí, sí,
2: eso nos vendría siendo más bien filosofía.
3: No sé, pero me gustó, la verdad. Me gusta esa filosofía de vida, pero bueno. ¿Qué?
2: Bueno,
3: ¿qué la cara que pusiste?
2: Es que sí me sonó. Las últimas dos.
3: Sí, bueno, ni modo.
2: Sí, ya ni modo. Ya se me salió ya. Ya.
3: Amplios estudios en esa
2: filosófico.
3: Amplios estudios en esa materia, ¿no? Pero bueno.
2: Doctorado, doctorado.
3: Doctorado, muy bien.
2: Búsquedas de Google que no debes de hacer en la chamba. ¿Cómo matar a mi jefe?
3: No.
2: Bueno, ok. ¿Cómo tener una aventura con la esposa de mi jefe sin que se dé cuenta y me dé un aumento?
3: Y después matarlo. Todo junto. Muy bien.
2: Sí, es temerario, ¿no? Meterte con la esposa del jefe.
3: Búsquedas de Google.
2: Sucede.
3: Meterte con la esposa del jefe, fíjate que eso sí nunca lo he hecho.
2: No, yo tampoco, ni Dios lo mande.
3: Eso sí nunca lo he hecho porque nunca he tenido un jefe con una esposa sabrosa.
2: No, sí has tenido. Ahorita te recuerdo quién.
3: ¿Jefes con esposa sabrosa?
2: Sí. No. Estás olvidando.
3: ¿Quién será?
2: No, ni te voy a recordar. Porque...
3: Déjame ver este.
2: Le vas a mandar mensaje.
3: ¡Ah, ya sé cuál, güey! ¡Ya sé cuál! Ya sé cuál. Chin. Ganas no me faltaron, ¿eh?
2: No, pues a mí tampoco. Pero
3: bueno.
2: ¿Cómo?
3: ¿Cómo? ¿Qué se le hace? Bueno, ya.
2: Bueno, vámonos rápidamente con la información que tenemos para todos ustedes el día de hoy. Una buena. México es el segundo país con menos desempleo en la OCDE, la Organización para la Cooperación y el Desarrollo Económico, que agrupa a varias naciones con grandes economías. Y México está muy bien
3: posicionado. El segundo país con la tasa de desempleo más baja dentro de las naciones que integran esta Organización para la Cooperación y el Desarrollo Económico.
2: El país con menor desempleo del planeta es Japón, que tiene una tasa del 2.6, seguido de México, que tiene una tasa de desempleo de solamente 2.7%.
3: Oye, pero a ver, por ejemplo, Alemania tiene 3.8%, Países Bajos 4%, Estados Unidos 4.6%, ok. Bueno, digo, qué bueno, es muy buena noticia que haya menor desempleo en México, aunque siento que, digo, porque soy mexicano y llevo 57 años en esta tierra, que México pues tiene una alta tasa de desempleo, ¿no?
2: Pues estás equivocado.
3: Estoy equivocado,
2: ¿de dónde
3: ¿verdad?
2: Sacas eso?
3: No, pues no sé. No, o sea, yo hubiera pensado que teníamos un mayor problema de desempleo, pero no, qué bueno.
2: No, tenemos...
3: Me da gusto.
2: Sí, esta es la 4T, va. Nada más hay que precisar una cosa.
3: La 4T, güey. Tiene que ver la 4T, hay que ver también qué clase de empleos son,
2: la
3: cuánto se ganan estos empleos.
2: La población mexicana trabaja en la informalidad.
3: Además, güey, o sea, no tienes ahí ni seguros sociales, nada, nada de garantías.
2: Están empleados,
3: o sea,
2: autoempleados en la informalidad. Sí. Pero bueno, sí es un logro económico, si el país está jalando bien. Cuarta transformación de la vida pública nacional. No me digas que no sabes de qué estoy hablando.
3: Oye, ¿ya viste que en la noche pasaron el desmadrito de lo de la ley esta para echar para atrás elecciones por injerencia extranjera? Que lo único que va a acabar siendo va a ser echar para atrás las elecciones que no nos guste. Y ahí estaba Monreal con sus cosas de la patria.
2: La ley Monreal le llaman y es echar para atrás, anular las elecciones en las cuales se puede decir que hubo injerencia extranjera.
3: Y adivinen cuáles van a ser esas, pues las que pierda Morena, porque las que gane Morena no las van a echar para atrás.
2: Claro que no.
3: Entonces,
2: aunque haya habido injerencia rusa
3: con ese,
2: o venezolana.
3: Con ese
2: cubana.
3: Hueso a otro perro, cabrón. O sea, de veras, es qué descaro Monreal, qué descaro 4T, qué descaro tienen en Morena.
2: Además, hay una gran ambigüedad en la redacción de la ley, porque ¿qué significa que
3: ¿qué constituye?
2: ¿Qué constituye?
3: Es que ¿qué constituye? ¿Un tuit? ¿Una
2: si Donald Trump empieza,
3: de
2: empieza a hablar de no voten por el candidato de Morena en un discurso, pues
3: entonces ya vamos a desestimar. Sí. Y entonces ya con eso, si Donald Trump se le ocurre decir, no sé, ya ves que andaban diciendo que quería declarar a Morena como un grupo terrorista.
2: Una organización terrorista.
3: Como Hezbollah, ¿no? Pues imagínense ustedes lo que haría con esta nueva ley Morena. Ah, pues ya dijo Donald Trump no sé qué y ganó el candidato del PAN o del PRI o del X partido.
2: ¿Qué
3: cosa? Pues vamos a desestimarla.
2: Extranjera. ¿Que no sé. Publique un tuit un gringo?
3: Que
2: en la campaña
3: algo,
2: haya trabajado
3: Marco
2: un güey
3: Rubio,
2: que tiene doble nacionalidad.
3: Sí. Cualquiera de esas podría ser. Es que ¿qué constituye? Hay una gran ambigüedad, como dices.
2: En la redacción de la ley.
3: Me parece una fregadera eso que hicieron,
2: Es muy peligrosa, sí, está muy feo.
3: Me parece una fregadera.
2: Porque pues eso lo van a decir en cualquier elección que pierda Morena en 2027. Van a
3: y
2: decir,
3: luego están jugando también.
2: La van a querer anular.
3: Están jugando también en la Suprema Corte con esta idea de que el gobierno le pueda retirar, por ejemplo, a las televisoras o a X grupo o a un periódico.
2: Sus concesiones.
3: Sus concesiones, porque es adverso al gobierno. Entonces, se acabó la libertad de prensa. Si eso procede, y al parecer ahí van con ello. Entonces, poquito a poquito está cerrando la transformación, está la pinza para llevarnos al México de los 70s, donde el PRI pues le decía a los periódicos, me sigues jodiendo, me sigues criticando, no hay papel. Mamá, no hay papel para que imprimas tu periódico, porque así le hacían, ¿eh? No hay papel.
2: Imagínense, el papel para los periódicos solo lo podía vender el gobierno. Y entonces si un periódico atacaba al PRI, que era por supuesto el gobierno total que había en esa época, pues entonces ya no había papel para imprimir ese periódico y te friegas y se ¿Y acabó. Ya? Control pues esto absoluto.
3: Esto es algo similar, digo, no sé si lo vayan a poder llevar a cabo, pero se está hablando de ello, de que el gobierno diga, me jode mucho, por ejemplo, TV Azteca, ¿no? No vean TV Azteca. No, es más, ya no la van a ver porque ya no va a poder transmitir. Eso sería un atropello, ¿eh? Y en esas andan, en eso están transformando al país, así que abusados, amiguitos.
2: Bueno, pues así está redactada la ley de la nulidad cuando haya injerencia extranjera. Dice, será procedente cuando se acrediten actos de intervención o injerencia extranjera que influyan en los resultados electorales.
3: Ambiguo.
2: ¿Cómo lo vas a demostrar?
3: Ambiguo.
2: ¿Cómo vas a demostrar
3: totalmente
2: que un tuit de Donald Trump influyó o no influyó en los resultados electorales?
3: Pues le vas a preguntar a las cortes.
2: Un municipio en Querétaro.
3: Le vas a preguntar a las cortes y las cortes que son controladas, y es más, las cortes que fueron puestas ahí, en este caso la Suprema Corte de Justicia, puesta ahí con los acordeones de Morena, pues evidentemente el resultado, ¿a quién creen que va a favorecer?
2: Pues claro, aunque Ricardo Monreal, el coordinador de la bancada de los diputados de Morena, ¿tú crees que esta idea salió de Monreal o salió de Presidencia?
3: Fíjate que no estoy seguro. Yo creo que Monreal es lo suficientemente sagaz como político como para pararse el cuello.
2: Es maquiavélico, es una genialidad esta idea.
3: No, es una genialidad, pero es una
2: antidemocrática.
3: Sin duda.
2: No, pero bueno. Visto desde la perspectiva de sus intereses, es genial.
3: Sin duda, claro, pero a mí lo que me parece realmente.
2: Visto desde el interés del pueblo y de la democracia, es terrible.
3: Me parece asqueroso que además de todo estaba Monreal arropado en la bandera y hablando de la protección de la soberanía nacional. Eso no es lo que está intentando Ricardo Monreal con esta ley. Lo que está intentando es controlar el resultado de las elecciones.
2: Esto declaró Richie Monry. Que no se venga con el cuento de que habrá censura, de que si se publica un artículo en The New York Times ya será motivo de anulación, de que un tuit se publica en el exterior, de que si una entrevista en el exterior se reproduce en México será motivo suficiente para anular la elección. Falso, falso, falso, porque eso no es lo que estamos discutiendo. Que no se venga con el petate del muerto a asustar.
3: Pero a ver, ¿De qué estás hablando? Claramente dinos, Monreal, ¿de qué estás hablando? ¿A qué te refieres? Para

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1: Es que estos salieron más rateros.
2: Bueno, ahora vamos rápidamente a un fragmento de la mañanera del pueblo, en donde a la presidenta le dijeron esto que es totalmente desproporcionado. Por favor, escuche usted la ignorancia de este compadre Carlos Navarro del periódico El Heraldo, que menciona cuántas personas votaron por Claudia Sheinbaum. Adelante, Carlitos.
3: Presidenta, ¿qué le diría a los 35,924,519 millones de mexicanos? ¿Eh?
1: ¿Cuántos? ¿Cuántos, perdón? No, güey, no.
2: Eso es más o menos 4,000 veces la cantidad de gente que hay en todo el planeta.
1: Pero 4,000 a ver,
2: veces.
1: Otra vez el número, por favor.
2: De hecho,
1: favor,
2: el número ¿qué? Que dice ni siquiera existe. Está
1: no
2: mal
1: existe,
2: dicho.
1: Está raro, está mal expresado. Esa cifra no es correcta. A ver, vas, soperútano.
3: Presidenta, ¿qué le diría a los 35,924,519 millones de mexicanos
2: que wow. votaron por usted?
1: ¡Qué barbaridad, güey! ¡Qué cosa! Ah,
2: terrible. Bueno, aquí tengo algo que la verdad no he escuchado, pero dice, a mí me gusta el fútbol y me la pelas. Nuevo, por favor, ¿me puedes ayudar a entender qué vamos a escuchar?
4: Estos parodias que hacen en internet, ya saben, en redes de como los candidatos falsos y que ofrecen como promesas que pues, obviamente no van a cumplir, algo así.
2: Ah, perfecto, venga de ahí, adelante.
5: A mí me gusta el fútbol y me la pela. Aquí en la Ciudad de México todo es un desmadre. El aeropuerto, los parches del metro y lo culero que dejaron el Estadio Azteca. Pero en una ciudad donde quieren arreglar en 3 meses lo que no hicieron en 40 años, ¿qué se puede esperar? Y todo este desmadre por solo 5 pinches partidos.
6: ¿Un álbum del Mundial, patrón?
5: Claro que sí. ¿Cuánto cuesta llenarlo?
6: No mucho, como 8,000 pesitos.
5: Y usted, ciudadano, que le quieren vender las entradas más caras de lo que le costó su casa, usted también dígales, venga, venga. Y tú, millonario corrupto que solo quiere presumir en redes que fue al estadio, tú también, me la pela. Tú, que subiste la renta y los hospedajes a precios impagables, me la super pela. Y tú, argentino, tú también, ¿qué? Me la pela.
1: ¿Qué es esto,
5: como
1: wey?
5: Todos sabemos, quienes ponen la lana, ponen el nombre. Pero para nosotros siempre será el Estadio Azteca. ¡Me la pelas!
7: Vota Bruno Lavado.
1: ¿Qué es eso?
2: Wow.
1: Pero a ver, yo creo que esto es un poquito ir, o sea, querer nadar en contra de la realidad, güey. O sea, pues claro que las grandes corporaciones, en este caso un banco, pues participó en la remodelación del estadio y le quiso poner su nombre. O sea, todos le podemos seguir diciendo Estadio Azteca, pero pues ahora sí que van a poner el nombre porque pagaron la lana. La FIFA sí se supermancha con los precios que le pusieron a los boletos. De hecho, están teniendo que bajarle el precio a muchos porque no se están vendiendo como ellos esperaban.
2: Sí, caray,
1: otra idea que escuché ahí es que todo empresario que tenga dinero es corrupto. Pues no, güey. O sea, no toda la gente que tiene dinero es corrupta. Algunos sí, sin duda. Sobre todo los que tienen puestos políticos en México muy probablemente sean corruptos. Pero no todo mundo que tiene dinero es corrupto. No sé, oigo hay un cúmulo de ideas un poco extrañas.
2: Mira, yo quisiera compartir esto con uno de los mexicanos que yo más admiro en el planeta, que es el gran director de cine Alejandro González Iñárritu, que estuvo en México, me parece que con motivo de los 25 años de Amores Perros, ya no sé por qué, pero habló acerca del Mundial y creo que cada una de las palabras que expresa es totalmente cierta. Creo que tiene toda la razón, la boca llena de su razón, el negro, hablando de por qué este Mundial no es como otros. ¿Y en qué la regó la FIFA en toda su ambición? Escuchen, por favor, y díganme si están o no de acuerdo con Iñárritu. Venga de ahí.
8: No siento ningún ambiente mundialero. Y me dice que él está de acuerdo. Digo, porque hay muy pocos partidos en el país. Muy pocos partidos en México. Creo que el haber dispersado un mundial en 3 países me parece algo, otra vez, de avaricia

0: mafia de la FIFA, ¿no? O sea, cobró tres veces un mundial, el haber metido mucho más equipos, ya sin una curaduría de calidad, el nivel va a bajar. El costo de los boletos me parece una grosería. Mi padre, que no tenía dinero, recuerdo en el partido de Argentina, famoso, Inglaterra, en el gol de Maradona famoso de la mano de Dios, yo fui a ese partido, y para que mi papá hubiera invitado, quiere decir que él podía pagar ese boleto. O sea, lo que dice, hay un acceso, pero ahorita creo que los boletos, el más barato, es de 10 mil pesos o 20 mil pesos.
1: Y si alcanzas.
0: ¿Quieres llevar a tus hijos un señor? O sea, es una barbaridad. O sea, me parece que han quitadole al mundo un gusto popular, se robaron, y ahora para verlo en la televisión tienes que pagar. No, o sea, antes era verdaderamente una celebración de un país orgulloso de ser el que invitaba al mundo.
2: El anfitrión. Sí, pues es que sí.
1: Tiene toda la razón. ¿Tú sientes allá en Chicago el ambiente mundialero? No. ¿Está la banda feliz porque no. Estados Unidos, Canadá y México somos anfitriones del mundial?
2: No, y ¿sabes qué? Sobre todo en Estados Unidos lo politizó horriblemente Donald Trump. Habló, ya ahorita le bajó unas rayitas a su desmadre porque pues va muy mal hacia las elecciones intermedias. Pero vamos a tener a Lice en los estadios. Y, o sea, porque la mayor parte del público que iba a ver el mundial, por lo menos aquí en Chicago, pues éramos los mexicanos. Pero muchos mexicanos que están indocumentados, que no tienen sus papeles en regla, pues nomás no se van a aparecer por los estadios. Esos son los que podrían pagar sus boletos, ¿no? Y sí, yo siento que tiene toda la razón.
1: La avaricia de la FIFA. Se lo vendió a tres países.
2: Sí.
1: Y entonces se diluye ese orgullo. Me acuerdo en México 86, engalanar la ciudad, presumirle al planeta, como dice Iñárritu, las bellezas de México.
2: Pero ese fue uno de los mejores mundiales,
1: Fue buenísimo.
2: Ese fue uno de los mejores mundiales que yo recuerdo, y no porque haya sido en México, sino porque realmente hubo un ambiente festivo absoluto y no costaban lo que cuestan los boletos. Ahorita imagínate, vamos a el sueldo promedio en México, o sea, una persona que tenga, tú y tu esposa y un niño, ya son 30 mil pesos. Y esto es el boleto más barato que mencionó Alejandro. Uh-huh. O sea, 30 mil pesos es muchísimo dinero. Muchísimo dinero para una persona que a lo mejor no los gana en un mes de trabajo, ¿no? O sea, el sueldo promedio en México está muy por debajo de los 30 mil pesos.
1: No, y luego, en lugar de meter 32 equipos, 32 países, metes 48.
2: Sí.
1: Y entonces va a haber unos pinches partidos aburridísimos que a nadie le van a importar. A eso se refiere Iñárritu con que no hay una curaduría, no llegan los mejores de los mejores. 48 equipos, pues así claro que llegamos al quinto partido, ¿no? Pues espero.
2: Sí. Ojalá. Entonces, oye, ya si no llegamos al quinto partido así, güey, ya, ahora sí ya me doy, ¿eh?
1: Además, en un grupo en el que estamos solamente contra Corea del Sur, Sudáfrica y Chequia, pues tendríamos que pasar a la segunda ronda. Ese sería el cuarto partido.
2: ¿Cómo te gusta el marcador Pachequia? O sea, un 2-0, un 3-0. No sé, güey.
1: Pero bueno, sí, la FIFA se aborazó, como ya es su costumbre, vendiéndolo a tres países, metiendo 48 equipos y poniendo carísimas las entradas. Sin embargo, es una fiesta. Ahí sí no estoy totalmente de acuerdo con Alejandro. Sigue siendo una fiesta para los que nos gusta el fútbol. Y también para los que nos gusta nada más la pachanga. Porque se va a dar pachanga por todos lados, va a haber festividad, va a haber alegrías, risas, lágrimas, porque así es el fútbol, y va a haber un espacio donde se podrá disfrutar de manera gratuita llamado La Delantera.
2: Ahí los vamos a esperar, el señor Videgaray, el señor Lati, un servidor, muchos colaboradores. Ayer estuvimos preparándoles unas tarugadas deliciosamente divertidas. Tendremos de todo, va a haber magia, va a haber va a haber, o sea, sorpresas, y además de todo tenemos una invitada sorpresa y especial al programa. Bueno,
1: ya
2: más
1: podemos,
2: bien
1: ya podemos decir, ya podemos decir, ya podemos,
2: ¿podemos decir.
1: ¿Podemos
2: decir nuevo o no?
1: No, todavía no.
3: No, todavía no.
2: Que por cierto, ya me mandó felicitar de mi cumpleaños, muchas gracias, querida. Pero bueno, va a estar con nosotros una de las mayores figuras, si no la mayor figura musical de este país.
1: Ya no digas más.
2: ¿Qué, güey? Que además sabe
1: que
2: de
1: además
2: fútbol.
1: Sabe muchísimo de fútbol.
2: Así es. Bueno.
1: Y nos cae increíble y la queremos.
2: Además, bueno.
1: Hombre, pues va a ser de verdad una gozada lo que vamos a hacer con La Delantera todos los días, de lunes a domingo, de 7 a 9 de la noche, por radio, plataformas, por televisión abierta. Un experimento multimedia muy divertido. No se lo pueden perder. Pero bueno, ¿qué más tenemos el día de hoy aquí en La Corneta? Vamos a escuchar a los panistas y a los del PT apostando por las elecciones en Coahuila. Hoy en día, pues, Coahuila parece ser que va para el PRI. Uh-huh. Vamos a ver si es cierto. Adelante.
4: Les hago una apuesta. máscara contra cabellera. La antesala de la elección al 2027 es Coahuila, el próximo 7 de junio. Les apuesto máscara contra cabellera a que Morena y sus aliados no van a ganar un solo distrito en Coahuila. Cero votos para Morena.
2: ¿Qué tiene que ver Arturo Ávila
1: de candidato?
2: ¿Qué tiene que ver? ¿Qué tiene que ver ese güey aquí? Oye, pero a ver, cuando dice les apuesto máscara contra cabellera, ¿qué quiere decir? ¿Él se va a rapar y el otro que se va a arrancar la cara?
1: ¿Y cuál máscara?
2: Exacto, no entiendo. Haz una apuesta de verdad. Les apuesto, no sé, güey, una caja de champaña, algo, güey. Algo bonito.
1: Vamos, pero, esa fue la parte del PAN. Ahora adelante, venga la respuesta del PT.
5: Otra vez que se traiga la rasuradora porque se va a quedar pelón. Vamos a ganar la nueva mayoría, Morena y el PT en Coahuila. Y el PAN va a pelear a ver si tiene registro en
2: como
5: la
2: que
5: elección.
2: Le tiembla la voz. ¿Sabes qué? Este güey va a perder. ¿Viste? No, hoy es como le tiembla la voz. Vamos a ganar.
5: Otra vez que se traiga la rasuradora porque se va a quedar pelón. Vamos a ganar la nueva mayoría,
2: Morena. Por el tono de voz, él sabe que va a perder.
1: Se le oye nervioso, sí.
2: Se le oye
1: acá. Sí, yo creo que en Coahuila no va a ganar Morena. No lo sé qué vaya a pasar, pero a menos que haya injerencia extranjera, ¿verdad?
2: No, sí.
1: Y Chihuahua es otro caso sensacional, donde es un encuentro entre las fuerzas políticas y donde puede haber real competencia contra Morena, que ha sido una aplanadora en todas las elecciones recientes. Uh-huh. A ver qué pasa en el caso
2: pues no
1: de Chihuahua.
2: No en todas, las últimas que operó Andy no le salieron tan bien, Coahuila no se ve tan bien, o sea...
1: No, Coahuila no lo van a ganar, yo creo, pero vamos a ver qué pasa en Chihuahua, porque ahí está Maru Campos, que está siendo acusada de traición a la patria.
2: Está siendo atacada, yo siento, de una manera virulenta que no corresponde a lo que se dice que hizo.
1: Mientras Rochamoya, que está señalado por vínculos con los cárteles, él va y declara y no pasa nada.
2: Bueno, eso dicen, que fue y declaró, pero nadie lo vio. Él dice que fue y la presidenta ya dijo que fue, pero más allá de eso no hay evidencia de que haya ido a declarar nada, ¿eh? Nadie lo vio. Yo no veo una sola imagen de Rochamoya declarando, no hay una foto. Dice la presidenta que ya fue, pero no sabemos ni a qué hora, ni dónde, ni qué pasó.
1: ¿Y en
2: calidad de
1: qué fue? No fue en calidad de iniciado, fue en calidad creo que de testigo.
2: Pues yo no sé, pero ¿no les llama la atención que no sabemos nada?
1: Nada, no,
2: o sea, él ya
1: nada
2: dijo que ya fue y pues la presidenta, pues, ¿qué va a decir? No, sí, no, ya fue. Y contestó cuando le preguntaron a la presidenta muy cortito, muy así como que medio a fuercita.
1: Yo creo que
2: no sé,
1: que
2: yo no les creo ni madre.
1: Es culpable.
2: La verdad.
1: Y ya no saben ni qué hacer.
2: Ya no saben dónde
1: y por eso la carga que le estaba aventando a Maru Campos, que también si Maru Campos permitió la entrada de agentes de la CIA, sí cometió un acto de ilegalidad.
2: Pues sí.
1: Y las leyes existen y están ahí.
2: Pero no existen para Rochamoya porque dice que va y declara, pero en calidad de qué, dónde, cómo, se le acusa por todos lados y no se presenta, pide licencia. Entonces, a ver, vamos a ser estrictos con la ley hacia Maru Campos, pero hacia el otro. Pues exacto.
1: Exacto.
2: Bueno. Entonces no me vengan con
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1: 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Ay, güey.
2: Oh. Oye, ¿tú ya oíste el Caperucito? No.
1: No es espacio este para.
2: Ah, yo quiero poner el Caperucito, güey. No, está bonito.
1: Está grosero, güey.
2: Está bonito. Sale de la abuelita López Obrador y el Caperucito es Ana López Beltrán. Es una tarugada, güey. Es un chiste el Caperucito.
1: Bueno, a ver, vamos a escuchar primero, si te parece, a Andrés Manuel López Beltrán, Andy. Ok. Ajá. Que dio una entrevista y ya dijo que solamente va a dar entrevistas a modo. en medios paleros.
2: ¿Qué tal esa declaración?
1: Pues tiene razón, güey. ¿Para qué va a ir a una entrevista donde nomás lo van a zapear?
2: O sea, donde lo van a cuestionar, no creo que lo vayan a zapear ni le vayan a decir mentiras, pero sí lo van a cuestionar. O sea, yo solamente voy a ir a entrevistas a donde me hagan las preguntas que yo quiero que me hagan.
1: Si tú fueras candidato, ¿eso habla de
2: transparencia? No.
1: ¿Por qué vas a ir a un espacio en donde te van a estar atacando?
2: Yo creo que un buen candidato tendría que ir a donde lo cuestionen y defender sus puntos con solidez. Ese sería un buen candidato, ¿no? Para mi manera de ver, en lo personal, me parece que le tiene miedo a las preguntas puntillosas.
1: Un buen candidato es el que gana.
2: Sin duda. ¿Y tú crees que...?
1: Esta es la estrategia correcta para ganar, punto.
2: O sea, se tiene que ir a esconder a un lugar seguro.
1: ¿A ti te gustaría que fuera una entrevista con X o Y?
2: Se tiene que ir a un estado a donde le van a echar toda la mano posible, a donde pues hay historia y donde el nombre, que es lo único que tiene, este señor es que es hijo de López Obrador. Eso es lo que tiene, ese es su capital político. Porque de otra manera, pues no sería nada, ni nadie. Entonces... va a ir a un estado donde está arropado y cobijado y va a ir nada más a medios. ¿Estás diciendo
1: que Andy es un nepo baby?
2: Sin duda, es el mayor nepo baby de la nación, güey. O sea, me lo tienes que preguntar.
1: ¿El nepo baby político, de veras?
2: Es por excelencia.
1: Mira, en la política se trata de ganar. Es como el box, se trata de pegar y que no te peguen. Pues ¿para qué va a ir a meterse a una entrevista en donde lo van a cuestionar y cuestionar de cosas que no le conviene tocar?
2: Por ejemplo, Andrés Manuel López Obrador, no es tonto, su padre, que es bastante más hábil, y ese sí tiene madera de político. O sea, me puede caer todo lo gordo que me caiga y puedo tener muy mala opinión del que la tengo, pero me parece que es un político sagaz. Y ese sí iba y se sentaba con Loret, y se sentaba con Ciro, y se sentaba en todos lados donde lo cuestionaban y lo callaban y se reían de él, y salió airoso.
1: Claro, José Ramón, entonces, era oposición. Necesitaba utilizar estos espacios. Andy no está en la oposición.
2: Andy no está en ningún lado. Andy hoy por hoy no está en ningún lado.
1: Va a estar en una candidatura por diputación.
2: Sí, para conseguirse un fuero.
1: Tierra, Tabasco.
2: Sí.
1: ¿Fuero para qué, güey? Ayer te lo dejé clarísimo. ¿Para qué?
2: Todas las precauciones son buenas. Pero bueno, vamos a oír a Andy López
1: Beltrán. Es una babosada que le he leído a 20 analistas que no entienden cómo funciona México.
2: ¿Será?
1: Se les olvida la reforma judicial que hubo.
2: El asunto será... ahora sí que pertrecharse con todo lo que pueda. Pero bueno, ¿tú no crees que es más difícil decir vamos a extraditar a un gobernador con incomunicaciones o a un diputado?
1: Pero el fuero no lo protege contra una extradición o contra una ficha roja de la Interpol.
2: Yo creo que nada sobra. Pero bueno, vamos a escucharlo, ¿no? Vamos a escuchar a Andy López Beltrán.
1: Eso
2: venga.
1: Es una simplonada, venga.
2: Y luego vamos a escuchar al Caperucito, que me encantó. Viene.
6: No hay medios de comunicación que más que medios de comunicación se comportan como voceros de la oposición o como la oposición.
1: Como parte de...
6: A ellos realmente no los voy a voltear a ver mucho. Yo quiero y mi intención es conectar con el pueblo de Tabasco.
2: El pueblo.
6: Por eso acudo a radiodifusoras como esta, que son la voz del pueblo de Tabasco, que son los medios de comunicación que en realidad informan las necesidades de la gente, que hacen un servicio social a la comunidad.
1: Muchas gracias.
6: Transmitiendo pues las quejas, transmitiendo las necesidades de la gente.
1: ¿Cuánto habrá dicho
6: a esos medios?
2: Imagínate, güey. Imagínate nada más.
1: A lo mejor cero pesos.
2: ¿Tú crees?
1: A lo mejor hacen pura convicción.
2: O sea, vamos a ir solamente a que nos entreviste gente que nos va a hacer las preguntas que queremos, o más bien las que les digamos que nos hagan.
1: No, pero si es posible que estos medios tabasqueños lo hagan por pura convicción. A ti nadie te paga un centavo por estar ataque y ataque a la 4T. Lo haces por convicción.
2: Lo hago porque realmente
1: me parece pésimo. ¿Por qué no puede haber alguien que piense lo opuesto a ti?
2: Sin duda, es posible.
1: Que por convicción lo haga.
2: Bueno, están, por ejemplo, no sé, todos los paleros que están en las mañaneras. ¿Cómo se llama con el que se pelea Héctor Suárez? El gordito ese. Hay muchos de estos paleros del gobierno que así
1: funcionan.
2: A ese
1: güey que fue a pedir que le subieran el sueldo.
2: Es güey, de plano. Ya, oigan, suban el sueldo para seguir chupando aquí, lamiéndole el rifle al federal, ¿no? Pues sí, güey. Pero bueno, ese güey pues sabe quién es y no tiene ningún empacho en demostrarlo. Pero bueno, ahora si quieren oír el Caperucito o no.
1: Pues tenemos que ir a un corte urgentemente.
2: Vamos a oír el Caperucito.
1: No da tiempo. Déjame decir cuál es el top 10. Y a ver si lo ponemos en el siguiente bloque.
2: ¿Por qué no queremos oír el Caperucito,
1: güey? A ver si lo ponemos.
2: Está
1: muy grosero. Está lleno de majaderías.
2: Nada más tiene un par. No son falsedades, güey. Nada más es un par de groserías y ya.
1: Son falsedades, groserías.
2: López Obrador es la abuelita y Andy es Caperucito. Y sí, está no, muy bonito el cuento. Está muy feo. A mí me encantó.
1: El top ten del día de hoy se va a llamar Búsquedas de Google que no debes hacer en la chamba.
2: El caperucito de López Obrador. Búsquenlo ahorita en Google. Les va a encantar.
1: A ver, búsquedas de Google que no debes hacer en la chamba. ChatGPT, ayúdame a generar un justificante médico.
2: ¿Qué?
1: Búsquedas de Google que no debes hacer en la chamba. ¿Cómo quedarse con el dinero de la tanda?
2: Bueno, arroba la corneta FM. Exacto, ahorita venimos con Caperucito.
1: No.
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4: Ya estamos, ahí cabe, güey, te estoy diciendo que entra, que sí.
5: Que no cabe, güey, ya te dije, está muy chiquito. No insistas.
4: Okay. Hoy te voy a enseñar. Pero bueno, hoy vamos a hablar con Eduardo Iniesta, nuestro querido homosexual de cabecera.
5: ¿Cómo estás?
4: ¿Cómo está mi peloncito?
5: ¿Cómo andas de homosexual?
6: Mis queridos chulos y Nache, es lo que yo siempre me he preguntado. ¿Cómo está tu peloncito, tocayo? Porque no tengo el gusto. A ver, descríbemelo, por favor.
5: ¡Qué horror!
4: Ay, mi querido tocayo, yo me refería...
6: Tiene toda mi atención.
4: A tu pelona. Bueno, ya mejor no me quiero referir a tu pelona ni a nada. Bienvenido seas.
5: Oye, una pregunta, Iniesta. ¿Tú te das grasa en la pelona? ¿Ya en serio? O sea, porque
4: fíjate, ¿te la boleas?
5: Conseguí unos productos buenísimos. Uno que es para el día, que es matificante y tiene filtro solar para que no te salgan manchas y te dé cáncer en la pelona. Y el otro es para la noche, que la humecta y la deja suavecita y deliciosa.
6: Únicamente aloe y protector solar, pero si tú me quieres arrimar las de esas... O las,
5: dice mi esposa que ya no sabe si es mi rodilla o mi cabeza, que las dos están muy suavecitas. De hecho, tengo más pelo en la rodilla que en la cabeza, güey. Eso es extraño.
6: En una ocasión una amiga me dice, oye, ¿me dejas tocarte la cabeza? Y yo, sí, por supuesto. Y me la empiezo a tocar.
5: Y que
6: dice,
5: te agarra la
6: vez. Siente como... No, güey. Se siente como un hitote. ¡Ay, se siente bien rico!
5: ¿Cómo? Ok. Se siente como si fuera un... Okay,
6: un hitote, sí.
4: Descomunal.
5: Gigantesco. No, pero bueno.
6: Estaquita, ¿cómo te la pasaste ayer? Porque por este cuerpo nunca pasó. Pero
5: muy
6: ¿cómo
5: a gusto.
6: Te la pasaste?
5: Me la pasé muy bien trabajando el día de ayer, pero hoy, terminando este programa, tengo una reservación en uno de mis restaurantes favoritos de Chicago, en donde planeo comer y beber como me merezco y gastar una cantidad asquerosa de dinero.
4: No se pierdan
5: qué
4: importa hoy en la noche con el estaca hasta el cepillo.
5: Exacto. Sí. Así voy a salir en el programa de hoy hasta el dedo. Pero bueno.
6: Y como te lo hice saber, me molesta en sobremanera que seas mayor que yo, que no seas gay, que te veas tan pinche sabroso y que no aflojes. No,
5: pero
6: eso es
5: en
6: una
5: realidad, grosería. A ver, Iniesta, yo sé que tú me quieres, yo sé que te caigo bien, yo sé que somos amigos desde hace mucho tiempo y lo seremos el resto de nuestras vidas, pero sabroso, lo que se dice sabroso, sabroso, pues no estoy, güey. Nada más me mantengo limpio y ya, o sea, limpio y ejercitado. Y ya, no, nada más.
6: A ver, tú tienes...
5: ¿A quién le pregunto? Dime, a ver, chismeame, ¿a quién le pregunto? Okay,
6: a ver, ¿quién a las de casa, pregúntale a mi Gaby Cam... Al nuevo.
5: El nuevo. También. Mis amigas de casa, el nuevo, güey. Nuevo, ¿me ves sabroso?
7: Muy. Muy cañón, muy.
5: Riquísimo.
7: Muy. De verdad que sí, muy.
4: No, estaquita delicioso.
5: Más bien a mis amigas les caigo bien, güey. Pero, o sea, yo estoy consciente de lo que soy, güey.
4: Eres un símbolo sexual de la tercera edad, eso hay que reconocerlo. Eres un zorro plateado, una zorra plateada. Eso es lo que eres.
6: Antes nada más callas bien, ahora sí dan ganas de faltarte al respeto. Antes nada más.
5: Muy bien. Bueno, a ver, mi querido Iniesta.
6: Y ahora, en estos momentos que ya estamos previos al mundial, constantemente, como en todos los mundiales, me hacen los mismos comentarios, porque todos saben que a mí no me gusta el fútbol. Y me dicen, es que claro, como eres gay y no te gusta el fútbol, uno, hay muchos gays a los que sí les gusta el fútbol. Pues y sí. Dos, ¿qué hay más gay que comprar estampitas de vatos para pegarlas en un álbumcito y después guardarlo como si fuera... ¡Sí, es súper gay! O sea, guardar estampitas de vatos y después guardarla como si fuera un tesoro preciado. No, eso es más gay que una clase de zumba.
5: Pero yo te voy a decir una cosa, mi querido Iniesta. Yo conozco a gente que no le gusta tantísimo el fútbol, como a la doctora patinadora, mi esposa, que sin embargo disfruta muchísimo cuando juega, no sé, la selección de Italia... O la selección alemana, en donde ves unos jugadores con unos cuerpos espectaculares, en súper buena forma.
6: Que tú dices tres piernas. O sea, ¿cómo?
5: Sí, güey.
6: Eso no es legal.
5: Hay algunos jugadores de algunas selecciones que de verdad son portentos físicos y eso hace más agradable tanto para hombres homosexuales como para mujeres heterosexuales el ver el fútbol. Entonces, no te tiene que gustar el fútbol para disfrutar el mundial.
6: Nah, pues,
4: bueno, pero ¿cuál era tu punto, tocayo?
6: Ese, que no hay nada más gay que juntar estampitas de vatos y después guardarlas en un álbum. Eso es más gay que una clase de zumba. Y dicho lo anterior, pasemos a la información.
4: Venga, la información.
6: Porque tú lo guardas y tú tienes, los dos tienen su álbum y lo están juntando. A ver.
4: Okay, sí, a mí me encanta el Panini.
6: Sí, me queda claro. A ver, cuando uno piensa que... A mí también, ya somos dos, por eso estamos en la sección gay.
4: Así y sí, justo claro, cuando, a mí también me encanta el Penini.
6: Cuando uno pensaba que ya lo había visto y escuchado todo, llega información como esta y tú dices, gracias Dios, porque mi capacidad de sorprenderme sigue intacta. En estos momentos se está analizando la posibilidad de crear un nuevo género literario, el cual se denominaría la poesía erótica lésbica escrita por monjas lesbianas del siglo XVII.
5: ¡Yeah!
4: ¡Ándale!
6: Eso es una maravilla. Y esto lo está proponiendo un grupo de expertas en historia del arte y literatura y lograron obtener un compendio bastante nutrido de cartas de amor de monjas entre monjas y de monjas a condesas. Y principalmente estas cartas son de Europa y de América Latina. Y para que nos sintamos orgullosos, ahorita que ya que viene el mes del orgullo gay, ¿quién creen que es la reina de la literatura erótica de monjas lesbianas?
4: Sor
6: ¿quién?
4: Juana Inés de la Cruz.
6: Sor Juana Inés de la Cruz.
4: Pues Juana de Asbaje.
6: Es correcto.
5: Y no es bueno, casualidad lo de Asbaje, ¿eh? Asbájele así aquí. Es, pues sí, Juana de Asbaje, o sea...
6: Dijera Chabelita Vargas, ponme la mano aquí, Macorina. Eso lo sabía muy bien mi querida Sor Juana. Uh-huh. Y encontraron, que no es secreto para nadie, las cartas que Sor Juana le escribía a su amada condesa española, Luisa Manrique de Lara y Gonzaga, y nada más para que vean por qué ostenta la corona de la monja con literatura erótica más fregona de todos los tiempos.
4: Gay.
6: Y lesbianas. Uh-huh. Es como una película del santo, güey.
5: Literatura o una película de erótica. Porno italiano de los 70s, porque siempre hay monjas a y ver. Padrecitos. Y siempre están en una iglesia dándole durísimo. Ajá.
6: Nuevo, un reto. Ponme música de monjas lesbianas para leer un fragmento.
5: Música de monjas lesbianas.
7: Te voy a poner Macorina ya con eso.
4: Macorina,
6: ponme Macorina. No, es que no va con la poesía de Sor Juana. Ah, sí, a ver,
5: pon cantos gregorianos, güey. Sí. Algo así, más acá.
6: Ponme la mano aquí, Macorina. A ver. Mis pechos reposan... ¿Ya tengo la música? Ya tengo, ok.
5: Ya.
6: Mis pechos responden a los tuyos como imán a imán. ¿Por qué me haces el amor y luego te vas? ¿Por qué te burlas de mí? Amarte es un crimen del que jamás me arrepentiré. Porque para el alma, como bien lo sabéis, la distancia y el sexo no importan. Ponme la mano aquí, Macorina.
5: ¡Ah, muy bien!
4: ¿Eso lo escribió Sor Juana Inés de la Cruz?
6: Lo de ponme la mano aquí, Macorina, no. Pero eso todo no. Lo demás, sí.
4: Oye, pero mis todo... pechos y los tuyos como imanes. ¿Qué
6: le gustaban tetonas, güey.
4: Qué bonita imán. Pues a ¿quién no?
6: Pues a ella.
4: Ante y la duda.
5: En una ocasión... Güey, las chichis te gustan hasta a ti, niesta. O sea, tienes que aceptarlo. Las chichis sí. De las mujeres. O sea, los pechos de las mujeres, los senos, son
6: magnéticos.
5: Son maravillosos.
6: Son magnéticos.
5: Sí, dan ganas de tocarlos, de jugar, de besarlos, de hasta de eso, nada más que nunca es bien recibido. Yo nunca.
4: A veces sí.
5: Ay, hazme
4: veces
5: así sí. Otra vez. No.
6: Para mí los pechos femeninos son como una obra de arte. O sea, me conformo es hacer con
5: eso,
6: verlos.
5: Fíjate, perdón, el chiste es hacer eso cuando sea una cita, la primera cita súper romántica. O sea, que no hay ni confianza todavía, que todo es romance y todo tiene que estar bonito y a media luz. Y al mero momento le haces... Perdón, ya.
4: Oye, sigue así, pero entre las nalgas... No.
5: También.
6: No, porque me enamoro. Ah, no, de mí.
4: ¿Qué tal que te contesta? Mejor no.
5: La visita. Ay, qué pedo con la visita.
4: Ya. Ok, ¿qué más tenemos, tocadito? Después de esto estuvo bomba.
6: Estaremos muy al pendiente de si sí se logra ya configurar este nuevo género literario, porque a mí sí me gustaría muchísimo. Y bueno, apenas hace 8 días, aquí nos escandalizamos un poco porque dimos la información de que el 28% de los hombres homosexuales había tenido a lo largo de toda su vida sexual 1,000 parejas sexuales. O sea, que le había tronado el ejote y embarrado la mayonesa a 1,000 güeyes.
5: Muchísimo.
6: Qué pero, barbaridad. Güey, como si nos hubieran escuchado. En los Estados Unidos hay un vato de 23 años que se llama Derek Vaughn y este güey es uno de los creadores de contenido para adultos gays más famosos allá en los Estados Unidos. ¿Por qué no? Dijo,

0: cuestión que él.
1: Gracias, mi querido Eduardo Iniesta. Siempre un placer. Bueno, casi siempre, a veces.
2: Casi siempre.
1: Un placer amargo y tortuoso. Y incluso doloroso. Pero un placer al fin. Y bueno, si quieren participar en el Top Ten del día de hoy, hay Top Ten y se va a llamar Búsquedas de Google que no debes hacer en la chamba.
2: Mande ¿cómo seducir a mis jefes? ¿Eh? ¿Cómo qué?
0: ¿Cómo seducir a mis jefes?
2: Julio, Hugo, ya oyeron. Se los van a seducir.
1: Búsquedas de Google que no debes hacer en la chamba. ¿Dónde puedo comprar un cuerno de chivo?
2: Ok, bueno, mande lo suyo arroba la corneta FM, es la vía gratuita de este programa. Gracias, Eduardo Iniesta.
1: Besitos bueno, pues, en la pelona, tocayo.
2: Nosotros volvemos.
0: Besitos no en el reino.
2: Besos, bye.
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4: En donde sabemos perfectamente bien que el mejor portero de la historia en el fútbol mexicano se llama Moisés Muñoz.
5: Adelante, Moisés Muñoz. Moisés.
4: Sigue crudo de la presentación de su serie. Que fue el martes, imagínate, todavía no se recupera.
5: O sea, Moisés, un alcohólico.
4: No, la verdad es que chupa poco. Nos consta. Hemos departido con él en varias ocasiones.
5: Hemos bebido, sí, y no
4: es
5: bebe
4: moderado.
5: Tanto. Sí, no. Es que, ¿sabes qué? Bebe como un ser humano normal, no como uno.
4: Un animal salvaje como nosotros.
5: Exacto, o como otros borrachos, ¿no? Que no voy a nombrar.
4: De aquella.
5: Nos están oyendo y vayan a... Pero sí, Moisés, en lo que yo me tomo cuatro, él se toma media.
4: Sí, se sabe dosificar, se sabe comportar, es una persona educada.
5: Y además está grandote, entonces toma esa media y pues no se le sube.
4: No le pasa nada.
5: Pero sí, bueno. El día que lo invité a beber por acá en Chicago, yo acabé cayéndome en un seto en un parque y él se regresó a su hotel tranquilísimo.
4: Sí, con todo
5: no
4: eso.
5: No pasó nada, güey.
4: Te caíste y
5: me fui por una lomita así, ay, acabé adentro de un seto, me costó un rato salir, güey. Llegué a mi casa todo rasguñado.
4: Todo pedo
5: y rasguñado, ¿no? Tuve que quedarme a dormir abajo un ratito así para no generar suspicacias, güey.
4: Esas cosas.
5: Porque estaba yo todo cortado y lleno de espinas, güey. Parecía yo Cristo en la pasión.
4: Vámonos a escuchar a Cristian Martinoli, que nos habla de Guillermo Ochoa, que según él está entre los mejores porteros en la historia de México. Y creo que tiene toda la razón. Adelante.
6: Yo pongo antes a Pablo Larios, tenía unas salidas espectaculares, cometía errores como cualquiera, pero salía a los rincones del área, era un tipo que tenía unos reflejos impresionantes, y por supuesto a Jorge Campos, ¿no? Y bueno, pues sí, seguramente Ochoa tendrá que estar entre los tres mejores porteros de México, pero yo pondría primero a Larios y luego a Jorge.
5: Ok. Ya
4: mortal después de Pablo Larios.
5: Ya dio su opinión.
4: No estoy seguro. Yo los vi jugar a los dos muchas veces.
5: Bueno, a ver.
4: No estoy seguro.
5: ¿Diciendo que Martinoli no sabe de fútbol?
4: Sí, eso es lo que estoy diciendo.
5: O sea, Martinoli...
4: está
5: entonces,
4: equivocado.
5: En tu manera de ver las cosas, ¿es un neófito?
4: Sí, está chavo.
5: Una persona que no sabe nada, está chavo.
4: Güey, Jorge Campos. O sea, estamos hablando del portero de Pumas.
5: Del portero de la selección.
4: El portero más famoso que ha dado México.
5: ¿En quién debo de confiar más? ¿En ti o en Martinoli?
4: Por supuesto que en Martinoli. lo sabes tú,
5: no
4: lo sé yo.
5: El día de ayer
4: les presentamos un audio fantástico y misterioso en el que un güey hipnotizado hace algunos años le contaba a Franco Escamilla, bajo hipnosis, quién era el campeón del fútbol en 2026. Y claramente dice Cruz Azul.
5: Hizo una predicción increíble, porque así sucedió. Ya saben ustedes que además predecir una victoria de Cruz Azul no es fácil, porque sucede una vez cada muchísimo tiempo. O sea, realmente no son un equipo consistente en cuanto a títulos.
4: Bueno,
5: copas.
4: Tienen 10 copas, o sea, sí son un equipo consistente.
5: Sí, hombre, pero o sea, ¿cuántos años pasaron para que volviera el Cruz Azul a ganar?
4: Creo que toma mucho 3 tiempo. Y medio, ¿no? O pues 4.
5: Toma mucho tiempo.
4: No, en realidad. Pero bueno, sí llegan a muchas finales y las pierden, eso es un hecho. Pero es un gran equipo La Máquina, mis respetos al campeón del fútbol mexicano, pero ese no es el punto. El punto es que este güey hipnotizado no solo vaticinó el triunfo del Cruz Azul, también dijo 2026, sí, el año en que México llegó a la semifinal del Mundial.
5: ¿Perdón? Sí, esto los compartimos ayer y tuve la misma reacción. ¿Cómo? O sea, vamos a llegar a la semifinal del fútbol en este Mundial. Sería apoteósico, sería delicioso, sería divertidísimo, sería buenísimo
4: histórico,
5: para todos.
4: Épico.
5: Y además nosotros lo celebraríamos en La Delantera, que es el programa que vamos a tener para cubrir todo lo de este gran torneo en donde participan todas las naciones relevantes en fútbol. Les vamos a tener absolutamente todo y vamos a tener un experto en fútbol, Alberto Lati, que nos va a dar toda la información que requiramos para entender mejor y disfrutar más esta Copa del Mundo.
4: Entre varios otros invitados, ¿no? Va a estar sensacional. Pero bueno, escuchemos lo que dice Javier Aguirre, el técnico tricolor, acerca de lo que podría pasar en este Mundial. Esto sí entusiasma. Venga, Vasco.
7: Sí, ¿no?
8: Tenemos una gran oportunidad.
7: Sí, señor. Sí, yo eso, cuando vi el rol, el calendario y los partidos en casa, dije,
9: está pero de pechito para no dejarla ir. Eso es, eso le estoy diciendo a mis jugadores. El jugar en casa no tiene precio. Yo sí tengo mucha fe, y volviendo a lo nuestro, en que la afición, el pueblo, nos anima, nos ayuda.
5: O sea que si le ve piernas a la selección como para realmente tener un papel lograr relevante en esta Copa del Mundo.
4: Que sea un mundial histórico.
5: Eso no tendría madre, la verdad. Sería muy divertido. No sé si mi hígado lo vaya a soportar. Porque, bueno, eso conlleva fiestas, celebraciones, bacanales, excesos.
4: Oye, de todo hay partidos tipo de la selección que van a transcurrir en el horario de la corneta, güey.
5: Bueno, pues entonces les narraremos el partido, ¿no crees tú? ¿Que lo debemos de hacer?
4: Lo vemos.
5: O lo vemos y nomás les ponemos la señal y ya. También.
4: Ah, no, la señal la van a tener aquí, en exclusiva, y con todo, con plenos derechos. No como en televisión, que vamos a ser amigos sin derechos.
5: Pero de todos modos, vamos a encontrar la manera. La vida encuentra la manera, así como en las películas de dinosaurios. No se preocupen.
4: Así es, y la vida acaba de encontrar la manera de decirme algo importantísimo. 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
4: 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Y continuando con la información deportiva aquí en La Corneta, tenemos este bello momento entre el Bebote, Santi Jiménez, que se encontró con Adrián Uribe y no sabía que era Adrián Uribe, se confundió.
5: Es muy bonito.
4: Precioso, precioso.
5: Está muy bien. Santi Jiménez. Chequen ustedes cómo y con quién confunde Santi Jiménez a este famosísimo, porque poca gente es tan famosa como Adrián Uribe, pero chequen ustedes la confusión.
10: Acabo de encontrar este crack, pero lo que más me gustó fue cómo
11: la
10: me salió.
11: La certeza.
10: ¿Qué me dijiste? Hola, ¿quién?
11: ¿Qué onda, Jordi?
10: Que hasta me lo dijo tan seguro que dije, igual y sí soy. Hasta
11: y luego mi esposa ya me corrigió.
12: Qué pena.
11: Abrazo grande a todos. Ay.
4: No se parece nada Jordi y nada, Adrián. Nada.
5: Ni tantito. Pero bueno, pues por lo visto el Bebote tiene muy mala vista. Necesito unos lentes, güey.
4: A lo que Adrián Uribe contestó, ¿qué húbole con tu ceguera, mi
5: es
4: Bebote?
5: Que sí, güey. O sea, la verdad es que está difícil. Porque Jordi tiene una fisonomía muy distintiva, ¿no?
4: Y Adrián también. O sea, son seres humanos
5: Adrián
4: distintos.
5: Adrián no tanto. Adrián es como del montón. Pero Jordi sí tiene una fisonomía muy
4: excepcional.
5: Distintiva. Sí, Jordi es excepcional como entrevistador y además en su físico, o sea, pocas caras como las de Jordi.
4: Así es.
5: La bueno, de Jordi, no tiene varias, tiene una. La de Jordi.
4: Las de Jordi.
5: Las de Jordi no.
4: Tiene dos.
5: No.
4: También tiene la de Ava. Esa no, sí, no sé.
5: ¿Qué tengo que pensar en la cara de Ava de otras personas?
4: De Jordi Rosado.
5: ¿Por qué? ¿Por qué?
4: Wey, diario bueno. Ves pornografía y ves penes ajenos constantemente.
5: Pero no son penes que yo conozco, o sea, que sea de gente cosa, conocida. ¿Verdad? Es que es lo que saca de onda, estar viendo penes que, de gente que conozcas, güey.
4: O sea, ¿no te gustaría ver el pene de Jordi Rosado?
5: ¿Te gustaría ver el pene de Gustavo Adolfo Infante?
4: ¿Tendrá el pene rosado? El de Gustavo Adolfo.
5: No creo que quieras ver eso.
4: No, en este momento. Es más, nunca había pasado por mi mente el pues pene de Gustavo Adolfo.
5: Ahora ya lo viste en tu mente, ahí está el pene de Gustavo Adolfo Infante.
4: Bueno, continuando con el fútbol, le preguntaron uno de los más grandes técnicos que ha tenido nuestro balompié, el gran Ricardo Tuca Ferretti, ¿cuál fue el peor pleito que tuvo en contra de un árbitro? Es que a veces dan ganas de matarlos a los árbitros. Adelante, Tuca.
12: ¿Cuál ha sido tu peor pleito, Tuca?
13: Mi peor pleito con un árbitro. Le llegué, le dije de todo y me fui. Porque sabía que iba a salir expulsado.
12: Dijiste, y me voy yo.
13: Me voy
4: de una vez.
13: Que me expulsó. Me fui. Me autoexpulsé.
5: Pues hace bien.
13: Sí,
12: en serio.
13: Me autoexpulsé.
12: Sí.
13: El cuarto árbitro era Ramón Rizzo. Ajá. Estaba muerto de la risa. Dice, Tuca, nunca vi en mi vida esto. Dijo, pues sí, ya no lo aguantaba, mano. Estaba marcando todo al revés, a propósito. Le dije de todo. Me fui. Sí. Él cuando me mostró la tarjeta, yo ya estaba en el vestidor.
5: Ya como loquito, ya. Bien, hago mi fregadera y me castigo solo. Está bien.
4: Fíjate que me recordó a mi perro, a mi querido Goyo, que ya no está con nosotros. Que... Ajá. A veces lo regañaba y él solito se salía al jardín y se castigaba y se quedaba ahí, se expulsaba solo. Aunque estuviera lloviendo. Oye, ¿por qué te hiciste pipí aquí? Y se agachaba la cabeza y se iba, que se castigaba solo en el jardín y ahí se quedaba.
5: Pobre perro.
4: Viendo por el vidrio.
5: Pobrecito. Qué feo.
4: No, ¿por qué? Era consciente, la regué, yo me autocastigo, como Tuca Ferretti, que se expulsó solo.
5: Qué feo. O sea, ¿estás diciendo que el Tuca Ferretti se comporta como un perro regañado?
4: No.
5: De hecho, se fue a los vestidores haciendo carretillas el Tuca, según dice el nuevo.
4: El pasto.
5: Dejó así un manchón ahí. Fue horrible. 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
5: 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Muy bien. Okay.
4: Bueno, continuando con el entusiasmo mundialista, escuchemos ahora a Paul Aguilar, que enciende la ilusión rumbo al Mundial 2026 con un mensaje poderoso. Venga, Paul.
14: Darte como algún lugar donde pueda estar, no sé, pero lo que sí estoy seguro es que va a ser historia.
5: Ok.
4: La selección mexicana, dice Paul Aguilar, seleccionado nacional, que va a hacer historia.
5: ¿Sabes qué? Escucho gran confianza en muchos personajes del fútbol que sienten, que piensan, que perciben que realmente nos va a ir bien en este Mundial y la verdad quisiera yo que así fuera. Porque el Mundial, pues, o sea, es muy divertido hasta que pierde México. Sigue siendo divertido hasta el final, pero cuando no está jugando mismo México y está vivo la escuadra nacional, pues es cuando
4: por
5: hay...
4: Por más que ames a la selección, no sé, de Brasil, de España, de Argentina, la que te guste, pues no es lo mismo que ver jugar al equipo tricolor que tiene mucho corazón y en la cancha correcto lo demostrará.
5: Es correcto.
4: Y hay ánimo. Se está haciendo como una ola de expectativa, como en todos
5: eso
4: los
5: veo
4: mundiales. Y
5: eso
4: vamos
5: veo
4: a llegar ilusionados, como en todos los mundiales. Vamos a
5: pero en este nos va muy bien, como en todos los mundiales. Yo no sé, pero la verdad es que me gusta que haya este optimismo. De alguna manera me sumo al deseo de que la selección haga lo que tiene que hacer con toda la crítica que ha recibido y demás, que cierre hocicos. Que nos demuestren a todos que sí traen con queso las quesadillas. Quisiera yo pensar que así sea.
4: Súbele, por favor.
15: Wow.
4: Eso sonaba hace 40 años por todo el país, en México 86. El equipo tricolor tiene mucho corazón.
5: y en la cancha lo demostrará. Bueno, pues ahí tienen, ojalá y suceda. Espero que estos vaticinios sean reales, que se materialicen. La verdad me
4: ya lo dijo gustaría. El hipnotizado, lo dijo Javier Aguirre y lo dice Paul Aguilar.
5: Ah, si lo dice un hipnotizado, yo creo, absolutamente.
4: El top 10 del día de hoy se va a llamar Búsquedas de Google que no debes hacer en la chamba.
5: ¿Hasta dónde va a llegar la selección mexicana en este mundial?
4: Esa sí la puedes.
5: Búsquedas hacer. De Google que no debes de hacer en la chamba. ¿Cómo hacerse pasar por homosexual para poder convivir con todas las amigas de la oficina en una pijamada? Búsquedas de Google que no debes de hacer en la chamba.
4: ¿Cómo confesarle a mi jefe que su esposa es ninfómana sin que me corra?
5: Ok. Lemon Party.
4: ¡No! No, no,
5: no lo busquen, ¿eh?
4: No, no busquen Lemon no busquen. Party. Es pésima idea. No, es la cosa más horrible que he visto, yo creo, de las más.
5: No lo busquen.
4: Lemon
5: no lo
4: Party,
5: hagan.
4: Con Y al final. De ninguna manera lo busquen. O sea, por ningún motivo lo hagan. Háganos por caso, favor. De verdad. Lemon Party, nunca.
5: Si quieren pasarla mal, búsquenlo, ¿eh? Lemon Party, búsquenlo y la van a pasar mal, pero no digan que no se les dijo.
4: Se les avisó. Claro y fuerte. Se les avisó. Bueno. Arroba la corneta FM si quieren participar en el top 10 y nosotros venimos en un momento.
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4: Y bueno, llegamos a lo más asqueroso de La Corneta, después de la política, porque esto es un poquito menos asqueroso. Los bastante espectáculos.
5: Bastante menos. Aquí es gente que entretiene, que da show. Digo, hay algunos personajes desagradables también en los espectáculos, ¿no?
4: Muchos,
5: no voy a decir nombres porque, uy, cómo chillan y cómo lloran, ¿no? Y qué bárbaro. Y además luego nos hacen jetas feas cuando nos ven, güey. Porque además conoces a muchos y a muchas y ponen jeta. ¿Qué? Todo el mundo está haciendo lo suyo.
4: Ni modo. Sí, a mí me ha tocado también que me volteen la cara y huele mi champú.
5: ¿Qué, güey? Si
4: grandes celebridades.
5: Güey. Ay,
4: grandes la farándula mexicana. Métansele.
5: No, ya. Bueno, inconveniente, ¿no?
4: A ver, vamos a escuchar este punto en el que se tocan las dos asquerosidades, la política y los espectáculos. Se trata de Huicho Domínguez, conocido también como Carlos Bonavides.
5: Ajá. O el Lobo Fidencio.
4: El Lobo Fidencio, este simpático actor mexicano que interpretaba a un millonariazo en una telenovela.
5: Pero un millonario que había llegado a sus millones a través de la suerte, ¿no? Que había ganado una lotería y que se había hecho millonario. Y bueno, pues habla de todo lo que le sucede a este personaje que no sabe cómo manejar su riqueza repentina y pues las vicisitudes de una vida así, ¿no? Desenfrenada.
4: Hizo su carrera en Televisa durante muchos años, actuó en novelas ahí, pero pues ahora no a Televisa, pero sí odia a TV Azteca.
5: ¿Por qué?
4: Con odio, pues porque es cuatrotero, güey, y ahorita hay pleito. Ya ves que la presidenta dijo no vean TV Azteca. Ajá. Y al día siguiente Salinas Pliego dijo, no, pues tuvimos el día de más rating gracias a la presidenta.
5: Y Huicho Domínguez, además de todo, pues ha tratado de conseguir su lugar en la política a través de la 4T, que le ha apostado a muchos de estos personajes que con su fama, ya sea televisivo, deportiva... No,
4: ¿él ha buscado candidaturas votos, ¿no? o es nada más un
5: yo siento apoyador, que es una voz palera, ¿no? Que está buscando de alguna manera sustento en la política, está buscando hueso. Pues yo creo que sí, porque es que, ¿cómo más te explicas?
4: Es un actor con una gran trayectoria, ¿no?
5: La actitud tan arrastrada.
4: ¿Te parece croquetera su actitud?
5: Me parece migajera, croquetera y poquitera.
4: A ver, vamos a escuchar.
5: A más Domínguez. De pitera, también. Me faltaba otro era.
4: Trespecina.
5: Uh-huh. Ese bueno, ya no es con era. Yo no diría importa. Que ulera. Viene.
6: Bueno, nuestra presidenta es un parteaguas histórico. Nuestra ¿sí? presidenta. Ante tanto chacal, ante tanto traidor, ante tanto ratero, ante tanto usurero como es el dueño de Televisión Azteca y el dueño de todas esas empresas, ante esas maldicencias de humanidad que dicen que no hay libertad de expresión, a la luz está que hay libertad de expresión. Ahí está el traidor de
5: Al-Azhar. ¿Qué es la expresión?
4: Jan, ¿por qué te detienes en esa minucia? Es expresión.
5: Pues expresión con X, ¿no?
4: La libertad de expresión.
5: Estúpido. Bueno, vamos a ver, sigue hablando, pues.
4: Esto es excremento.
5: Exacto, excremento es una actitud excrementicia.
4: Es una definición excelente.
5: A ver, ya le dijo traidor a cualquiera que critique al gobierno. Fíjense, esta cantaleta de que cualquier persona que de alguna manera no le aplauda a este gobierno es un traidor, me parece tan barata, tan chafa, tan arrastrada, sí, tan servil. Sí. O sea... Me parece digna.
4: La disidencia ya no es válida, ¿o qué?
5: O sea, exacto. Resulta que no podemos criticar a nuestros gobernantes.
4: Es lo mismo también que decir todos los de la 4T son narcos.
5: Sin duda.
4: Es lo mismo.
5: Sin duda, pero me parece que estar expresando esto, o sea, no rendirle pleitesía a nuestros gobernantes es traición. Métanse el dedo. Pero a ver, vamos a seguir escuchando a este experto en política experto en política llamado Huicho Domínguez. Bueno, llamado Carlos Bonavides. Bueno, un güey que estaba en una botarga de lobo, el Lobo Fidencio, venga.
6: Que dicen que no hay libertad de expresión. A la luz está que hay libertad de expresión. Ahí está el traidor de Alarraqui. Ahí está el mentiroso de Carlos Loret. Ahí está el payaso de Broso, que simplemente están en contra porque se han vendido y han traicionado su ética profesional.
5: A ver.
4: ¿Por qué dices eso, Bonavides? ¿En qué te basas? ¿Tienes evidencias?
5: Carlos Loret de Mola es un periodista.
4: ¿Carlos Alarraqui?
5: Sí, tiene derecho a su opinión. Es una persona que no comulga con el gobierno, pero no, eso no lo convierte en un traidor, Bonavides.
4: En un vendido.
5: No, o sea, no se vendió a nadie. De hecho, me consta porque conozco a Carlos. Conozco a los dos, Carlos.
4: Si alguien apoyó a López Obrador, fue Broso.
5: Además, güey, además... Ahí sí tienes razón, Broso es un payaso, sí. es un personaje de un payaso, pero eso no los hace traidores. Es que este tipo de güeyes sí me caen en la punta, cabrón. O sea, de verdad me parece ridículo que la disidencia de pronto es traición. Claro.
4: Él también tiene derecho a expresarse libremente de Carlos Bonavides.
5: Sí, y acaba, o sea, acaba pintándose a sí mismo como un idiota, porque lo que estoy viendo son idioteces, güey.
4: Perdóname, pero
5: es una opinión estúpida que estoy oyendo.
4: A esta descripción que hacen los cuatroteros de cualquiera que se oponga de traidores.
5: Lo único que está haciendo es regurgitando, guacareando el mismo discurso barato y populachero que ha oído en otros lados.
4: Tú mismo dijiste que él lo hace por hueso y croquetero.
5: Pues parecería, ¿no?
4: Bueno, tiene derecho a decir lo mismo de Loret, de Grosso, de ti.
5: Si fíjate que ahí sí, decir que Loret es un mentiroso me parece un exceso absoluto. Es un periodista que ha, de hecho, destapado una serie de escándalos, el huachicol y un montón de cosas que resultan ser verdad, que no son mentiras, Bonavides. O sea, ahí la verdad te la estás masticando y estás cayendo en una cosa que se llama calumnia.
4: Grosso apoyó muchísimo a Andrés Manuel López Obrador.
5: Correcto. Fue de los proponentes de la 4T.
4: En que llegó y empezó a implementar sus políticas de gobierno, no le gustó a Grosso y cambió totalmente. Ahora es uno de los mayores críticos de López Obrador y de la Cuarta Transformación. ¿Eso no lo convierte en traidor?
5: No.
4: Al movimiento.
5: Eso lo
4: apoyó.
5: Convierte en una persona que hace crítica política a través del humor en un canal donde se abordan noticias de la política.
4: Yo estoy de acuerdo contigo, no creo que sea un traidor.
5: Sin duda.
4: Sería un traidor a sus ideales si no lo hiciera. Pero bueno, a ver qué más dice este señor Bonavides.
6: Subnormal. Han traicionado la ética y han traicionado la objetividad al hablando solo las cosas que ellos consideran mal que hace nuestra presidenta. Y nuestra
5: ¿qué trabajo le cuesta hablar en español?
6: Les dice, no vean la televisión azteca, simple y sencillamente porque es una continuidad de lo mismo, de que todos los días critican al gobierno y lo critican de narcotraficante, cuando el problema del narco es un problema de muchos años. Yo no voy a hablar del narco porque Dios me libre, pero ese problema tiene muchos años, muchos sexenios, y ahora se culpa a la presidenta más bien preparada desde que se conquistó México.
0: Señor Barba, ellos acusan censura.
4: Pues qué difícil es escuchar.
5: ¿Qué acabo de oír, güey?
4: Qué tortuoso hablar.
5: Pero además de todo, o sea, sí, el problema del crimen organizado viene de muchos sexenios, pero ya llevamos 6 años gobernados por la 4T que hablaron hablaron de que mágicamente iban a desaparecer estos problemas, que los criminales iban a conseguir tractores.
4: No sé, es que este güey repite como periquito lo que dice el
5: Sin duda. ¿Sí? Lo que estoy oyendo es una persona que lo único que hace, ya lo dije, es guacarear, regurgitar, ahora sí que medio digerir y volver a aventar al mundo. El mismo discursito barato, simplista, populachero y estúpido.
4: Sí, bueno, vamos con alguien que nos cae muy bien en este programa. Tenemos en la línea en estos momentos a Mamalucha. Adelante, Mamalucha.
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4: Muy bien, y ahora vamos a dar paso a nuestro queridísimo Top Ten llamado Búsquedas de Google que no debes hacer en la chamba. Esta es la número
2: 10.
5: Búsquedas de Google que no debes de hacer en la chamba.
4: ¿Cómo matar a mi jefe a besos? ¿Eh? Ahí te voy, Julio.
5: ¿Qué regalo dejarle a mi secretaria en las teclas de la computadora?
4: ¿Cómo ponerle un clavel entre las teclas? Jefa.
5: Wow.
4: De la chamba, de la chamba.
5: Que no debes de hacer en la chamba la número
2: 9.
4: Sa,
5: Ok. Dios. Búsquedas de Google que no debes hacer en la chamba. Formas de aparentar fielmente un accidente de trabajo para pensión de por vida por parte de la compañía. Hijo.
4: Aparentar. O sea, pues, los haces caer, pensión de por vida y tú sano, perfecto y sin trabajar.
5: Y ya, pues está bien. Digo, me parece es maquiavélico, ventajoso absoluta, y asqueroso, pero podría delictivo, ser efectivo, ¿no?
4: ¿No? Pero qué sabroso.
5: ¿Cómo hablar bien del gobierno y cromarle el sable al sin federal para ver si te cae un dinerito porque eres un payaso? Ok.
4: La que sigue es la número
3: 8.
4: Búsquedas de Google que no debes hacer en la chamba. ¿Dónde comprar artículos para desintegrar un edificio de 3 pisos de oficinas de call centers sin dejar evidencia? Dios
5: mío. Pues es que sí, güey, es muy molesto. Las
4: pero
5: llamadas
4: ya call centers
5: automatizadas.
4: Ya ni siquiera están en México, güey.
5: A veces te hablan con acento de la India.
4: A veces, ¿nunca has oído? No, hombre, a veces son colombianos o
5: fíjate que, ¿sabes que se ha hecho una cuestión curiosa? Creo que por ahí, por el Monumento a la Revolución, hay algo que le dicen el pequeño Los Ángeles. Y se ha llenado de gente que han deportado de Estados Unidos, mexicoamericanos o mexicanos que se fueron hace mucho tiempo a Estados Unidos. Y precisamente uno de los grandes negocios para esta comunidad de mexicanos que regresaron a México a la fuerza es trabajar en call centers porque hablan bien inglés.
4: Hablan inglés.
5: Entonces mandan llamadas hacia Estados Unidos y son mexicoamericanos, o por lo menos mexicanos que vivieron mucho tiempo en Estados Unidos.
4: Sí, porque cuando dijiste de la India, pues en la India nadie habla español, todos hablan inglés.
5: Por eso luego te hablan así. ¿Quiere usted comprar
4: allá
5: una...?
4: Allá en Chicago. Aquí nunca te contestan en
5: aquí
4: la India.
5: Aquí cada rato te contestan de la India. ¿Eh? Le hablamos para que vea sus placas de Chicago. Al parecer usted no ha hecho el pago. Güey, no.
4: La número...
3: 7.
4: Búsquedas de Google que no debes hacer en la chamba. ¿Cómo explicarle a mi jefe que en realidad la dona que se comió en la mañana era una concha?
5: Y no estaba glaseada. Ok. Wow. Búsquedas de Google que no debes de hacer en la chamba. Vamos a la número
3: 6.
5: Esto está terrible. Búsquedas que no debes de hacer en la chamba. ¿Cómo embarazar a la hija más guapa del patrón y heredar la empresa? Documentos feo que tengo que firmar. Ahí está.
4: ¿Cómo dar el braguetazo empresarial?
5: Está terrible, ¿no? Intentar el braguetazo, ¿no se te hace lo más vil?
4: Se me hace vil, sí. Mejor trabajar, ¿no? Y que por lo menos tener la dignidad y saber que lo poco que tengas te lo ganaste bien.
5: Sí, porque estar ahí...
4: No embarazando a la hija del jefe.
5: Estar ahí de parásito de una familia, güey.
4: Que además chupándole la lana al suegro. Malmirar.
5: No, bueno, además, imagínate, tienes que aguantarle al suegro, beberle los alientos en las cenas, reírte de sus chistes, güey. Aguantar todo tipo de vejaciones nada más porque eres un pobre pendejo que nunca pudo hacer nada solo.
4: Exacto. Ya no dejaste nada. Vamos a la número
3: 5.
4: Búsquedas de Google que no debes hacer en la chamba. ¿Cómo confesarle a mi jefe que su esposa es ninfómana sin que me amenace de correrme?
5: ¡Estás corrido!
4: No, corrida su esposa.
5: Sin aceite, hija. Qué bruto. Bueno,
4: está más recorrida que reforma y esos dichos están horribles. Pero bueno, vamos a la número
3: 4.
5: Tan fácil como la gallina que aprendió a nadar para que se la cogiera el pato.
4: Pues muy bien. La gallina inteligente.
5: Las gallinas
4: con recursos.
5: Nadan. Exacto. Bueno,
4: solo las muy.
5: Las...
4: Eso sí,
5: si ves una gallina nadando es porque es.
4: Tísima.
5: Tísima. Ok.
4: ¿Qué número era nuevo?
5: La que sigue. ¿Qué es bueno, la número que es nuevo?
3: 3.
5: 3 búsquedas de Google que no debes de hacer en la chamba.
4: Video de mi jefe con la limpieza en su escritorio. Con la de limpieza, perdón, en su escritorio sin censura.
5: Con la de la limpieza, güey.
4: La que sea, ¿no?
5: ¿Cuánta gente le ha caído a la de la limpieza? Son muchos, güey. Yo conozco algunos.
4: Pues sí, yo también. Es que sí, hemos tenido
5: que
4: muchos años.
5: Me voy a quedar a trabajar tarde hoy en la noche. Y ahí está con la de la intendencia, que de paso estaba bastante bien. Pues sí, adelante, sí, así hay, ¿no?, gente, ¿eh? Con la del archivo, la de contabilidad. Pero ¿sabes cuál es el que sale ganón?
4: ¿Cuál?
5: El que anda con la de RH, güey.
4: La de recursos humanos.
5: Sí, la de recursos humanos, güey. Y este recurso humano.
4: Es para ti.
5: ¿Qué me toca? Viene.
4: Búsquedas de Google que no debes hacer en la chamba. Tips para verte ocupado sin hacer nada. Ay, a mí, mira. Caminar rápido con una hoja en la mano. Va.
5: Hacer como que traes prisa todo el tiempo y no ir a ningún lado.
4: Todo el tiempo ir de un lado a otro sin hacer absolutamente nada. Pero eso da más hueva que trabajar, ¿no?
5: Pues yo creo, güey, pero habrá gente que hace lo que sea.
4: No va a estar haciendo pendejo por de un lado para el otro.
5: Pero así conozco gente, ¿no te acuerdas? Nosotros teníamos un compañero en la estación de radio que le cargaba la bolsa a la jefa y, o sea, no hacía gran cosa en todo el día, nomás andaba de lame.
4: El caracol. El día,
5: qué bruto.
4: Arrastrado y baboso.
5: Arrastrado y baboso, porque nunca lograba nada, nomás era andaba ahí de servir.
4: No, sí ha logrado. Hoy en día es un gran ejecutivo de los medios.
5: Sí, sí, pero en esos momentos no lograba nada más que
4: estaba chavo, güey.
5: Qué bruto. Qué bárbaro.
4: Okay. Vamos a la número.
3: Dos.
4: Búsquedas de Google que no debes hacer en la chamba. ¿Cómo evitar que le tomen a mi juguito diluido con vodka?
5: De plano, estar chupando en el trabajo, güey. No se antoja. Nosotros lo hicimos. Pero...
4: Sí, no, chupar en la chamba no es buena idea. Se hace el día mucho más pesado, me consta. ¿Qué es esto, güey? ¿Qué es esto? ¡La número!
3: ¿Uno?
5: Búsquedas de Google que no debes de hacer en la chamba. Explicaciones lógicas para cuando mi jefe diga por qué mi comida sabe a caca. No.
4: Ah, caray, ¿por qué sabe a caca mi comida?
5: Otra vez. Pero otra vez. Lleva un mes sabiendo a caca. ¿Qué pasa?
7: ¡Fuchi caca!
5: Exacto.
4: Correcto, presidente. Estoy de acuerdo con usted en casi todo.
5: En casi todo.
4: Oh, qué lata. En algunas cosillas no estoy de acuerdo. Con
5: ¿A qué grupo Obrador, racial pertenece? Sí. ¿Es cacásico?
4: Caucásico.
5: Es cacásico, güey. Bueno, ya. Pero bueno.
4: ¿Por qué no te vas a comer caca allá en Bolivia?
5: Ni que fuera yo Carlos Bonavides, güey.
4: Okay. ¿Por qué la agarras contra el Lucho Domínguez?
5: Pues porque me cayó muy gordo lo que oí, güey. Arrastrado.
4: Bueno, pero él también tiene derecho. Yo voy a pelear por el derecho que tiene Carlos Bonavides
5: de arrastrarse,
4: a decir lo que él quiera.
5: Qué indigno, qué barbaridad. Pero bueno, cada quien le hace como quiere y puede. Ok, esto se acabó. Gracias de verdad a todos por su atención a la presente salvajada, a este ejercicio horrible y libertino, que seguramente en ojos de algunos es una traición a la patria, pero me vale madres.
4: Oye, mira, me están mandando aquí que Carlos Bonavides en efecto ha trabajado para el gobierno, ha tenido salario como concejal.
5: Te digo.
4: Carlos Bonavides Zamudio ganaba 28,568 pesos. Ajá. Uh-huh. Ya después de retenciones y demás. Netos.
5: Que la canción.
4: 28,568 pesos. Pues con razón dice lo que dice, ¿no?
5: ¿Con ese dineral?
4: Pues sí, pues le pagan. Pues ni modo que él se empiece a quejar y a hablar mal.
5: Pues sí, ni modo, arrastrarse por 28,000 pesos. Está bien.
4: Cada quien sucede. Cada quien.
5: Pues está bien, adelante.
4: Bueno, damas y caballeros, no se pierdan hoy al Estaca Pedo en ¿Qué Importa? A las 11:05 de la noche. Ya que se va a celebrar, vamos a ver en qué condiciones llega. Por cierto, gracias por los ratings que nos han dado las últimas semanas. Estamos gratamente impresionados y muy agradecidos. Y tenemos también un top 10 sensacional. No, un top 10, no. Un podcast sensacional que se llama La Corneta Extendida. Puta, el que grabamos hoy estuvo brutal. Pero esto ya nos estuvo.
5: Sí, buenísimo. Pero tenemos algo nuevo que se intitula ¿qué?
4: El mundo del sueño.
5: El mundo del sueño. Ah.
8: Échense una dormidita.
4: Échense una dormidita.
5: Dormir es una de las necesidades fisiológicas básicas del cuerpo. Es el placer supremo. Es algo que tenemos que hacer y les vamos a decir todo acerca del sueño. ¿Qué pasa cuando no duermes lo suficiente? ¿Qué pasa cuando duermes de más? ¿Cuál es la mejor manera de conciliar el sueño? ¿Cómo le hacen, por ejemplo, los militares en la guerra para dormirse cuando están siendo asediados y bombardeados y están rodeados de enemigos que los quieren matar? Todo lo que usted quiso saber acerca del sueño está en este episodio de La Corneta Extendida.
4: Así es, el bien
5: Échense
4: dormir.
5: Una dormidita.
4: No se lo pierdan. ¿Y qué más? Pues ya a la Burger.
5: A la Gaber.
4: Dijo Chups.
5: Pero bueno, sí, a la Gaber dijo Chups, así que nos vemos luego. Ya saben que se les quiere. Nosotros fuimos Eduardo Videgaray y José Ramón San Cristóbal. Mañana podríamos ya no serlo, podríamos ser otra cosa, podríamos transformarnos.
4: Estaría bien.
5: En Huicho Domínguez.
4: Imagínate que mañana amaneces y eres Huicho Domínguez por andarte pitorreando de él y sus
5: O sea, estás hablando de que existe el karma y en otra vida, o sea, si voy a
4: ¿Por qué no amaneces mañana siendo Kendall Jenner? Estaría increíble.
5: Creo que prefiero Kendall Jenner que Huicho Domínguez.
4: Sí, no, yo también.
5: La verdad.
4: Kendall Jenner, pero que hable español y pueda hacer la corneta aquí conmigo. Estaría increíble. Estaría bien, te lo encargo, por favor.
5: ¿Por qué no amaneces siendo entonces tú Scarlett Johansson? Y somos lesbianas. ¿Por qué no?
4: Con esa idea me arrullaré esta noche.
5: Con esa idea me arrullo, wow. Legendaria frase. ¿Te acuerdas, nuevo?
4: Somos lesbianas, sí.
5: Maldito.
4: ¿Y tú crees que se hayan dado entre ellas?
5: Con esa idea me arrullo.
4: Buenas noches.
5: Adiós.
1: Bye. 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
1: ¡Qué trampa, gente! ¿Cómo están? 3:05 de la tarde, bienvenidos al Jano Barbosa al aire. Hoy, jueves 28 de mayo del 2026, el J-Team pilotando la nave 40. El teléfono en cabina es el 646-977-8382, arroba los 40, Ensenada 96.9.

0: arroba janobarbosa91. Hoy, como cada jueves, Carito Tuyú.
1: ¡Holi! Te saluda Carito Tuyú, bien contenta este jueves, rico, delicioso. Mira, el sol está súper, súper lindo, el clima súper lindo. Y hoy la cabina, hoy en cabina tenemos tanta sorpresa. Tanta
0: sorpresa, la sorpresiva tú, ahorita que te dije qué pedo, la del Geno Bar.
1: Sí, empezando por ahí, yo me llevé una sorpresa. Pero bueno, miren, aquí nos vamos a estar acompañando, también nos está acompañando Tony Cobian. ¡Eh!
0: ¡Aplausos a Cobian, hombre, que viene a cantar al Geno Bar!
2: Hola chicos, ¿cómo están? Venía pasando por aquí. Ya me voy a pasar a saludar.
0: Yo venía por un coco.
2: Venía por un cafecito.
0: Y terminé aquí. Tony Cobian es el invitado de esta tarde con el maestro Mario de la Madrid en el piano Barbosa del jueves, cada jueves de mes. Y Carito Tuyo está muy emocionada ya.
1: Sí, yo no lo puedo creer. Les digo, reproduzcan el intro de Alebrijes y Rebujos. Ahora mismo, por favor.
0: Oigan, ya saben cómo es la dinámica del piano bar. Tony trae su repertorio. Buen repertorio, yo ya, hombre, pura romántica. No. Pero
1: ¡que viva el amor!
0: Si ustedes traen alguna rolita que quieren que cante Tony, algo en especial, mándenla. Si Tony los manda a la chingada, no hay pedo, pero usted mande.
2: Así
0: usted...
2: es, a lo que esté chicle bomba, por sí, favor. Bueno.
0: Carito, ¿tú qué traes de temas?
1: Miren, pues vamos calentando, ¿no? Con esta vibra romántica, ¿ok? Ajá. ¿Por qué no vamos escuchando esas canciones que todos, que pones cuando te sientes bien enamorado, bien enamorada, o incluso que te han dedicado? Nos pueden mandar su canción, su rola a cabina, número 977-8382. Y a mí me gustaría comenzar con una canción, un clásico, bueno... Siento que es un clásico cuando estás enamorada. Dicen, feliz día. Sí, feliz día de la hamburguesa. Hoy 28 de mayo es día de la hamburguesa.
0: No la saque porque salí madreado en los exámenes.
1: ¿Qué dicen?
0: Tempino Barbosa, ¿qué habrá hoy? No, ¿cómo que Tempino? Hoy hay piano Barbosa con el maestro Mario de la Madrid. Está Tony Cobian que va a cantar y está Carito Tuyú con información que nos trae. Ya saben, diversa. No sabemos con qué sorpresa nos va a salir Carito.
1: Les digo, hay que empezar calentando con este mood de enamorados con una canción, ¿ok?
0: Antes de la canción, ¿te gusta que te dediquen canciones?
1: Sí. ¡Ay, basta!
0: Tony, tú que eres cantante, vale, ¿te han así de, oye, cántale esta a mi morra, cosita, cántale esta a mi vato?
2: Sí, me han pedido que dé serenatas.
0: ¿Sí, de serenatas?
2: Sí, recuerdo perfectamente.
0: ¿Cuál es la canción más sentida que has cantado?
1: Así
0: que...
1: ¿O más pedida?
2: ¿De romántica o de...?
0: Sí. No, romántica, romántica.
2: Híjole. Pues las que voy a cantar ahorita.
0: ¡Eso! ¡Ah! ¡Ea!
1: ¡Yeah!
0: No spoilers.
2: Sin spoilers.
0: ¿Tú cuál es la canción que quieres poner? Que me imagino que es canción muy romántica para ti.
1: La de Cuando me enamoro, de Enrique Iglesias y Juan Luis Guerra. Es que me encanta, me encanta cómo empieza, ¿sabes? Sí, me encanta.
0: Entonces, ¿empezamos el programa con esto?
1: Sí, empezamos. Arrancamos con esa.
0: Vamos con Cuando me enamoro, de Enrique Iglesias y Juan Luis Guerra. Carito Tuyú está en cabina. El maestro Mario La Madrid ya viene en camino para tocar el piano y que el buen Tony Cobian cante con nosotros en vivo. Todo esto es en vivo. En vivo y en directo a través de los 40, la radio de los conciertos. Ahora sí, mi querido Jaytin. Esa no es una novela, ¿no, güey? Que grabaron aquí en Senado.
1: Piel chinita. Sí.

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0: Te dije que era rápido. 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

0: tontería. Hoy tenemos invitados. Recibamos en la cabina de los 40 a...
1: Exactamente, hoy tenemos invitados de Universidad Xochicalco, mi casa. Yo estuve en la prepa ahí, acuérdense, yo sí soy coyote. Yo ahí dejé mis pantalones rotos cada vez que jugaba fútbol. Y por supuesto, grandes amistades y grandes enseñanzas y grandes valores. O sea, ¿usted piensa que soy un balagardo? No, sí aprendí y sí estudié. Está con nosotros el director de criminalística, el maestro Miguel Hernández. Miguel, ¿cómo estás?
2: ¿Qué tal? Muy buenas tardes, bien. Muy buenas tardes a todos.
1: ¿Qué me dices de criminalística? ¿De qué vamos a hablar hoy? ¿Cómo está? ¿Ya van a, están en inscripciones? ¿Qué cuenta la facultad?
2: Así es, prácticamente ahorita estamos trabajando ahí en distintas actividades como clases muestra, universitario por un día, algunos talleres especializados que vamos a estar desarrollando a partir de ya prácticamente en lo que es junio, julio, agosto, pues para todos aquellos que estén interesados en lo que es la criminalística y que no conozcan a detalle qué es la criminalística, porque regularmente se confunde, ¿no? La criminalística y la criminología, que si son lo mismo, que si no son lo mismo, etcétera. Nosotros en Universidad Xochicalco, en la Facultad de Criminalística, pues prácticamente podemos dar una explicación más a detalle, no solamente de manera oral, por así decirlo, sino ya en un taller práctico y que se puedan involucrar pues con todo lo que tenemos ahí en Universidad Xochicalco.
1: Es que justo es algo de las cosas que más me gusta de Universidad Xochicalco, que es una universidad que fusiona muy bien la teoría con la práctica. Y la práctica lo lleva muchísimo de la mano. O sea, no es una universidad de librito. Vaya, no es una universidad de, ya leíste esto, órale, al agua, ¿no? A ver cómo nadas. O sea, no, ustedes llevan bien este rollo, pues este balance perfecto entre la teoría y la práctica, y quería platicar contigo sobre el plan de estudios de criminalística.
2: Así es.
1: ¿Qué es lo que lleva?
2: Sí, como bien lo comentas, ¿no? La parte importante, antes de entrar a detalle, que muchas veces ya cuando vamos a la práctica nos sorprende que esto no es lo que decía el librito, ¿no? Y eso es la primera barrera. Entonces aquí prácticamente uno de los principales aspectos que distingue a nuestra licenciatura en criminalística es su enfoque modular, su enfoque práctico, con un plan de estudios actualizado y a la vanguardia. Nosotros prácticamente cada 5 años estamos actualizando nuestro plan de estudios. De hecho, en septiembre estamos por abrir nuevo grupo con estrenando un nuevo plan de estudios que está a la vanguardia, porque aquí prácticamente en la Facultad de Criminalística, nuestro plan de estudios, digamos que un 95% de las materias son teórico-prácticas. Es decir, desde el primer cuatrimestre los alumnos ya están iniciando, obviamente sentando las bases sólidas de la parte teórica, pero llevándolo de la mano con la parte práctica, ya que es fundamental, ¿no? Esto lleva también a que pues contamos con laboratorios, contamos con simuladores especializados, donde los chicos pues pueden llevar toda la práctica por conducto de sus docentes con perfil específico, especializado. Es importante mencionar que la Facultad de Criminalística en el noroeste del país, pues aquí en la Universidad Xochicalco, es la única que está acreditada a nivel nacional e internacional por el Consejo Nacional para la Educación del Derecho, que es una casa certificadora prácticamente que lo que certifica principalmente es la calidad, ¿no? Entonces esto nos lleva al trabajo integral para formar al futuro licenciado en criminalística.
1: Creo que te iba a preguntar por qué estudiar esta carrera acá, pero lo acabas de decir completamente. Es una facultad que están conscientes de que el mundo cambia. Que el mundo cambia cada minuto, cada segundo, ¿no?
2: Así es.
1: Y vaya, lo que te vas a enfrentar en la vida diaria igual. Entonces no puedes tener el mismo plan de estudio, ¿no?, con el que iniciaste, y lo vas a tener 27 años si las cosas están cambiando. O sea, y eso me gusta, eso. El que tengan los simuladores, el que tengan desarrollan las prácticas los alumnos, y también los vinculan con otras dependencias.
2: Así es.
1: Eso también es un punto a favor de la facultad.
2: Sí. De hecho, como bien mencionas, en ese trabajo integral entre infraestructura, entre un plan de estudios actualizado y a la vanguardia, entre el material especializado, los docentes con un perfil específico, pues también es ese acercamiento con las unidades receptoras, tanto del sector público como del sector privado, a nivel local, regional, nacional, etcétera, para que los alumnos vayan conociendo, que vayan haciendo ese networking, que vayan haciendo alianzas y demás. Esa es la parte fundamental. Y con respecto al plan de estudios, pues sí, día con día todo va evolucionando, y más que esta área es considerada una ciencia, como tal. Yo soy egresado a la primera generación de la licenciatura en criminalística, que fue en el estudié del 2010 al 2013, y pues ha cambiado bastante, ¿no?
1: Bien. Ah, mira, tú ibas entrando cuando iba saliendo de la prepa. Sí, no nos topamos ahí por el pasillo, maestro. Oiga, a ver, y usted como egresado de Xochicalco, ¿qué conoce bien el perfil del alumno? ¿Cómo es el perfil del alumno?
2: Sí, totalmente. Cuando hablamos del perfil del alumno, pues uno de los puntos específicos es aquel que no se conforma, ¿no? Que siempre le gusta ir más allá del conocer el porqué de las cosas, el porqué de un fenómeno en particular. Entonces, siempre el perfil va enfocado a la investigación, o aquel que le gusta ir más allá, va enfocado al aplicar métodos, técnicas, una metodología científica, lo que son las prácticamente todo lo relacionado con las ciencias, ¿no? Uh-huh. Que obviamente pues hay pequeños detalles que a lo mejor creemos que no somos muy buenos en ello, pero pues si no lo empezamos a experimentar, no lo vamos a conocer, ¿no?
1: El que no habla, Dios no lo oye.
2: Exactamente, entonces nosotros aquí nos ocupamos, más que preocuparnos, nos ocupamos de ir puliendo, ir identificando ese perfil, pero también algo muy importante es que desde un primer momento identificamos las habilidades blandas que trae ese alumno o ese interesado, uh-huh. Pero también dentro de la Universidad de Xochicalco, no solamente la Facultad de Criminalística en ese trabajo integral, pues también hay otros servicios académicos como lo es el Plan de Vida, como lo es Psicopedagógico, entre algunos otros departamentos que forman realmente a un futuro egresado que realmente sea competente, ¿no? Que realmente pueda ser un agente de cambio como tal.
1: Es que ustedes los guían, o sea, no nada más en el aula, sino ya cuando, yo siempre lo digo así, ¿no? Es la hora de los madrazos, o sea, ya cuando te toca bien experimentar tu vida diaria, los dejan bien informados, ¿no? Bien preparados para esos momentos y no sea un, ay, ¿ahora qué? ¿No? Y aparte, lo decía, no, creo que fue el director de medicina, el que siempre el alumno de cualquier facultad de Universidad de Xochicalco, cuando sale, la gente rápido es, este es de Xochicalco por como viene preparado. O sea, las empresas, las dependencias saben de dónde vienen por lo mismo, ¿no? Por cómo salen de las facultades.
2: Sí, sí, sí, totalmente. Y también algo muy importante es que, regresándonos al punto de que contamos con los simuladores y demás, uh-huh. Pues también contamos con software especializados, esto con el fin de que el alumno cuando empiece ya a su servicio social, sus prácticas profesionales, pues no va a lo desconocido, ¿no? Utilizamos uh-huh. Todo aquello que se utiliza tanto en el sector público como el sector privado, y como bien mencionas, rápido se identifica, este alumno pues viene de Universidad de Xochicalco, ¿no?
1: Este está bien preparado, está más preparado que unas papitas, hombre, que los cocos de un lado. Oiga, maestro, inscripciones, ¿cuándo se puede inscribir? ¿Dónde puedo pedir información? ¿Cómo está el rollo?
2: Pues prácticamente desde ya, las inscripciones en ese momento están abiertas para iniciar lo que es en septiembre, como lo comentaba, prácticamente con un nuevo plan de estudios. Pueden ir tanto a personarse a Universidad de Xochicalco a partir desde las 9 de la mañana hasta las 7 de la tarde, comunicarse al 646-174-3980, extensión 182 y 172, que es directamente con un servidor, uh-huh. Y también tenemos la vía WhatsApp, que actualmente pues ya en ocasiones se nos hace más sencillo el comunicarnos por ese medio, que es al 646-117-1766, y también ahí con nuestros compañeros de promoción pueden agendar una cita, como lo comentaba, tenemos talleres en puerta y lo pueden agendar con mucho gusto, y ahí los esperamos en Universidad Xochicalco.
1: Sí, miren, pueden pedir información por teléfono, por el WhatsApp, pero yo les recomiendo que sí vayan y dense una vuelta, vean y conozcan las instalaciones, que vean los simuladores, conozcan al director, ¿por qué? Porque les va a dar la guía y todos, a la cafetería, el estacionamiento de tres pisos, ¿no?
2: Cuatro pisos,
1: ve nomás, hombre.
2: Bueno, y el quinto son la parte
1: cancha,
2: deportiva.
1: Aparte tienen cancha de fútbol, no, está increíble la Universidad de Xochicalco, neta, vayan y dense una vuelta por el campus. Maestro Miguel Hernández, Universidad Xochicalco, siempre primero, siempre adelante y
2: siempre contigo.
1: Ahí está el director de criminalística de Universidad Xochicalco, el maestro Miguel Hernández. Miguel, gustazo.
2: No, el gusto es mío y de nueva cuenta muchísimas gracias por este espacio.
1: No, hombre, nada que agradecer, Xochicalco, esta es su casa. Mi querido Jayden, ¿con qué vamos? Inglés en Miami de Raguayana y Manuel Turizo a través de los 40, la radio de los conciertos.

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1: De la tarde, carito tuyo.
2: Seguimos en cabina con el Jano Barbosa al aire. Recuerdan que me pueden encontrar en redes sociales como arroba carito tuyo, TUYUU, ¿ok? En Instagram y en TikTok.
1: Mira,
2: den follow.
1: Así te escuchas, mira, ¿cómo?
2: Tuyo.
3: Tuyo.
2: A eso me refiero.
3: 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Shaggy. 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Siendo las 3:24 de la tarde, 22 grados centígrados, en hermoso clima. Para chingarte unas caguamas, perro.
1: No puedo pistear, gente.
4: Ánimo, coqueto, Dios te bendiga.
1: No.
2: Él siempre alborotando, ¿eh?
1: No puedo pistear, gente. Fui franco con ustedes el lunes. No puedo pistear.
2: ¿Por qué no?
1: Estoy en un tratamiento, hija. Estoy en un pedo. Hay medicina de por medio, hay un estado físico y mental de por medio también.
2: Que tienes que mantener.
1: Que tengo que mantener, en el cual me dijeron cero alcohol, cero azúcar, cero gluten, 6 semanas, mínimo.
2: Fuck. Respeten.
1: Entonces, yo les dije, no me alboroten, les dije, a ver, llévenme a pasear, llévenme a caminar, llévenme a trotar.
2: A patinar.
1: Invítenme una ensalada de frutas.
2: Un vasito de agua de horchata. Sí, un vasito
1: tampoco,
2: de Jamaica.
1: Ah, sí, porque tiene azúcar.
2: Una de Jamaica sin azúcar.
1: Y sin azúcar, no, pero
2: un vaso de leche, ¿no? Sí. La de horchata sin azúcar, un vaso de leche.
1: Un tecito, exactamente, puede ser.
2: Sí.
1: El té de ramo. No, ya no.
2: Un mojito sin alcohol y sin azúcar. O sea, es una limonada con hierbabuena, menta. ¿Es fresca?
1: Bueno, pues algo así. No me voy a hacer la jarocha, no. Estoy en tratamiento para estar bien. Chingado. ¿Y luego qué dicen acá?
5: ¡Tejano está embarazado, Majin Buu!
1: No, tampoco.
5: Saludos.
1: No estoy embarazado, Babidi.
2: La voz.
1: Más tengo que cuidarles. Ya hablé con ustedes el lunes. Ya.
2: Me encantó.
1: Sí, dejas el alcohol, pero déjalo en mi casa. ¡Ah, pero más!
2: Y el sticker, guárdenlo.
1: Es que con este pinche calor, algo así del colito. ¿Y lo qué? Qué bueno que no tomes, pero me sigues debiendo las banqueteras. Tienes más salidas que una estadía. Es que sí, perdónenme la vida. También le debo un desayuno al chino, hombre, y al Quique, imagínate nomás. ¿Y lo qué? Pero me pongo la rola, le va. Oh, espérate, no. Las rolas yo no la estoy poniendo. La está poniendo Carito Tuyú porque no trae tema.
2: Sí, exacto. Pero yo también los invité a que
1: manazo,
2: nos dijeran ahí.
1: Manazo. Manazo. Manazo, para ti.
2: Sí, sonó. Sí, sonó. Oigan.
1: Volteo las venas reventadas. ¿No?
2: Ey, pero a ver, una pregunta para el Shoryuken.
1: ¡Shoryuken!
2: ¡Shoryuken! ¿Esa canción la estás diciendo porque estamos hablando de canciones para que escuchas cuando te sientes enamorada, enamorado? O sea, ¿es para eso? ¿La de Hey Sexy Lady? Es todo un mood, ahí trae la actitud, ¿eh? Esa está así como más coqueta, sensualona, pero se vale. Hay que ponerle un pedacito, hay que ponerle un pedacito. Él siempre comenta, él siempre está al tanto de las dinámicas, ¿sí o no? ¿Sí o no? Un saludate al Shoryuken. Oigan, yo estaba pensando...
1: De fondo, ponela.
2: Sí, ahí va, ponela. Hola. Ya sé. Me encanta. Y es que me encanta. Y es que estábamos hablando. A ver, nos mandan un mensajito aquí en cabina.
1: Qué lástima, vi, desgraciado.
2: Y no, le mandan foto de la chevecita.
1: Las que más me gustan esas, cabroneta, güey. Esas viven el odio.
2: No, te quieren hacer caer.
1: No voy a caer, no voy
2: haters,
1: a caer.
2: Haters gonna hate.
1: Se le prometí al doctor Chris Jacobo. No voy a caer.
2: No.
1: Pero bueno, seguimos.
2: Ahí está. Oigan, estábamos hablando de canciones que escuchas cuando estás enamorada, enamorado. Y aquí nos mandaron una canción muy coquetona, la que están escuchando de fondo. Pero yo me puse a pensar, ¿no te pasa, Jano? ¿No les pasa que les encanta escuchar canciones de amor? Bueno, a ti sí te pasa porque estás enamorado, supongo. Pero
1: ¿cómo que
2: no
1: supongo?
2: Les pasa.
1: ¿Cómo que supongo? ¿Qué te pasa? ¿Quieres una berrín?
2: No, gracias. ¿No les pasa que escuchan canciones de amor aunque no estén enamorados? Porque son adictivas. Claro. Es como... Sí, genial. Y ni siquiera tiene que ser una balada. Puede ser una canción como súper coqueta, súper juguetona y simplemente te ponen de buenas. Yo soy adicta, miren, a eso, me encanta todo el hype de esas canciones, porque ni siquiera es como que yo me ponga a escuchar baladas, es más que nada una canción como, ¿a qué me refiero con juguetonas? Por ejemplo, como las de Danny Ocean, que traen este ritmo tropical y todo eso, como la de Corazón. La de Me Rehuso, me encanta. Baby, no, un clásico.
1: Es que vean, vean, me encanta por eso hacer programas con Carito, porque vean la dualidad. Ella se fue romántico, tropicaloso, sí. Romántico, juguetón así.
2: Sí. ¿Cómo la... ¿Capó? ¿Cuál?
1: ¿Cuál de ¿cuál? Todas? ¿Cuál de Capó? El ritmo de las canciones de Capó, dice. Ah, ok, va, ajá. Va.
2: Sí. sí, exacto.
1: Es que, digo, me encanta hacer programas contigo porque la dualidad es cabrona. O sea, tú te vas así. Yo a mí, si me dicen algo romántico, es Sanz, por ejemplo. A mí, yo pienso en Alejandro Sanz. A mí me gusta mucho escuchar a Alejandro Sanz.
2: ¡Qué cool! O sea, sí es cierto la dualidad. ¿Con qué canciones te gusta que te amen?
1: Sí, a mí me gusta.
2: ¿Con qué canciones...? Ajá, o sea, porque cada quien es un vibe. Por ejemplo, hay quienes son extremadamente cursis, románticos, que dicen, no, es que yo me voy por las baladas clásicas. Uh-huh. Y yo, cuando decimos amor, yo digo, es que ojalá que me dediquen la de Bésame Morenita. Las fondeas, con Caloncho, obviamente. Esa canción, cómo me encantaría que me la dediquen, pero ya no, porque ya les dije, ya está muy fácil. Que siempre no. A ver, pero si un día...
1: Que no te la dedique, pero que te la lleven de serenata, ¿qué pedo?
2: Ay, pues me encantaría. Escuchen, es que me encanta ese beat. Esa vibra, exacto. Bésame, morenita, que me estoy muriendo por esa boquita tan jugosa y fresca, tan coloradita. ¡Ay, me encanta! Como, ¿ven? A eso me refiero. Y luego yo estoy morenita, entonces queda perfecto.
1: Mira, tú vas así, yo voy así. Quisiera ser de Sanz, es una perra joya. Quisiera ser el aire que escapa de tu risa. Quisiera ser la sal para escocerme en tus heridas. O sea, coro, por favor, Sanz.

0: de tu alegría. Wow. El jardín de tu alegría en la fiesta de tu piel. Y luego, eso.
1: Son esos besos que ni frío ni calor. 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
2: Ah, sí, es lindo.
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0: ¡Guau, Chagüi! ¡Ah! ¡No mames, güey! ¡No bien! O sea,
2: sí,
0: yo soy
2: lindo.
0: Así, ¿eh? O sea,
2: sí.
0: Sí, me dicen acá.
2: Yo esa. Yo, sí. Canción romántica. Niga, te quiero, por favor. Sí, ahí te va, baby. Solo para ti. Que me estás escuchando. Romantic style in the world. En la monarquía.
0: Venga, acá la rosa.
2: Lo sé, soy una romántica.
0: Ah, eso no, güey, chingado.
2: Ay, naranay.
0: Ah, mira, yo te dedico una rola, mujer, morena mía de Miguel Bosé.
2: Ay, me encantó, gracias.
0: Chicos de la chingada, y me están mandando cerveza.
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0: Nada mejor para serenata que la Lupe de Edson Zúñiga. No, güey. Sácame la Lupe. No. ¿Lo qué? La de secuestro de amor de los Tucanes. Ah, cabrón. ¿Sabes qué? No, hay una. Hay una de Joan Sebastián, por ejemplo, también, que para mí es una de las canciones más románticas que hay. Que es eso y más, güey. Eso y más de Joan Sebastián. ¿Sabes cuál es o no?
2: No sé.
0: No. Este pedo es. Bueno, más chingada más. Y luego como inicia, ¿no? O sea, las primeras palabras, ahí ya con eso dices, no mames. Ahí va.
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0: ¡No, hombre! El poeta.
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2: Ay, yo ya bien triste, sí.
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0: bonitos. Y vivir la gloria de estar a tu lado, pues ese güey estaba bien enamoradísimo.
1: Sí.
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2: No, no, brutal. Ya quítame esto porque vamos a estar llorando todo.
1: Completamente.
2: ¿Ves? Te digo, o sea, romántico, el pedo romántico. A mí, yo soy más así.
1: Sí, ganaste, la verdad. No, es que yo ahorita, romantic style in the world. No, la verdad es que sí es cierto, sí tiendo a irme a esas canciones de primera mano. La verdad es que la de Niga fue de cura, la de Te Quiero, pero realmente sí me voy más con las de Dani Ocean, Caloncho y todo eso, ya les he dicho. Pero sabes también, ándale, como la de Corazón, completamente. Pero sabes que también me gustan algunas baladas, por ejemplo, de Umbe, que es un sonido como pop, ambiental, me encanta, me encanta. Y antes yo les decía que me gustaba mucho Sebastián Yatra. Ok, antes que dijera que no podía pasar un año con novia porque si no ya le daban ganas de ser infiel, eso dijo.
2: No, bien, ya trae.
1: Así, eso dijo y tú es, bueno, ahí como que cortó el romance, vaya. Pero había unas canciones de Yatra antes súper bonitas, ¿se acuerdan? ¿Cómo se llama donde sale en el videoclip?
2: Un año.
1: Esa es con Rake, la que sale donde están las montañas. Atrás, espérate, en el videoclip.
2: No me acuerdo del videoclip realmente, pero estoy buscando la canción.
1: Yo también.
2: Madre, no la encuentro.
1: Yo la voy a encontrar.
2: A ver.
1: Yo la voy a encontrar.
2: Ya la encontré. Súbele. A ver si es esta.
1: Sí.
2: Sí, no hay nadie más.
1: Esa canción.
2: Esa rola, güey.
1: Esa canción para mí, miren, de mis favoritas, de verdad. Así románticas, baladas, escuchen. Y la verdad, la voz, el timbre de voz, me encanta, me encanta.
2: Esa canción la escuché en vivo y no mames, güey.
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2: ¿Quieres moras otra vez?
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1: Ah, no. Traigo chicle.
2: Ah, bueno,
3: 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Ni siquiera. Me encontró.
2: Tenemos que mandar rola ya, ahora sí bien.
1: Te toca elegir.
2: ¿Me toca a mí?
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2: Una de las canciones más románticas que para mí.
1: Ah, y nos pusieron también, mira. Hola, Janolade.
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2: Quiero ver de Café Tacuba. Es una. ¿Sabes qué? Voy a poner esa. Iba a poner Just the Way You Are de Bruno Mars. Pero quiero que escuches Quiero Ver de Café Tacuba. Sí. Esa creo que no la conoces.
1: No sé, es que hay muchas canciones que a lo mejor ahorita te digo, no sé, pero luego voy a escuchar.
2: Esta canción que vamos a poner es una de las canciones más bonitas que hay del rock mexicano. Más románticas. Yo creo que sí se da un tiro con Eres, que también es de Café Tacuba, pero Quiero Ver. No chinguen. Gracias por el aporte, qué gran canción. Así que súbele, mi querido Jatin. Ponle atención, carito, está rolón.
1: ¿Cómo me viste?
2: Si alguien, ponle atención. Sigue, ya trae cantando, pero mira. Ya me voy a callar. Quiero ver Café Tacuba. Está carito tuyo con nosotros. Ya viene Mario La Madrid para tocar el piano junto con Tony Cobian para que cante con nosotros. Me voy a callar porque quiero que inicie ya. 1, 2, 3.
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1: 4:07 de la tarde. Carito Tuyú sigue con nosotros. Tony Cobian está aquí en cabina.
2: Familia, ¿cómo está?
1: Maestro Mario La Madrid ya viene en camino para una edición más del Piano Barbosa. Teléfono en cabina 646-977-8382. Síguenos en arroba los 40 Ensenada 96.9. A Carito la sigues como
3: arroba Carito Tuyú, TUYUU en Insta y TikTok, ¿eh? Síganme.
1: Al Tony lo sigues como arroba
2: Tony Cobian Music.
1: Así mero. Tony Cobian Music, a mí como arroba Jano Barbosa 91. Y el Jaitin está pilotando la nave 40. Jtim.castillo. Así, arroba Jtim.castillo.
3: Eso, follow, denle follow.
1: Hoy acabo de encontrar un nuevo mejor amigo.
3: Después de una declaración, ¡ay, Dios!
1: Donde Tony Cobian dijo que a él tampoco le gusta Camilo. Y fue la declaración más grande de, este lugar.
2: Así es.
1: ¿Has visto la cara de Carito Tuyú? Así de, no mames.
3: Digo, yo aquí, ayuda, me la estoy pasando bien raro, no sabía que así los hombres hacían amigos.
1: Claro. Pero ¿sabes qué? Mira,
2: el odio a otro hombre nos une siempre.
1: Me caga Camilo, lo he dicho mil veces aquí al aire, no me gusta su música, pero Camilo es parte del programa. ¿Por qué? Porque si mandamos, sí, en vez de mandar besos, ¿mandamos qué, mi querido Jason? Y eso fue porque yo... Bueno,
2: con permiso, buenas tardes.
1: Yo en mis primeros programas, güey, dije, güey, qué puñeto. O sea, fue lo primero que dije, ¿qué dijo? Aquí tengo un Picasso, ma. Y la raza fue de, güey, mándame un Picasso, nomás por estar chingando. Y se volvió parte del programa. Entonces ya, o sea, Camilo, quieras o no, ya es parte del programa.
2: Pero o sea, del Picasso. No, o sea, es un gran talento.
1: Sí, sí.
2: Pues, innegable, pero no me gusta. Bueno. No me gusta ni a lo mejor el color de voz, tal vez, o como que la imagen, no sé, la verdad, ya es cosa personal, y la vida da tantas vueltas que a lo mejor un día me va a topar y grabamos algo.
1: Yo he dicho mil veces
2: y van a sacar esta conversación.
1: Que alguna vez, lo mejor sería que pueda yo entrevistar a Camilo y cerrar un gran círculo de este programa.
2: Claro.
1: De casi 4 años de programa diciendo esto, y sería genial, imagínate así.
2: Imagínate.
1: Sería buenísimo, pero a ver... Carito estaba platicando de cosas muy románticas, porque con música romántica se engrandece el amor, dice la canción, pero, a ver, Tony dijo que para canciones románticas la que nos va a cantar al rato.
2: Así
1: es. Nos va a cantar. ¿Tú eres de más de romántico balado o romántico acelerado como Carito?
2: No, a mí se romántico, la balada romántica despacio, ¿no? Okay. Es slow jam, ¿sabes? Me gusta,
1: pues es que
2: soy...
1: ¿Cómo te escribo?
2: Mira, yo como compositor también yo aprecio mucho los temas de amor, ¿no?
1: Uh-huh.
2: Y creo que es de los temas que más puedes... desarrollar en una canción. Uh-huh. Entonces, como artista, intérprete, compositor, se te crea ese gusto por esos temas amorosos, intensos y todo. Entonces, baladitas para mí son lo mejor y aparte es una gran manera también de poder cantar de una manera más, con más feeling, ¿no? Al final se canta de todo, pero lo más movido pierdes un poquito esa interpretación, creo yo, ¿no? Por la energía.
1: ¿Cómo te inspiras para componer algo romántico? ¿En vivencias o te pones en los zapatos de alguien más?
2: Yo sí me pongo en los zapatos, digo.
1: Bien.
2: La verdad, de producción musical, lo que yo hago mucho es música para televisión.
1: Uh-huh.
2: Y es normal que en los libretos de las telenovelas, que es lo que más hago, viene una indicación que dice, nota para el letrista. Este personaje le dedica una canción de amor y te dicen que el género va a ser salsa y tiene que hablar de esto la canción y se va a llamar tal. Es la única nota que te dicen los escritores. Entonces, mandas la propuesta y tienes que agarrar ideas, referencias de todas partes. Entonces, hay muchas cosas.
1: Está como el equipo de ventas que te da tres líneas y tienes que hacer un control remoto. No, no es cierto, chavos, de ventas, salud.
2: Sí, hay muchas cosas que uno no ha experimentado. Entonces, tienes que ponerte en los zapatos del personaje, pero no necesariamente es algo que ya viví.
1: Sí. Eso, ¿sabes quién me dijo eso? Leonel García, una vez que lo entrevisté.
2: ¿En serio?
1: Me dijo, yo compongo no nada más convivencia, sino pienso en... ¿Cómo será una persona triste? Y sobre eso me baso.
2: Un ejemplo, me tocó, bueno, nos invitaron, paz descanse, Eduardo Mesa, un productor asociado con Rossi. Uh-huh. Nos solicitó una canción para la salida de una novela que se llamaba Papá Toda Madre.
1: Uh-huh.
2: Y en esa canción era una niña de 6, 7 años cantándole a su papá. Entonces me dijo, compré una canción que donde la niña encontró a su papá y todo. Pues obviamente no soy una niña de 7 años, ¿no? Soy un señor. Entonces, pues te tienes que poner qué palabras utilizaría una niña de esa edad, ¿no? Para describir lo que siente.
1: Qué difícil, ¿no? O sea,
2: y la quiero para mañana, ¿eh?
1: Y aparte, ¿cómo están los morritos que traen curas bien raras? El otro día pregunté, ¿no? ¿Qué curas son los
3: morros secundarios? La niña, 6-7, 6-7. La niña, 6-7, 6-7.
1: Papá, 6-7.
2: Era mi 6-7. De hecho, así se llamaba la canción.
1: Nah.
2: Entonces, Exactamente.
1: No, pues es que sí, digo, yo el otro día preguntaba, no, a ver, ¿qué curas traen en secundaria? Porque los
3: papá, días... vuelve, Sixen.
1: Sixen, sí, o sea, no, no, no. Pero a ver, Carito, ¿qué traes de canciones? A ver, ¿qué más puedes poner de balada?
3: No, a ver, también, ¿cuál es una canción para ti, Tony, que dices, esta canción, la verdad, es una que ya he dedicado porque se me hace romantiquísima, porque wow, me encanta, porque está llena, no sé, como tú dices, que a ti te gusta más una balada que se disfruta porque va más claro, lenta. ¿Cuál sería?
2: Híjole, yo sí soy mega fan y amo, a comparación del caso de Camilo, yo amo a Luis Miguel.
3: A mí también me encanta. Totalmente. Luis Miguel. Bueno, ¿cuál de Luis Miguel?
2: De
3: ¿cuál de Luis Miguel?
2: De Luis Miguel.
3: Como hay que fundir una de Luis
2: como
3: Miguel.
2: Yo te amé. De
3: como
2: Luis
3: yo
2: Miguel.
3: Te amé.
2: Es que ese amor me gusta, el amor que duele, el amor que cala, que
3: oh,
2: sepas.
3: Oh, shit. Okay.
2: Entonces, como yo te amé es amor, pero al mismo tiempo es como que amor no tan correspondido, okay, pero hay algo ahí.
3: Oh, my God.
1: A ver, lo voy a adelantar. Vale.
3: Ajá, se fue recio.
2: Y esta canción va para... Tú sabes quién eres. Me estás escuchando ahorita, suele.
1: Uy,

0: Oye, yo no quiero pistear, güey. Estoy poniendo rolas acá, una copita de vino, esa canción de fondo y llorando. No, porque pues, porque ves como yo te amé, o sea, no.
1: Y brindando. Ajá. Por ella, por él.
0: Yo solo. Así brindando con salud, desgraciada.
2: Sí, con una dedicatoria tipo este de Natanael Cano, ¿no? Ajá. Esta va para otra para ti.
1: Sí. Y fíjate que yo cuando dicen Luis Miguel, bueno, la verdad es que a mí me encanta Luis Miguel, mi mamá fanática también, y yo crecí escuchándolo, pero si pensamos en una que diga yo, ay, qué bonita, qué romántica, a mí me gusta, por ejemplo, la de Te Necesito, y no es una balada lenta para nada, pero me encanta la letra, ¿sí? Me encanta la letra.
0: Oye, saludos a Jenny Jiménez, que me está escuchando, y de Team Carito, una vez más.
1: Ay, saludos, Jenny, la amo.
0: A ver.
1: Besties, nos hicimos besties así en cuando nos conocimos.
0: Ay, sí. Se hicieron tan besties que hasta el chino dijo, ella venía con ella, ¿no? Y dijo, no, sí. Aquí se conocieron. Sí. Vamos a rola, porque ya viene en camino el maestro Mario Lamadrid, ya para regresar. ¿Ya llegó? ¿Ya llegó el maestro Mario Lamadrid?
1: Oh, my God, entonces, aquí está.
0: Vamos a rola, se instalan, hacen soundcheck, tanto Tony con el maestro Mario Lamadrid, y ya entramos al aire para darle el piano Barbosa. ¿Listo, mi querido Tony?
2: Claro que sí, con mucho gusto, estamos preparados. ¡Eso! Queremos que pasen una tarde increíble ahí en sus radios. Y ya voy a poner vivo sexy.
0: Pero a ver, pero que nos diga, que nos dicte el JT, ¿nos vamos directamente al corte para regresar chonchos con el programa o qué onda? Sí, ¿no? Mejor. Va, y ya regresar y ahora sí.
1: Con todo.
0: Darle con todo. Entonces, ya lo saben, Tony Cobian está con nosotros, @ Tony Cobian Music, que viene a cantar con el maestro Mario Lamadrid. Está Carito Tuyú, @ Carito Tuyú con 2 U, YUU. El JT pilotando la nave 40, yo soy Jano Barbosa y regresamos con el Jano Barbosa al aire, no le cambien.
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7: Ancina es cuando son las 4:33 minutos. Ya está con nosotros en la cabina de los 40 el maestro Mario Lamadrid.
14: Ay, hasta me siento artista.
7: Oye, siento que no nos hemos visto, a pesar de que es una vez al mes, pero como que es la última semana del mes y siento así como que duramos un chingo sin vernos.
14: Es correcto.
7: Sí, bastante. O sea, nos vimos en el live music de los Gold Dominos. Andale. Y ya, o sea, no nos hemos vuelto a ver.
14: Y di que te fue bien.
15: Me encanta.
7: Y di que vine. Está el maestro Tony Cobian, que es el que va a cantar esta semana, bueno, este mes. Carito Tuyú, obviamente, está aquí con nosotros. El J-Team pilotando la nave 40. Maestro Mario Lamadrid, primer hombre que viene a cantar con nosotros.
14: Ah, no, sí, es la verdad, ¿eh? Es algo histórico esto, ¿eh? Es algo histórico. Es la sexta edición, Jano.
7: Es la a ver.
14: O la séptima.
7: No, la octubre, séptima. Noviembre, diciembre, enero, febrero, marzo, abril, mayo. La octava.
14: Ah, chirrión, la octava
7: la
14: ya.
7: La octava ya.
14: Híjole, mano, no, pues ya, ya.
16: Esperemos que no sea la última.
14: Cala.
16: Porque... a ver cómo nos va.
14: Oye, nada que debut y despedida, ¿eh?
7: No. Todos siempre están invitados a volver.
14: No, pues siempre. Claro. Todos. Ah. Sí, la B de la victoria.
7: Con B de vuelta. La B de la victoria. Pero bueno, trajo un repertorio bastante romántico.
14: No, está bien padre el repertorio. Aquí es que escogido aquí por nuestro buen amigo Tony Cobian. No, la verdad que es un gusto. Ya había escuchado hablar de ti bien.
16: Ah, excelente. Ya está preocupado.
14: No es Cobian, es Cobian.
7: No es Cobian.
14: Tan, taran, taran, taran.
7: Dale tú, por favor.
14: No, no. Ahí va, ahí va. Dice, no, es que siempre había escuchado bien del Tónico Bian.
7: Carito, ¿qué esperas? Es tu primer sesión de Piano Barbosa para ti.
10: Estoy nerviosa, estoy emocionada. Y wow, cuántas personalidades aquí. Mira, me encanta. Me encanta, me encanta.
14: Me encanta. Me encanta.
7: ¿Qué vas a cantar tú? ¿Vas a cantar o no?
10: Yo voy a cantar.
7: ¿Quién?
10: La
7: bien.
10: Que me sepa.
7: No,
10: a corear, sí, sí, sí.
7: Bien, excelente.
14: Sí, porque sí, siempre hace falta corista, ¿eh?
7: Sí,
14: siempre
7: sí,
14: hacen
7: sí,
14: falta, sí, sí.
10: Sí, ya. Vengo lista, la primera hora de programa calenté, ya estoy preparada.
14: Ah, bueno, ah, no,
7: anda,
14: pues sí.
7: Anda
14: no,
7: bien
14: pues
7: brava, sí, sí. ¿Eh? Anda bien brava.
14: O esta chamaquita anda con todo, ¿eh?
7: Anda con
14: ya
7: más
14: usted, ya más usted.
10: Esta chamaquita cejona, así me pusieron, ¿eh? Quiero que sepan que en cuanto llegué.
7: Ceja poblada.
10: Ceja poblada. Y en cuanto llegué y conocí al maestro Mario La Madrid, me dijo, Carito Tuyú, la ceja poblada. Ceja poblada. Y yo, ¿cómo?
14: Con bueno, ceja poblada. Con ceja poblada, sí.
10: Con
14: sí,
10: ceja
14: sí,
10: poblada, suena bien, suena bien.
7: Consejo de la... Ah, no, es el comercial.
14: Pero está bien derechita, para arriba.
7: ¿Con
14: derechita
7: qué?
14: Para arriba, sí.
16: Trabajada, trabajada.
10: Ay, sí, para que se imaginen, y si no, busquen una foto mía, @caritotoyou, haciéndome publicidad en Instagram.
14: O sea que hay producción, pues. Sí, claro. Aquí nos andan con juegos, no. Jano. No,
7: ¿cuándo nos hemos andado con juegos? La gente piensa que nos vamos a jugar y no.
14: Never de limón, Cel.
7: Never de limón. Ahora sí, ¿con qué van a empezar esta tarde?
14: Pues voy a dejar aquí que el maestro Tónico Bian él la presente, yo nomás aquí, sí, que él diga.
16: Sí, que se mate solo, Tony. Ah, caray, tío. Maestro, no, la que usted gusta aquí, yo vengo con ready. Toda la disposición, vengo ready.
7: Ready para el duelo.
10: Un chin-champu.
16: Chin-champu.
14: Pues no sé, maestro, el repertorio que usted escogió esta vez está muy bonito, muy profesional y sobre todo tiene un gran toque profundamente romántico.
16: Romántico. Sí. Corazón.
14: Profundamente. Y
16: corazón,
14: pues,
16: no andes con nadie, por favor.
14: No andes con nadie. Pero, qué mejor que, pues, abramos con algo tranquilo, ¿no? Un tema clásico del maestro Ricardo Montaner.
16: Me parece.
14: ¿Qué te parece? ¿Qué te parece? ¿Cómo la béisbol?
7: Yo estoy encantado. Y acuérdense que la raza puede pedir canciones, ¿eh? A ver qué podemos aquí improvisar. A ver qué sale. Y luego lo que hay canciones que en la vida el maestro Mario La Madrid había escuchado y la saca aquí. O sea, está increíble este pedo. De el maestro, original del maestro Ricardo Montaner, en el piano el maestro Mario La Madrid, en la voz el maestro Tónico Bian. Bésame a través de los 40, la radio de los conciertos.
16: Corazón.
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0: Así nomás, ¿qué hubo?
1: Oye, quiero aclarar lo de todos los jueves de Piano Bar, ¿eh? Ni Mario con Tony no ensayaron, ¿eh? Este no. Pedo es así y es una... Creo que es una regla no escrita de este programa. Está de bien. Que haces el Piano Bar. No, no se conocen. De hecho, creo que no habías conocido a ninguno de los...
0: A nadie.
1: A nadie,
0: bueno,
1: ¿verdad?
0: A América la había visto.
1: Ajá.
0: O sea, América, pero...
1: Y a Nina habías conocido a su papá, sí, al gran Dino, ¿no? También.
0: A Dino sí lo conocí, nunca toqué con él. Y inclusive a Liz... Ajá. A Liz Díaz, o sea, la conozco también, pero nunca había tocado
1: nunca
0: con ella. Pues, siempre, es que sí es la cura, pues.
1: Exacto, o sea, ni Salma, ni Grecia, ni ni Carelli tampoco, ni, o sea, nadie había trabajado con el maestro Mario y aquí se hace la magia. Ni Itzel tampoco.
2: Está padre, está emocionante, es un reto, es un Tiny Desk.
1: Es como un Tiny Desk, ¿no?
2: Sí.
1: Fíjate que me han dicho eso, que el Piano Bar o el Live Music que sería como el Tiny Desk aquí de la ciudad, por como lo estamos manejando. Ha funcionado bastante. Y sí, lo más importante para mí son dos cosas. Uno, que ustedes que estén escuchando se diviertan. Y dos, que ustedes, que tú, por ejemplo, que los que vengan a cantar estén cómodos.
2: Sí.
1: No creo que Mario es un gran host en ese sentido. Es nomás la concentración de Mario, lo más bien. Porque ¿qué está buscando?
2: La más maestro? Difícil está buscando.
0: No, pues le estoy haciendo a loco, hombre. Nomás dice que le estoy picando ahí al iPad. No es cierto,
2: la
0: hombre.
2: La aplicación del clima.
0: Ni la sé prender.
1: La aplicación. Me estoy volviendo, ¿qué están diciendo acá?
0: A ver, ¿qué dice ahí?
1: Me estoy volviendo a enamorar. ¡Ah!
0: ¿Totalmente para qué?
1: ¿Ves lo que provocas, Carito Tuyú, con el tema de las canciones románticas?
3: Sí, aquí venimos en modo cupido desde las 3 de la tarde, ¿eh? Ya se los habíamos advertido.
1: Tenemos un audio ahí pendiente, ¿qué pasó?
4: Es el lejano. Felicidades por el excelente programa que estás teniendo. Ándale, simplemente... Ándale. Con esos invitados que son conocedores de la música de calidad. Puro Luis Miguel. Muchas gracias. Gracias a todos. Excelente. Una rolita de Luis Miguel por debajo de la mesa. Uf. Saludos.
0: ¿Qué onda? ¿Lo echamos?
2: No me la sé.
0: Ahí, chécale ahí la letra. Y, pues, no tiene nada
3: qué
0: esa rola.
3: ¿Qué comentario?
1: ¿Palomazo o qué? ¿O a la qué? ¿O qué?
2: A ver, déjame. Ahorita la calamos ahorita.
1: No, es que este es un desmadre siempre. Cuando piden canciones es de que sí o no.
0: Un cáliz en ese tono, mira.
2: A ver, ¿cuál es? ¿Cómo se llama? ¿Cómo se llama?
1: ¿Por debajo de la mesa?
5: Sí.
2: Es que nos... Ah.
1: Sí, sí. Esta es la magia.
2: O sea, me preparé con mis canciones un mes.
1: Sí, no, olvídate.
2: Y me la vienen cambiando.
1: Pero
2: ahorita,
1: mira,
2: no,
1: esto es lo chido. Tú que estás viendo, Carito, ve cómo están preparando rápido los dos.
3: Sí, ellos están concentradísimos, está. Full buscando. Sí,
2: ahí estoy.
3: Todo.
0: Ahí está, ya.
2: ¿Qué
0: ahí está?
2: Órale.
3: ¿Cuánto tiempo les tomó?
2: Nada.
0: No, pues menos de 10, menos del minuto, menos de 10 segundos. Oye, Jano, es que mira, aquí la verdad, güey. Aquí se viene a demostrarte que está uno hecho.
1: Somos, ¿sí o no lo somos? ¿Somos o no somos?
0: Somos.
3: Yo. Este es su talento, chica.
2: Pues le calamos, a ver.
1: A ver, denle. Esto es un palomazo. Además, ni la voy a presentar. Esto es un palomazo.
2: Totalmente.
1: Maestro Mario de la Madrid.
2: La primera
1: Tony
2: vez
1: Cobian.
2: Que la canto, la primera.
1: Sí, ahí está, bien nomás, qué joya. A través de los 40. Qué buen palomazo de por debajo de la mesa.
2: Ándale, corazón.
1: Que quiere un poquito más el monitor, el maestro Mario de la Madrid.
0: Que se vea un poquito más para aquí en mis audífonos o arriba al aire, no sé, un poquito más porque sí, Tony ahorita lo...
1: A ver, dale.
2: Ahí está.
1: A ver. Ahí está.
2: Maestro.
5: ¿Estás bien?
2: Sí, estoy bien.
1: ¿Tú estás bien?
2: Sí.
1: Sí estoy.
5: Es chévere.
0: Ok, vamos a echar mentiras, ahora sí.
1: Dale,
0: ahí
1: dale.
0: Va. Ahí va.
2: Entren bien, salgan como puedan. Vámonos.
0: Con las tres primeras notas, ya algo va a decir la carita. Algo va a decir, mira.
5: Hoy.

0: ¿qué onda con este vato? O sea, ¿por qué es así, eh? ¿Por qué es así?
1: ¡Cabrón, siente de veras! ¡Te estoy diciendo! A ver, ¿cómo te sentiste?
0: ¿Qué onda ahí,
1: Tony?
0: Pues,
1: yo,
0: la...
2: yo...
1: ¿Te emocionaste? No me digas que no, güey.
2: Sí, no, no. La emoción, me emocioné.
1: Sí.
2: Ya. Yeah. Quedé.
3: Muchacho, me volví a enamorar.
1: ¿Qué dicen acá? Me volví a enamorar otra vez. No, no, no, no, no. No. Qué locura.
4: Chinita, di, piel chinita.
0: Oye, mucha enamoradera aquí, ¿no? ¿Qué onda? ¿Estamos en febrero o qué?
1: No, güey, estamos en mayo, imagínate.
4: Y ahí va el amor.
1: Es el verano, es el verano, es el calor del verano. Oiga, vamos a tener que ir a rola ya por el tiempo, pero al regresar, ¿qué sigue? ¿Qué van a cantar? ¿Qué sigue?
2: Tenemos más de Luis Miguel por ahí.
1: ¡Que viva el amor!
5: ¡Que viva el amor!
1: Ya dijo el presidente. ¿Qué va a hacer, mi querido Jaitín? ¿Con qué vamos?
3: ¿Con
1: qué? Tú di. ¿Qué? ¿A corto? Ah, no, sí tengo que sacar canciones, espérate, güey. ¿Tú? ¿De Elena Rose? Muy bien, perfecto. El piano Barbosa es hoy. Está el maestro Mario La Madrid, Tónico Biancarito Tuyú, Jano Barbosa, el J-Team pilotando la 940 a través de los 40, la radio de los conciertos.

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0: Chino, Julián, oye, Itín, ya pongan a trabajar este vato. Estamos de regreso en Jano Barbosa, al aire por los 40.

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2: Estamos de regreso en el piano Barbosa. Jueves de piano Barbosa, el maestro Mario Lamadrid, Tony Cobian en la voz, Carito Tuyú y un servidor Jano Barbosa, el J-Team pilotando la nave 40. Hoy que como lo prometió Tony Cobian,
3: sí.
2: Romántico el cotorreo.
3: Ah, claro, siempre, siempre romántico.
2: Balada romántica. Teléfono en cabina 646-977-8382. Síganos en arroba los 40 Ensenada 96.9. Al maestro lo sigues como arroba
4: Mario-Lamadrid en Instagram.
2: A Tony lo sigues como
3: Tony Cobian Music.
2: A la Carito lo sigues como
5: arroba Carito to you.
2: Dos U. Y yo soy arroba Jano Barbosa 91. Y el J-Tin es arroba jtin.castillo. Así, el J-Tin quien está pilotando la nave 40. ¿Qué te ha parecido este primer piano Barbosa para ti, mi querida Carito?
5: Ay, mira, yo la estoy pasando increíble. Como dijeron ahí en WhatsApp, estoy volviendo a enamorar. ¿De quién? ¿Quién sabe? Déjenme pienso.
4: Totalmente, déjenme. ¿Para qué? Si la primera vez.
2: No me vuelvo a enamorar.
5: Pero sí, completamente muy románticos acá todos desde que empezamos.
2: Que, por cierto, la de Por Debajo de la Mesa no venía en el repertorio, la palomearon acá, salió excelente.
4: Oye, y la persona que la solicitó la canción, a lo mejor ya ni oyó, ya pagó el carro.
2: Creo que se desmayó ya.
4: Ah, ok, ok.
5: Sí, no puso
4: a ver que se reporte, si les gustó. Ah, sí, ¿le pusiste?
3: Sí, sí.
2: Se le cayeron los
4: ¿Y qué onda? ¿Ya no dijo nada?
5: No dijo nada, okay. Pero mira, talentazo que está aquí en cabina. Ambos, la verdad, se lucieron, se lucieron.
2: Si son de verdad, son vatos, hombre, lo he dicho mil veces.
4: Hey.
2: Pero bueno, ¿qué sigue entonces? ¿Qué sigue? ¿Qué sigue?
3: Queremos cantar algo de Francisco Céspedes.
2: ¡Oh! Van a armar un pancho.
3: Ándale.
2: Así pancho se llamaba una gira con el maestro Armando Manzanero, Armando en paz descanse, y Pancho Céspedes era Armando un pancho.
4: ¿Tú fuiste a ese concierto?
2: No fui, güey. Tú sí fuiste, yo creo.
4: Yo sí fui, sí. Ahí tengo una foto con ellos. No, hombre, una chulada el concierto. Es más, hasta me acuerdo que esa vez Armando Manzanero me autografió un acordeón.
2: ¿Neta?
4: Sí, porque cuando estaba, tenían un show que era Armando Manzanero con Raúl Di Blasio y todo eso, Manzanero tocó un acordeón, okay, igualito como el que yo tengo.
2: Ajá.
4: Y se lo llevé y le dije, maestro, ¿qué onda? O sea, agüita. Ya, aquí está el Sharpie dorado, le dije, ¿qué hubo? Y ya, mira, ahí está.
2: Y te dijo, claro que sí, te lo
4: sí, cómo no,
2: claro,
4: Mario,
2: que sí, cómo no. Maestro Manzanero, así hablaba el maestro Manzanero.
4: Por debajo de la mesa.
2: No, máximo respeto al maestro Manzanero. Falta la de, a ver, ya, está la raza, la raza, la raza. Falta la de Contigo Aprendí, ve nomás, hablando.
3: Contigo Aprendí.
4: ¿Qué vas a aprender, hombre?
2: A ver, entonces, primero la que trae preparada y ahorita palomazo,
3: sí,
2: ¿o qué?
3: Sí, bien, sí, lo que quieran.
2: Va. Entonces, ¿qué va a ser de Pancho Céspedes, de Francisco Céspedes?
3: La canción Remolino.
2: Original de Pancho Céspedes.
4: No saben a marear.
2: No saben a marear. Escúchense esta versión, a través de los 40.
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